0: El libro de Salmos, Salmo 104, versículos 19 al 23.
1: Creaste la luna para que marcara las estaciones, y el sol sabe cuándo ponerse. Envías la oscuridad y se hace de noche, la hora en que merodean los animales del bosque. Los leones jóvenes rugen por su presa, acechan en busca del alimento que Dios les provee. Al amanecer se escabullen y se meten en sus guaridas para descansar. Entonces, la gente sale a trabajar y realiza sus labores hasta el anochecer.
0: El libro de Isaías, capítulo 22.
2: Este es el mensaje que recibí acerca de Jerusalén, el Valle de la Visión. ¿Qué sucede? ¿Por qué todo el mundo corre a las azoteas? Toda la ciudad está en un terrible alboroto. ¿Qué veo en esta ciudad tan parrandera? Hay cadáveres por todas partes. No murieron en batalla, sino a causa del hambre y de la enfermedad. Todos tus líderes huyeron. Se rindieron sin ofrecer ninguna resistencia. Los habitantes trataron de escabullirse, pero también fueron capturados. Por eso dije, déjenme a solas para llorar. No intenten consolarme. Déjenme llorar por mi pueblo mientras presencio su destrucción. ¡Oh, qué día de derrota tan aplastante! ¡Qué día de confusión y de terror enviado por el Señor! El Señor de los ejércitos celestiales sobre el Valle de la Visión. Las murallas de Jerusalén han sido derribadas y gritos de muerte resuenan desde las laderas de los montes. Los elamitas son los arqueros. Están en sus carros de guerra con los conductores. Los hombres de Kir sostienen los escudos. Los carros de guerra llenan tus hermosos valles y los conductores de los carros irrumpen por tus puertas. Judá ha sido despojado de sus defensas. Ustedes corren al arsenal a buscar sus armas. Inspeccionan las brechas en las murallas de Jerusalén. Almacenan agua en la cisterna de abajo. Recorren las casas y derriban algunas para tomar las piedras y reforzar las murallas. Entre las murallas de la ciudad, construyen un estanque para el agua de la cisterna vieja. Sin embargo, nunca piden ayuda a aquel que hizo todo esto. Nunca tuvieron en cuenta a aquel que lo planificó hace mucho tiempo. En ese día, el Señor de los ejércitos celestiales, los llamó a llorar y a lamentarse. Les dijo que se raparan la cabeza en señal de dolor por sus pecados y que usaran ropa de tela áspera para expresar su remordimiento. En cambio, ustedes bailan y juegan, matan reses y ovejas, comen carne y beben vino, y dicen, comamos y bebamos, que mañana moriremos. El Señor de los ejércitos celestiales me ha revelado lo siguiente. Hasta el día en que mueran, nunca se les perdonará este pecado. Ese es el juicio del Señor, el Señor de los ejércitos celestiales. Esto me dijo el Señor de los ejércitos celestiales. Enfréntate a Sebna, el administrador del palacio, y dale este mensaje. ¿Quién te crees que eres? ¿Y qué haces aquí? ¿Construyéndote una hermosa sepultura, un monumento en lo alto de la roca? Pues el Señor está a punto de arrojarte lejos, hombre poderoso. Te agarrará, te arrugará, y hará de ti una bola, y te lanzará a una tierra árida y distante. Allí morirás, y tus gloriosos carros de guerra quedarán rotos e inútiles. Eres una vergüenza para tu amo.
3: Sí, te sacaré de tu puesto, te derribaré de tu elevada posición. Y entonces llamaré a mi siervo Eliaquim, hijo de Hilcías, para que te reemplace. Lo vestiré con tus vestiduras reales y le daré tu título y tu autoridad. Y será un padre para el pueblo de Jerusalén y de Judá. Le daré la llave de la casa de David, la posición más elevada dentro de la corte real. Cuando él abra puertas, nadie podrá cerrarlas. Cuando él cierre puertas, nadie podrá abrirlas. Le traerá honor al nombre de su familia, porque yo lo pondré firmemente en su lugar, como un clavo en la pared. Le darán grandes responsabilidades y él les traerá honor, incluso a los miembros más humildes de su familia. Pero el Señor de los ejércitos celestiales también dice: llegará el día en que yo sacaré el clavo que parecía tan firme. Saldrá y caerá al suelo, y todo lo que sostiene se caerá junto con él. Yo, el Señor, he hablado.
0: El libro de Isaías, capítulo 23.
2: Este es el mensaje que recibí acerca de Tiro. Giman ustedes, barcos mercantes de Tarsis, porque quedaron destruidos el puerto y las casas de Tiro. Los rumores que oyeron en Chipre son ciertos. Lamentense en silencio, gente de la costa, y ustedes, mercaderes de Sidón. Sus comerciantes cruzaban el mar, navegando sobre aguas profundas. Les traían granos desde Egipto y cosechas de todo el Nilo. Ustedes eran el mercado del mundo. Pero ahora, tú pasas vergüenza, ciudad de Sidón, porque Tiro, la fortaleza del mar, dice: ahora estoy sin hijos. No tengo hijos ni hijas. Cuando en Egipto oigan la noticia acerca de Tiro, habrá gran dolor. Avisen ahora a Tarsis. Giman ustedes que viven en tierras lejanas. Con la larga historia que tenían ustedes, son estas silenciosas ruinas lo único que queda de su ciudad antes tan llena de alegría. Piensen en toda la gente que enviaron para establecerse en lugares distantes. ¿Quién hizo caer este desastre sobre Tiro, la gran fundadora de reinos? Sus comerciantes eran todos príncipes, sus mercaderes nobles. El Señor de los ejércitos celestiales lo hizo para destruir tu orgullo y dejar por el suelo a toda la nobleza de la tierra. Vengan, habitantes de Tarsis, arrasen la tierra como el Nilo en sus inundaciones, porque Tiro está indefensa. El Señor extendió su mano sobre el mar y sacudió los reinos de la tierra. Él se ha pronunciado contra Fenicia. Ordenó que fueran destruidas sus fortalezas. Él dice: nunca más volverás a alegrarte, oh hija de Sidón, porque has sido aplastada. Aunque huyas a Chipre, no encontrarás descanso. Miren a la tierra de Babilonia. La gente de esa tierra ha desaparecido. Los asirios han entregado a Babilonia a los animales salvajes del desierto. Levantaron rampas de asalto contra sus muros, derribaron los palacios y convirtieron la ciudad en un montón de escombros. Giman ustedes, barcos de Tarsis, porque su puerto está destruido. Durante 70 años, el tiempo que dura la vida de un rey, Tiro será olvidada. Pero luego la ciudad volverá a la vida, como en la canción acerca de la prostituta. Toma un arpa y camina por las calles, ramera olvidada. Entona una dulce melodía y canta tus canciones para que te vuelvan a recordar. Así es, después de 70 años, el Señor devolverá la vida a Tiro, pero no será distinta de lo que era antes. Volverá a ser una prostituta para todos los reinos del mundo. Sin embargo, al final, sus ganancias le serán entregadas al Señor. Sus riquezas no serán acumuladas, sino que darán buenos alimentos y vestidos de buena calidad a los sacerdotes del Señor.
0: El libro de Isaías, Capítulo 24.
2: Miren, el Señor está a punto de destruir la tierra y convertirla en una inmensa tierra baldía. Él devasta la superficie de la tierra y dispersa a los habitantes. Sacerdotes y laicos, sirvientes y amos, criadas y señoras, compradores y vendedores, prestamistas y prestatarios, banqueros y deudores. No se perdonará a nadie. La tierra será totalmente vaciada y saqueada. El Señor ha hablado. La tierra está de duelo y se seca, y el suelo se consume y se marchita. Hasta los mejores habitantes de la tierra se consumen. La tierra sufre por los pecados de sus habitantes, porque han torcido las instrucciones de Dios. Han violado sus leyes y quebrantado su pacto eterno. Por lo tanto, una maldición consume la tierra. Sus habitantes tienen que pagar el precio por su pecado. El fuego los destruye y solo unos cuantos quedan con vida. Las vides se marchitan y no hay vino nuevo. Todos los parranderos suspiran y se lamentan. Se ha callado el alegre sonido de las panderetas. Ya no se escuchan los felices gritos de celebración y las melodiosas cuerdas del arpa están silenciosas. Se han acabado los placeres del vino y del canto. Las bebidas alcohólicas se vuelven amargas en la boca. La ciudad se retuerce en el caos. Todas las casas están cerradas con llave para que no entren intrusos. Se reúnen las turbas en las calles, clamando por vino. El gozo se ha convertido en tristeza y la alegría ha sido expulsada de la tierra. La ciudad ha quedado en ruinas, sus puertas echadas abajo. Es lo mismo en toda la tierra. Solo queda un remanente, como las aceitunas sueltas que quedan en el olivo o las pocas uvas que quedan en la vid después de la cosecha. Pero los que quedaron gritan y cantan de alegría. Los del occidente alaban la majestad del Señor. En las tierras del oriente, denle gloria al Señor. En las tierras más allá del mar, alaben el nombre del Señor, Dios de Israel. Oímos cantos de alabanza desde los confines de la tierra, canciones que le dan gloria al justo. Sin embargo, tengo el corazón cargado de angustia. Lloren por mí, porque me estoy marchitando. Sigue prevaleciendo el engaño y hay traición por todas partes. Terror, trampas y redes serán su suerte, gente de la tierra. Los que huyan, aterrorizados, caerán en una trampa, y los que escapen de la trampa quedarán atrapados en una red. La destrucción cae de los cielos como la lluvia. Tiemblan los cimientos de la tierra. La tierra se ha hecho pedazos. Se ha derrumbado por completo. Se sacude con violencia. La tierra se tambalea como un borracho. Tiembla como una carpa en medio de una tormenta. Cae para no volver a levantarse, porque es muy pesada la culpa de su rebelión. En aquel día, el Señor castigará a los dioses de los cielos y a los soberbios gobernantes en las naciones de la tierra. Serán acorralados y echados a la cárcel. Serán encerrados en prisión y por fin serán castigados. Entonces, la gloria de la luna menguará y el resplandor del sol se desvanecerá. Porque el Señor de los ejércitos celestiales reinará en el monte Sión. Reinará con gran gloria en Jerusalén a los ojos de todos los líderes de su pueblo.
0: La segunda carta de Pablo a los Corintios, capítulo 11, versículos 1 al 15.
4: Espero que toleren un poco más de mis tonterías. Por favor, ténganme paciencia. pues los celo con el celo de Dios mismo. Los he prometido como una novia pura a su único esposo, Cristo. Pero temo que, de alguna manera, su pura y completa devoción a Cristo se corrompa, tal como Eva fue engañada por la astucia de la serpiente. Ustedes soportan de buena gana todo lo que cualquiera les dice, aun si les predican a un Jesús diferente del que nosotros predicamos, o a un espíritu diferente del que ustedes recibieron, o un evangelio diferente del que creyeron. Pero de ninguna manera me considero inferior a esos superapóstoles que enseñan tales cosas. Podré ser un orador inexperto, pero no me falta conocimiento. Eso es algo que les hemos dejado bien claro a ustedes de todas las maneras posibles. Estaba equivocado cuando me humillé y los honré al predicarles la buena noticia de Dios sin esperar nada a cambio. Les robé a otras iglesias al aceptar sus contribuciones para poder servirlos a ustedes sin ningún costo. Cuando estuve con ustedes y no tenía lo suficiente para vivir, no llegué a ser una carga financiera para nadie, pues los hermanos que llegaron de Macedonia me trajeron todo lo que necesitaba. Nunca he sido una carga para ustedes y jamás lo seré. Tan cierto como que la verdad de Cristo está en mí, nadie en toda Grecia me impedirá que me jacte de esto. ¿Por qué? ¿Por qué no los amo? Dios sabe que sí, pero seguiré haciendo lo que siempre he hecho. Esto debilitará los argumentos de aquellos que andan buscando la oportunidad para jactarse de que su trabajo es igual al nuestro. Estos individuos son falsos apóstoles. Son obreros engañosos que se disfrazan de apóstoles de Cristo. Pero no me sorprende para nada. Aún Satanás se disfraza de ángel de luz. Así que no es de sorprenderse que los que los sirven también se disfracen de siervos de la justicia. Al final, recibirán el castigo que sus acciones perversas merecen.

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1: Seis de la tarde con 21 minutos.
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3: 6 de la tarde, con 32 minutos.
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1: 6:49 PM.
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1: En Sendas, esta es la hora.
2: 7 de la noche con 3 minutos.

0: Hola, les saluda Esteban Porras de Enfoque a la Familia, donde ayudamos a las familias a mejorar en Cristo a través de capacitación y educación en línea. Hoy estamos en un programa especial con Donald y Silvia Franz, en una serie especial para matrimonios, donde usted aprenderá cómo sobrellevar los retos de la vida conyugal y orar específicamente por cada área de su matrimonio. Los dejo con Donald y Silvia.
1: Hoy queremos hablar acerca de la ira y el enojo. ¿Cómo estás, Silvia?
2: Muy bien, bienvenidos a todos. Y es un tema que necesitamos.
1: En el matrimonio, familia, en las relaciones, en
2: día
1: todo.
2: Día a día.
1: Campo minado, me dijo una vez una señora.
2: Sí.
1: Que dijo, mi marido es un campo minado. Y yo me dije, ¿por qué campo minado? ¿Qué tiene? Porque el tipo explota en cualquier momento. Tengo que cuidar tanto lo que digo, porque si me digo algo malo, el tipo ¡pum! Y se acabó el día.
2: Entonces esa señora no sabía cómo caminar.
1: No.
2: Que Dios tenga misericordia de nosotros.
1: Sí, realmente. Así que, no sé, pensábamos en el título de este podcast hoy, cómo le podíamos llamar. Y surgieron varios. ¿Cómo era que dijiste vos?
2: Exploto por cualquier cosa.
1: Ese me gusta. Exploto por cualquier cosa. No puedo controlar mis emociones. Mira lo que dice Eclesiastés 7:9. El enojo es el distintivo de los tontos.
2: Ay, señor.
1: Es como que si ves una persona que se enoja todo el tiempo,
2: es tonto.
1: Es tonto, sí, porque vamos a hacer tonteras. Esa palabra no existe, pero bueno, si nos estamos enojando constantemente, probablemente vamos a herir muchas relaciones, muchas, y las personas que más amamos.
2: Y hay personas que podemos sufrir más o menos de esto porque también tiene mucho que ver con nuestro temperamento.
1: Claro, exactamente, muy bien.
2: Y cómo me criaron.
1: Exactamente, porque en realidad yo saco lo que tengo. Por ahí quiero aclarar de dónde se origina la ira. Muchas veces pensamos que es lo que me hicieron. No, la ira es el resultado de la condición de mi corazón. O sea, mucho más que lo que pasa allá afuera, porque lo que está allá afuera no debería determinar mi reacción.
2: Y si, por ejemplo, en mi matrimonio hoy hiciste algo que realmente fue injusto.
1: Sí.
2: Y me enojé.
1: Ok. Bueno. Dijiste un comentario que realmente me sacó de las casillas. Y ahora voy a mostrarte cómo funciona. Estoy extremadamente enojado que reviento. Estoy que exploto. Y yo tengo que confrontar ahora a ella. ¿Ok? Entonces, ¿qué hago? Me acerco y le digo, Silvia, ¿sabes que estoy muy enojado? Estoy que exploto por adentro. O sea, que estoy enojado, pero estoy manifestando la ira de una manera apropiada.
2: Eso
1: no
2: es bueno.
1: No te estoy insultando.
2: Y está permitido.
1: Claro.
2: Por eso Jesús nos dijo que no se ponga el sol sobre tu enojo.
1: Claro.
2: O sea, antes que termine el día, trata de arreglar, pero de buena forma.
1: Exactamente.
2: Tengo derecho a enojarme. Jesús se enojó.
1: Bueno, eso en primer lugar. Usted tiene todo el derecho de enojarse. Oh. Pablo dijo, enójense, pero no pequen. En otras palabras, dirigí tu enojo de manera sabia y prudente.
2: ¿Cómo sé cuando ya mi enojo pasó el límite y ya no estoy actuando bien?
1: Bueno, porque estás lastimando a las personas. Vas a empezar a herir tus palabras, tus comentarios. Y tenga mucho cuidado, porque fácilmente nosotros podemos permitir que la ira nos controle y dicte nuestras acciones y nuestras palabras. Entonces ya no me dejo guiar por el amor, sino que me dejo guiar por la emoción del momento. Y tenemos que decir que la ira no es pecaminosa. La ira no está mal. Es una emoción que Dios puso dentro de nosotros. Pero acá está la cosa. Yo tengo que diferenciar si mi enojo es válido o no válido. El enojo válido es aquel que, esa ira que se inflama debido a actos de injusticia.
2: Eso te iba a decir, porque fue injusto lo que me hicieron. Entonces, tengo que saber decir por qué y cómo me siento tan mal por lo que hiciste.
1: Siempre que te enojas, tenés que preguntarte esta pregunta. ¿Esto que estoy sintiendo, este enojo, es válido o no válido? Un enojo válido sería, yo vi un acto de injusticia y entonces viene la ira que me empuja a hacer algo al respecto, a defender a un niño, a defender algo que está mal. El enojo no válido es cuando yo me enojo porque mi orgullo fue pisoteado, mi ego fue lastimado o cosas como esas. Entonces yo reacciono de manera indebida y me enojo. Entonces siempre pregúntate, ¿esto está bien o esto está mal? Y si veo que mi enojo es válido, entonces tengo que manifestarlo de manera apropiada.
2: Claro, porque también va a ser parte de nuestra sanidad.
1: Exactamente.
2: Tengo que saber expresarme. La clave está en saber expresarme.
1: Sí. Y no reprimirla.
2: Eso también, claro.
1: Porque si la reprimís...
2: viene la amargura.
1: Uy, ahí está el tema. Y la amargura me va a llevar a hacer cosas que me llevan hasta la venganza. Entonces, voy a identificar, en primer lugar, voy a repetir, ¿es válido o no válido? Sí, es válido. Esto que me hicieron está mal. Esto es injusticia. Segundo lugar, voy a ver cómo manifiesto mi frustración. ¿Cómo te hago saber mi bronca de manera que podamos corregir eso? No lo reprimas. No te calles. Exprésame. Si a vos te duele, tenés que decirme. Creo que en el matrimonio sí nos pasa mucho eso, ¿verdad?
2: Pasa a diario.
1: Sí.
2: Entonces, aprender a hablar la verdad, lo que siento, pero con amor y en amor.
1: Exactamente.
2: Como esta señora que decía, mi esposo es un campo minado.
0: 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Continuamos con el programa.
2: Creo que a veces cuando tratamos con personas que continuamente se enojan, que uno no sabe más cómo tratar con ella, tiene mucho que ver cómo está nuestro corazón.
1: Sí.
2: Porque de la abundancia del corazón habla la boca. Entonces, si vemos que estamos reaccionando mal demasiado, es momento para hacer un stop y mirar para adentro.
1: Exactamente.
2: ¿Qué me está pasando?
1: Así es.
2: ¿Por qué estoy así?
1: Obvio. La ira en realidad no es un resultado de lo que pasa allá afuera, sino que es una respuesta de mi corazón herido. Bien lo dijiste así. Tengo tantas heridas aquí adentro. Fíjate lo que dice Salomón en Proverbios 29, te lo leo. El necio, escucha esto, da rienda suelta a toda su ira, mas el sabio al fin la domina.
2: Da rienda suelta a toda su ira, o sea que larga realmente todo lo que hay en el corazón.
1: Exactamente, y después vas a ir a pedir perdón. Perdóname, mi amor, por lo que te dije. ¿Te acuerdas que hoy estaba tan enojado y te dije tal cosa? Y mi esposa, como me ama, y bueno, no quiere el divorcio, así, ok, te perdono. Pero usted saca el clavito. Pero el agujerito muchas veces queda por un tiempo hasta que eso puede sanar otra vez.
2: Escuchamos tanto esa frase que dice, a las palabras se las lleva el viento. Pero no es así.
1: Sí, no.
2: No se las lleva ningún viento.
1: Exactamente.
2: Las palabras tienen un poder y un efecto tan bueno o tan malo en el corazón de la otra persona.
1: Así es.
2: Y no es decir, bueno, está bien, perdóname a cada rato y seguir haciendo lo mismo.
1: Sí.
2: Tiene que haber un cambio en mí.
1: Está muy bueno eso. Si constantemente te airás, te enojas y perdés los estribos, perdés el control, tendrías que analizar qué te lleva a eso. ¿Por qué? ¿Qué dolor? La ira, Silvia, es resultado de frustraciones que vivimos en el pasado no sanadas. Hay algo que yo no pude manejar correctamente y eso hace que yo reaccione frente a todo. Ayer mirábamos un video en una clase que nos mostraban de un señor que juntaba la basura y no salía la basura, rompe el basurero, rompe todo. ¿Por qué? Porque estaba tan enojado consigo mismo que cualquier persona que se me cruza delante es el objeto adecuado para descargar mi bronca y mi ira.
2: Qué peligroso.
1: Sí, muy peligroso. Y tenga cuidado, porque si estoy reaccionando mal, voy a lastimar a mi esposa, voy a lastimar a mis hijos, voy a lastimar a todas las personas que me rodean y voy a causar un daño, muchas veces irreversible, porque me convierto en una persona tóxica que nadie quiere estar a mi lado.
2: Nadie quiere estar a mi lado y eso me hace más triste, me deprimo peor y más ira va a salir de mi corazón.
1: Exactamente. O sea que resumen, quizás usted tenga derecho a estar enojado. Uh-huh. Porque lo que le hicieron es terrible. Te robaron, te ultrajaron, te engañaron, te estafaron. Tenés todo el derecho de enojarte. Lo que no tenés es el derecho de lastimar a otros. Yo no tengo el derecho de lastimarte constantemente, uh-huh, de herir tu corazón.
2: Ahora, es un arte saber hablar.
3: Uy, sí.
2: Es, uh-huh, una bendición saber decir que estoy mal, que estoy enojada por algo que hiciste, pero con amor, y hablar de una forma que esto traiga sanidad y que nos acerque.
1: Exactamente.
2: No que nos aleje cada vez más.
1: Exactamente, claro.
2: Y en el matrimonio, uh-huh, es la persona que está más cerca mío todo el día y es a la persona que más podemos, sí, lastimar muchas veces sin querer.
1: Sí, claro, porque cuanto más ames a esa persona, más cerca está de tu corazón y más duele cualquier cosa que me digas.
2: Más confianza tenemos.
1: Claro,
2: por eso me expreso así.
1: Uh-huh. Yo creo que cuidemos, porque la ira nos provoca a decir y hacer cosas ridículas y hasta voy a decir cosas estúpidas que luego el diablo ocupa para esclavizarnos. Uh-huh. Entonces, lo que el diablo genera es hacernos enojar para que perdamos la rienda en nuestra lengua, digamos cosas en el momento de la ira y después con esas cosas que dijimos nos esclaviza. Por ejemplo, pongo un caso bien común en el matrimonio. Tuvimos un altercado, vos y yo, nos enojamos y empezó la ira y entonces yo suelto la palabra. ¿Y por qué no nos divorciamos entonces? Uh-huh. Y vos decís, me parece bien. Y voy a llamar al abogado.
2: ¿Por qué no nos separamos?
1: Sí,
2: agarro mis cosas y me voy o te vas.
1: Sí. Y entonces el diablo, cuando yo suelto esa palabra provocada por mi ira no controlada, dice, ok, ya me diste la autorización, déjame que yo tengo muy, muy buenos abogados que te pueden llevar a cabo tu plan. O sea, ¿cuál fue el problema? Mi ira descontrolada, uh-huh, me llevó a maldecir. Y la maldición me esclaviza. O sea que sí, esto es grave.
2: Sí. Y esto pensaba, como mamá, como papá, cuántas veces actuamos con ira sobre nuestros hijos porque estamos frustrados, mal, por algún tema, algo, sí, que nos pasó, o porque estoy mal con vos, y me descargo en ira sobre mis hijos, que son los que más sufren en, sí, la casa. Cuando mamá está irada, papá está irado, qué mal podemos tratar a nuestros hijos.
1: Quiero que ustedes en este momento piensen y evalúen, ¿es tu casa un ambiente de paz? ¿O es tu casa un ambiente tóxico donde todo el mundo está enojado? ¿Donde todos se esconden de todos? Uh-huh. ¿Donde frente al menor descuido explotamos y lastimamos el corazón de nuestros hijos? Y Silvia, esto es gravísimo, porque cuando en nuestra casa hay constante tensión, nuestros hijos no quieren volver a casa. Uh-huh. Pues dicen, no, llegar a casa para que mamá me grite, para que papá me insulte.
2: Dice la Biblia, los provoco a ira.
1: Eso es exactamente lo que dice Pablo en Efesios. Uh-huh. No provoquen a ira a sus hijos. Uh-huh. Y muchas veces nosotros los provocamos, porque una vez uno de nosotros, no sé cuál de ellos, me dijo así, papi, ¿por qué vos estás siempre enojado? Y yo dije, Dios mío, ¿qué me está pasando? ¿Y por qué voy a decir que vos estás enojado? Sí, porque vos andás así, y me tocó acá el dedo.
2: Sí.
1: Acá, tenés así, me dijo, la frente. Y yo dije, yo no me había dado cuenta que cuando le hablaba así. Y dije, no, te voy a cambiar la cara, poner cara de alegría. Si usted está contento, por favor, comuníqueselo a su cara en la, sí, casa.
0: Gracias por haber estado con nosotros en este podcast de Enfoque a la Familia. 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
3: 7 de la noche con 18 minutos.

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2: Saludo, bendiciones para toda la amable audiencia de Radio Sendas. Estamos contentas, agradecidas con el cielo por todas las bendiciones que el Señor nos ha dado. Bendito sea el nombre del Señor, la gloria sea para Él. Este es el día que ha hecho el Señor para bendecirnos y le adoramos, le exaltamos, le glorificamos porque nuestro Dios ha sido bueno para con nosotros. Estamos en un espacio más, una edición más de su programa Mujer de Propósito, diseñado para bendecir a la familia. Bendito sea el nombre del Señor. Ya estamos en el mes de septiembre y hoy estoy muy bien acompañada. Bendito sea Dios. Aquí en cabina tenemos a una hermana, una pastora de gran trayectoria, hermana Noemi Chavarría, pastora desde hace muchos años, hablando del Señor, predicando el Evangelio, construyendo el reino de nuestro Señor Jesucristo. Bienvenida, pastora Noemí.
3: Bendiciones, es un honor y damos gracias al Señor por la oportunidad que Dios me concede de poder participar de este programa. Qué bueno es cuando tenemos el momento, la ocasión de poder participar y poder meditar y compartir con cada uno de ustedes la palabra del Señor. Es un gusto estar en este lugar y poder hablar a los oídos de todos ustedes.
2: Amén, pastora Yoaida, qué gozo tenerle con nosotras, que estemos aquí para que nos deleitemos en la palabra del Señor.
4: Gracias, pastora Mercedita. Es para mí también un honor poder estar compartiendo la palabra de Dios junto a ustedes, ministras de iglesias, de que estamos dentro del ministerio y que esto es lo que el Señor nos ha llamado, a compartir la palabra de Dios y también poder expandirla a través de Radio Sendas, que este es el lugar que el Señor tiene para que la palabra, ¿verdad?, se expanda a los rincones de todo lo que es Matagalpa, Jinotega, y es una bendición. Así que Dios bendiga también al hermano del mundo, que hoy también nos está acompañando acá. Así que bendiciones a todos los que nos escuchan.
2: Amén, bendito sea el nombre del Señor, porque Radio Sendas es un ministerio que ya tiene muchísimos años. Ya estamos llegando, creo, a los 24 años, ¿verdad? 24º aniversario, predicando la palabra del Señor, predicando a Cristo crucificado con un mensaje cristocéntrico, con un mensaje de salvación. Y ya estamos en el mes de septiembre, decíamos, y bendecimos a Matagalpa, bendecimos a Nicaragua, hemos declarado a Matagalpa la ciudad del Espíritu Santo. Amén, y glorificamos amén, amén. El nombre del Señor y desarraigamos en el nombre de Jesús toda maldad de Matagalpa, de Nicaragua, este territorio precioso que el Señor nos ha dado y en el cual nos ha correspondido vivir y predicar el Evangelio. Y es que en septiembre hay varias efemérides y patrias, y hay una muy importante para el mundo cristiano, para el pueblo cristiano, y es que estamos conmemorando, celebrando, aplaudiendo el 457 aniversario de que la Biblia, la palabra del Señor, fue traducida a la lengua que nosotros podemos leer. Así bendito es, sea el nombre del Señor. Pero también, así como nación, nuestra patria, yo puedo mencionar ahora, puedo mencionar tres fechas importantes. Corría el año de 1502, dice la historia, cuando un italiano, un genovés, Cristóbal Colón, en su cuarto viaje a nuestro continente, descubre Nicaragua. El 12 de septiembre de 1502, descubre Nicaragua. otra fecha importante, y es que los centroamericanos, el pueblo, digo, hispanoparlante, los que dependíamos de la corona española, nos sacudimos ese yugo, y el acta de independencia se firma el 15 de septiembre de 1821. Entonces estamos muy contentos porque son efemérides muy importantes para nuestra nación, y que la juventud, la niñez debe conocer, y nosotros no podemos olvidar. También tenemos otra gesta histórica, otra gesta heroica en San Jacinto, y se celebra, se conmemora, porque estas cosas se conmemoran. El 14 de septiembre de 1856 se da la gesta heroica de San Jacinto, en la cual nuestro pueblo defiende su soberanía, defiende esta unidad de hijos de Dios, de pueblos hermanos, de gente que ama su tierra, y que la verdad de las cosas es que nuestro país es bendito de Dios, porque el Señor nos ha guardado hasta aquí. Y a propósito del 457 aniversario de la traducción de la Biblia a la lengua castellana, hoy vamos a analizar el tema, vamos a meditar, que no podríamos agotar porque el tiempo es muy poco, pero vamos a meditar bajo el tema la importancia de la palabra del Señor para la transformación de la vida humana. Pero lo vamos a hacer desde las promesas escritas en la palabra del Señor. Y a veces la gente, pastora Yoaida, pastora Noemí, yo no sé si les ha acontecido a ustedes, la gente nos pregunta: hermana, ¿y qué es la Biblia? Y entonces uno sencillamente, de la manera más sencilla, uno puede responder: la Biblia es el libro sagrado de todos los cristianos. Amén. La Biblia la palabra de Dios revelada. Bendito sea el nombre del Señor. Es el registro de la voluntad de Dios para la humanidad. La Biblia es considerada como un manual de instrucciones. Y también decimos que es el canal por medio del cual Dios se da a conocer al género humano. Por eso leer la palabra, confrontarnos con la palabra, leer lo que el Señor nos quiere decir a través de este texto sagrado, nos instruye y nos encamina, nos redirecciona hacia la voluntad del Padre Celestial. Ahora bien, si es cierto que vamos a hablar de promesas, claro que sí, esas promesas maravillosas que el Señor tiene en su palabra, pero de manera general, ¿qué contiene la Biblia? Decimos que la Biblia contiene los fundamentos doctrinales de la Iglesia del Señor. Eso es importante. La Biblia contiene las prácticas, todas las directrices de fe y conducta que pueden evidenciarse en un cristiano verdadero. En la Biblia encontramos el plan de vida, el propósito de Dios para cada vida. En la Biblia encontramos el plan de salvación diseñado desde antes de la fundación del mundo y plasmado en Génesis 3:15. Bendito sea Dios, la Biblia posee virtudes que no encontramos en ningún otro libro. Bendito sea el nombre del Señor. Con estas ideas de lo que dice la palabra del Señor, vamos a tener una lectura de la palabra de Dios a propósito de ello, ¿verdad? Y luego vamos a orar para que sea el Espíritu Santo quien nos hable a través de su palabra. Pastora Noemí, si leemos.
3: Amén. Estaremos leyendo en el Salmos capítulo 40. Y nos dice esta preciosa palabra, honrando al Padre, al Hijo y su Santo Espíritu.
2: Amén.
3: Pacientemente esperé a Jehová, y se inclinó a mí, y oyó mi clamor, y me hizo sacar del pozo la desesperación, del lodo cenagoso. Puso mis pies sobre peña, y enderezó mis pasos. Puso luego en mi boca cántico nuevo, alabanza a nuestro Dios. Verán esto muchos, y temerán, y confiarán en Jehová.
2: Poderosa palabra del Señor, bendito sea el nombre del Señor. Oramos al Señor para que Él sea hablándonos, porque este es un espacio en el cual el Señor te habla, estimado oyente. Esta palabra que se suelta el día de hoy es para ti y sale del corazón de Dios para tu corazón. Pastora Yoaida, guíenos en oración.
4: Amén. Padre amado, gracias te damos por este tiempo maravilloso que tú nos regalas de estar en este lugar y poder compartir, Dios, esta hermosa palabra que viene de lo alto. Sé que muchas personas que están escuchando este programa saldrán edificadas, Dios, porque vamos a hablar de las Santas Escrituras, de este libro, Dios, que tú nos has dejado para que sea nuestra guía espiritual. Señor, todas las personas que están escuchando, donde vayan en el transporte, en los taxis, Dios, reciban una bendición grata en sus vidas, Dios. Que haya una edificación completa, Dios eterno, y que ellos entiendan que a través de las Sagradas Escrituras tú les estás ofreciendo ese amor inagotable, esa salvación. Estos tiempos, Dios eterno, que estamos viviendo, Dios, son difíciles, pero tu guía, Señor, a través de la Escritura es importante en nuestra vida. Así que presentamos a todos los que nos están escuchando y que abran su corazón, Dios, a esta palabra que es tuya. En el nombre de Jesús, amén.
2: Amén. La gloria sea para nuestro Dios. Pastora Yoaida, coméntenos estas promesas maravillosas del Señor.
4: Una de las cosas que usted abordaba, pastora, es que a través de ella nosotros conocemos a Dios.
2: Amén.
4: Conocemos el propósito y ese amor inagotable, ese amor que tiene con cada uno de nosotros, Él lo refleja a través de la Escritura. Hay personas que dicen, es un libro cualquiera. Yo digo, no es un libro cualquiera. Es un libro donde nos imparte muchas cosas que edifican nuestra vida, que alimentan nuestra vida en los momentos difíciles, en los momentos cuando uno menos espera. El Señor te está hablando a través de un pasaje. Y la lectura que decía la hermana, nosotros solamente tenemos que abrir nuestro corazón y saber esperar. Y cuando ella estaba leyendo la lectura, traía a mi mente a una muchacha, pastora. Y creo que es ahí donde el Señor dice, si tú abres tu corazón y escuchas, que no es un libro de que tú lo vas a abrir y ya hasta ahí quedó. No, ella dice que estaba pasando por un momento difícil y ella estaba a punto de cometer una locura en contra de su vida. Y ella vino y en ese momento había cólera, había todo aquello que es negativo en su corazón. Y ella de momento vio ese libro, así lo expresó ella, vi ese libro y vine yo a abrir la Biblia. Y encontré un versículo donde me decía, todo tiene su tiempo, hay tiempo para llorar, hay tiempo para reír. Y ella estaba pasando en el tiempo de llanto. Entonces ella entendió que lo que el Señor le decía, bueno, este es el proceso de llanto, pero esto va a pasar. Dice que ella, esa fue la palabra que confortó su vida y ella no cometió locuras, porque ella lo expresó así, una locura. Entonces, digo, es ahí donde están las promesas del Señor.
2: Amén.
4: La Biblia te trae sabiduría, te trae entendimiento. Y a veces pareciera que no tenemos una salida, pero cuando nosotros abrimos estas Sagradas Escrituras y encontramos las promesas, esas promesas se cumplen en nuestras vidas cuando las tomamos y las abrazamos.
2: Amén. Bendito sea el nombre del Señor.
3: La palabra de Dios es poderosa y es viva. Y a través de la Biblia nosotros encontramos hombres y mujeres que fueron transformados por el poder de la palabra, por el poder de Dios en cada uno de ellos. Testimonio vivo de lo que Dios hace, cómo Dios cambia los corazones, cómo Dios cambia las mentes, cómo Dios sana los cuerpos, cómo Dios restaura, cómo Dios trae libertad al cautivo. Entonces la palabra del Señor tiene tantas cosas hermosas, tantas maravillas. Promesas de perdón, promesas para que nuestra alma sea aliviada. Cuando dice que vengamos a Él los cargados y cansados, que Él nos hará descansar. Promesas de provisión en momentos cuando no tenemos nada y escasea todo. Cuando Filipenses nos dice en 4:19 que Él proveerá todo conforme sus riquezas en gloria. ¿Y cuántas promesas más podemos nosotros tener a través de esta palabra? Pero meditaba en lo que nos hablaba nuestra pastora Yohaira, y ella decía de que hay un momento en el que esta mujer encontró una palabra de vida. Y la palabra del Señor, yo quiero hablar brevemente dos ejemplos importantes, porque no basta con tener la promesa, es cómo aplico la promesa en mi vida. Los hombres y mujeres que fueron transformados no oyeron la palabra, no solo la vieron, ellos tomaron la palabra y esa palabra de vida fue impactada en ellos, fue implantada, fue sembrada y hubo cosecha. Nació, dio frutos, reverdeció la vida de la persona. Entonces, la palabra del Señor nos habla de la paciencia en el Salmo que leíamos, Salmo 40. Pacientemente esperé a Jehová. Y yo creo que ahí está la clave. Esperar en el Señor está la clave. Porque nosotros queremos que todo se haga en nuestro momento. Nosotros queremos respuestas al día siguiente. Nosotros queremos que Dios nos dé lo que le pedimos. Pero es el tiempo de Dios el que nosotros tenemos que respetar, y es el tiempo de Dios en el que nosotros tenemos que esperar. Y la palabra del Señor nos habla de dos mujeres. En Primera de Reyes 17:8 nos habla de la viuda de Sarepta. La viuda que no tenía nada. La viuda que cuando el profeta llegó, ella dijo: estoy recogiendo dos leños, tengo un poquito de harina, un poquito de aceite, lo voy a comer con mi hijo y me voy a dejar morir. Nos dejaremos morir. Mira la frase que la viuda dice. Y nos dejaremos morir. A veces nosotros tomamos la decisión de morir. De morir, de dejar morir el gozo, de dejar morir la alegría, dejar morir la relación en la familia, dejar morir la fe. Esas son decisiones que nosotros tomamos, pero mire, el profeta llegó justo a tiempo, no llegó ni tarde ni temprano, porque hay un momento de Dios, y ese momento de Dios llegó para la viuda de Sarepta, pero ella no encontraba alternativa, pero ya Dios tenía una respuesta para su vida, igual como la tuvo para esta mujer, que en su peor momento Dios la alimentó con la palabra. Y luego tenemos el otro ejemplo que nos habla en el Evangelio de Lucas, capítulo 7:11, que se refiere a la viuda de Naín. La viuda de Naín es un caso diferente, porque esta mujer, su hijo había muerto, su único hijo, y dice que iban a enterrarlo. Pero igual, cuando iban saliendo de la ciudad, Jesús llegó. ¿Y qué hizo Jesús cuando llegó? Dice que vio a la mujer y tuvo compasión. Y le dijo: no llores. ¿Llegó tarde Jesús? No llegó tarde. ¿Llegó antes Jesús? No. Llegó justo a tiempo para tocar el féretro y dar vida. Entonces, yo no sé cuál es la situación que nosotros podemos tener hoy. Si es que estamos en el momento de dejarnos morir y dejar morir todo porque no miramos esperanzas, o es el momento en que lo hemos perdido todo y ya no hay nada para nosotros. Pero cualquiera de las dos situaciones encontramos una palabra viva en Josué 1:5: no te dejaré y no te desampararé. Qué promesa tan grande, abarca todo lo que nosotros necesitamos. Estás enfermo, no te dejará. Estás sin alimento, no te desamparará. Estás triste, tampoco te dejará. Estás angustiado, tampoco te desamparará. Entonces, nosotros hallamos en esta palabra tanto amor, tanta misericordia y tanta compasión de Dios para la humanidad, que nosotros tenemos que aplicarla. Lo poco que nosotros apliquemos en nuestra vida será de bendición para cada uno de nosotros.
2: Amén, bendito sea el nombre del Señor, poderosa palabra. Amado hermano, amada hermana, amado oyente, este mensaje es para ti. ¿Cuál es tu condición? En la palabra del Señor hay una respuesta para tu situación. Y el caso que mencionaba Pastora Yoaida de la joven que miró, ella estaba en una situación difícil. ¿Y cuántas veces hemos estado en situaciones muy difíciles? Y el Espíritu Santo la vio, la guió a que viera la Biblia y la llevó al pasaje donde el Señor le quería hablar. Todo tiene su tiempo en Eclesiastés, y todo lo que se requiere debajo del cielo tiene su hora. Y es lo que decía Pastora Noemí: hay tanta promesa, hay tanta bendición, hay tanto amor. Y cuando nosotros abrimos la palabra del Señor, no estamos abriendo cualquier libro ni estamos leyendo cualquier cosa, estamos leyendo ahí el pensamiento de Dios, la palabra de Dios para ti, lo que Dios te quiere decir. El Señor lee tu alma, lee tu pensamiento, lee tu corazón y te trae esa palabra que sana, porque esa es su voluntad y esa es la forma que Él tiene de hablar contigo, de hablar conmigo, de mostrar a nosotros su gran misericordia. Dice su palabra que Él nos ha amado con amor eterno, Pastora Yavaida. Qué hermosa palabra.
4: Sí, Pastora Mercedita. Es importante que nosotros entendamos también que las promesas son para nosotros los hijos, pero también tenemos que tener un corazón dispuesto a recibirla. Él nos consuela, porque a través de las Escrituras encontramos un refugio, encontramos consuelo en los momentos difíciles. Muchas veces, Pastora, nos pasa a nosotros, aún conociendo, ¿verdad?, las Escrituras, y presentamos algunas dificultades. Nuestro ánimo decae, somos seres humanos, pero el Señor con esa palabra viene y nos dice: yo estoy aquí contigo, yo estoy en todo momento. Nos está consolando, nos está diciendo: aquí yo te estoy abrazando. Amén. Para que tú no te caigas, y nos fortalece, su palabra nos fortalece.
2: Amén, bendito el Señor.
4: Y pensaba yo que Dios ha estado hablando al pueblo para que nosotros podamos decir: aquí está mi corazón a tu palabra. Llevo un mes encontrando este versículo de Mateo 13, de que nos señala los cuatro tipos de suelo donde la semilla cae. Hace como un mes lo di en iglesia y yo pensaba: Señor, ¿qué es lo que quieres con la iglesia? Estás hablando a la iglesia, porque también estás hablando a mi vida. Pero voy a otras conferencias en la semana pasada y el conferencista volvió a tocar el mismo tema. Bueno, ya son dos. Voy a otra reunión y el mismo tema. Entonces yo digo: el Señor quiere que nosotros abramos su corazón a esa palabra, a esta semilla. Y no es por casualidad, Pastora, que nosotros hoy estemos abordando este tema. Amén. De esperanza, este tema de poder de la palabra,
2: promesas.
4: De promesas de la palabra.
2: Amén.
4: Pero necesitamos decirle: aquí está mi corazón, y que la semilla que yo reciba pueda caer en buena tierra, que sea en la buena tierra donde germine, donde podamos dar fruto, donde podamos decir: no solamente las conozco, sino que las abrazo y camino con ellas. ¿Me entiende? Entendemos que el Señor quiere que caminemos bajo esas promesas, guiadas por su Espíritu Santo.
2: Gloria al Señor.
3: La palabra definitivamente que es un descanso para el alma. Pero qué bueno es que nosotros y cada uno de los que nos escuchan, cabezas de su casa, hombres y mujeres que están al frente de su familia, sacerdotes de su casa, tengamos esta palabra en nuestro corazón. Porque la palabra no solamente es un impacto para nosotros, es para la familia.
4: Amén.
3: Y la familia, ¿qué papel más importante y fundamental tiene en la sociedad y en todos los ámbitos? Deuteronomio 6:6 dice: y hablarás esta palabra a los hijos y a los hijos de tus hijos. O sea, de generación en generación.
4: Amén, así es.
3: Y eso va a traer cambio a la familia, va a traer restauración, va a traer sanidad. Entonces, este no es un libro más. Es palabra viva que transforma la vida y transforma los corazones, pero que también nosotros tenemos la responsabilidad de hablarla a nuestros hijos, de enseñarles. Así como les enseñamos muchas cosas, así tenemos que desocupar tiempo para también enseñarles la palabra y que ellos tengan el fundamento de la palabra en su corazón, porque cuando hay un buen fundamento, hay buenos resultados. Entonces, es importante que nosotros también nos enfoquemos en este aspecto. ¿Cuánta palabra tenemos? ¿Cuánto estamos enseñando? ¿Cuánto estamos aplicando? ¿Cuánto estamos viviendo? ¿Cuánto guardamos en el corazón? Debemos de reflexionar también, pastoras, en estos aspectos que son muy importantes.
4: Sí, amén. Pastora Noemí, creo que muchas veces hemos perdido, ¿verdad?, esto de reunir a nuestros hijos y leer un versículo antes de acostarnos. y enseñarles a ellos lo importante que es leer las Escrituras. Hay debilidades, Pastora Noemí, porque a veces solo nos vamos a la cama y decimos cada quien va a orar, pero en Deuteronomio dice enseñarle tú. Y la promesa, ¿verdad?, de las generaciones. Es importante que podamos tener ese altar familiar. He estado pensando en tomar ese tiempo. Siempre lo hago con mi hijo, pero muchas veces solo vamos a la oración. Pero he entendido que no solamente es la oración, sino leer las Escrituras antes, adorar a Dios. Y que esto quede sembrado en el corazón de él y que lo vaya repitiendo cuando él se case con mis nietos.

0: siguientes generaciones, atesorando la palabra en su vida, compartiéndola con otros. Tal vez cuando nosotras ya no estemos acá, esa palabra va a seguir vibrando.
1: Eso queda en la memoria de ellos y Amén. Lo van repitiendo por generaciones.
0: Amén. Es el texto que nos compartía Pastora Noemí. Y esta palabra que yo te mando hoy estará en tu corazón y las hablarás con tus hijos. Y me llama la atención lo que dice Isaías 52:7. Dice que, y esta palabra que sale, dice que de su boca no volverá el Señor vacía, sino que hace lo que Él quiere que haga. O sea, cuando la palabra del Señor sale, vibra, se queda vibrando en el aire, se queda vibrando en la atmósfera, se queda haciendo lo que tiene que hacer, porque no va a regresar a Dios hasta que haya cumplido el propósito para el cual ha sido enviada, y ha de ser próspera, dice el Señor, para eso que Él la envía. Bendito sea el nombre del Señor. Ahora, cuando usted hablaba, Pastora Yovaida, de que la semilla cae en tierra, que seamos la buena tierra, que no seamos los pedregales, que no seamos el camino.
1: Ni los espinos.
0: Ni los espinos, que seamos la buena tierra, que nuestra familia, decía Pastora Noemí, que nuestra familia sea la buena tierra donde la palabra del Señor es sembrada, porque si tenemos familias fortalecidas con las palabras, cimentadas en las escrituras, en los valores establecidos en la palabra del Señor, vamos a tener sociedades sanas. Y si tenemos sociedades sanas, vamos a tener naciones libres. Y si tenemos naciones libres, vamos a ser felices, porque eso es lo que dice la palabra del Señor. Bendito sea su santo nombre por toda la riqueza y la bendición que hay en la palabra de Dios. Estaba leyendo en lo que dice el apóstol Pablo a su joven pastor Timoteo. Le dice el apóstol Pablo: toda escritura es inspirada por Dios. Y me llamaba la atención eso de inspirada. Es que la inspiración es la acción mediante la cual el Espíritu Santo guió a los santos autores de la palabra. Eran humanos, pero el Señor los guió para que ellos pudieran escribir el pensamiento de Dios a través de esas personas humanas. Toda la escritura es inspirada por Dios. Toda, no es invento. Cuando la joven que usted mencionaba estaba leyendo al sabio Salomón, inspirado por el Espíritu Santo. Cuando usted leía la parábola del sembrador, las palabras de Jesús, entonces ahí tenemos nuestro, y que el Señor le estaba haciendo, Pastor Yovaida, como énfasis en ese pasaje, porque usted dice: lo escuché en una conferencia, lo escuché acá, luego me apareció en tal parte. ¿Qué quiere decir? Que el Espíritu Santo la estaba guiando, porque hay algo, hay riqueza, está vibrando esa palabra. Amén. Algo quiere el Señor. Bendito sea el nombre del Señor. Ahora dice: la palabra del Señor es útil para enseñar, que es lo que compartía la pastora Noemí, para enseñar, porque la palabra del Señor nos enseña, nos permite que podamos comprender cosas que estaban ocultas y que solo su palabra nos puede alumbrar. En el Salmo 119:105 dice: lámpara, Pastora Noemí, es a mis pies tu palabra y lumbrera a mi camino. Pero también dice que la palabra del Señor es útil para redarguir. Cuando escuchamos esa palabra, redarguir, uno dice: ¿y qué significa eso? Yo no entiendo. Pero es que redarguir es las enseñanzas de la Biblia nos permiten vernos a nosotros mismos en nuestra real condición y en nuestra real necesidad espiritual. Es como un espejo, eso es redarguir. Es útil para corregir, dice el texto que leíamos. Es la misma Biblia la que nos ayuda para hacer un giro en nuestras vidas, en nuestra conducta, y nos anima para tomar decisiones sabias, pero de forma voluntaria, para que la palabra del Señor, que transforma el alma, nos vaya guiando hacia su voluntad. Es útil para instruir en justicia, dice el apóstol Pablo. Una vez que nuestras vidas son cambiadas, la Biblia instruye acerca del nuevo camino y de cómo hacer la voluntad del Señor. En el Salmo 1, me llama la atención ese salmo, dice: bienaventurado el varón que no anduvo en consejo de malos, que no estuvo en camino de pecadores, ni en silla de escarnecedores se ha sentado, sino que en la ley de Jehová está su delicia. Y eso que hablaba usted, Pastora Yovaida, de sentarse con la familia a leer la palabra. Cuando nosotros oramos, nosotros hablamos con Dios. Amén. Pero cuando nosotros

0: nosotros leemos la palabra, Él habla con nosotros. Y dice el apóstol Pablo que la palabra, toda palabra es inspirada por Dios, es útil para enseñar, para redarguir, para corregir, para instruir en justicia, a fin de que el hombre y la mujer de Dios sean perfectos y aptos para toda buena obra. Bendito sea el nombre del Señor. Pastora Yoaida.
1: Pastora, cuando tocamos esa palabra de corregir, que la palabra nos enseña y nos corrige.
0: Amén.
1: Yo lo asocio a un algo que está ligado en nosotros, que es el pensar, el sentir y el actuar.
0: Amén.
1: Eso tiene que haber un equilibrio.
0: Está intrínsecamente relacionado.
1: Exactamente. Entonces, todo lo que está en nuestro pensamiento, bueno, pasa directo a nuestro sentimiento, y de lo que nosotros sentimos, así de eso va a salir nuestras expresiones. Entonces, cuando habla de corregir, no habla de una forma integral. Corregir si hay pensamientos negativos, si tenemos sentimientos que no son agradables delante de Dios, y si tenemos conductas que igual no son agradables delante de Dios, la palabra nos corrige.
0: Amén.
1: Él, ella es, yo le digo, no hay mejor psicólogo que Dios. Y ahí está la corrección de nuestra conducta, de todo, de nuestra personalidad. La tenemos aquí. Porque muchas veces decimos, no, es que solo el psicólogo me puede ayudar. Yo le digo, sí, es necesario que vayan a la consulta y yo estoy dispuesta a atenderlos.
0: Amén.
1: ¿Verdad? Porque me gusta. Pero si usted me pregunta en la área espiritual, yo le digo, mira, el único que nos ayuda a salir y hacer cambios radicales conforme a la voluntad de Dios es Él, es Él. Él nos va a corregir a medida que nosotros vamos entendiendo la palabra. Ahí el Espíritu Santo está trabajando, y cuando miremos, somos una nueva criatura, somos una persona transformada. Porque a través de las escrituras, ¿verdad? Nosotros
0: Amén.
1: Aprendemos a hacer modificaciones en nuestras vidas, en nuestro pensamiento. Entonces, cuando llego a esa palabra corrección, yo digo corregir todo lo que está mal. Y eso es lo que Dios hace en nuestra vida. Él corrige, Él transforma y Él cambia.
0: Amén. Y en esa, esos aspectos importantes, Él va el cambiar. Porque no es que quite y deje vacío, sino no. Que quita lo malo e instaura. Pastora Noemí.
2: Amén. Qué importante lo que estaban comentando Pastora Yohaira, Pastora Mercedes. Aquí en Romanos capítulo 12 dice que no nos conformemos a este siglo, sino que nos transformemos por medio de la renovación de nuestro entendimiento. Entonces, nuestra mente es importantísima porque ese es el campo de batalla.
1: Amén.
2: Y todo lo de la mente va al corazón y se traduce en nuestras obras. Entonces, qué importante es que nuestra mente, como dice la palabra, nuestros pensamientos vayan cautivos a la obediencia en Cristo Jesús. Y también otro factor importante es que depende de dónde estamos plantados.
0: Amén.
2: Si estamos plantados junto a corrientes de agua, tendremos mente sana, corazón sano. Si estamos plantados junto a esas corrientes de agua, como bien lo decía nuestra pastora Mercedes en el Salmo capítulo 1, pero también Jeremías capítulo 17 en el verso 7 hay una palabra muy poderosa que dice: bendito el varón que confía en Jehová y cuya confianza es Jehová. Mire, el que confía, y si nuestra confianza está en él, porque dice: será como árbol plantado junto a las aguas. ¿Qué pasa? Que junto a las corrientes de agua echará sus raíces. Y no verá cuando viene el calor, sino que su hoja estará verde. Y en el año de sequía no se fatigará ni dejará de echar frutos.
0: Amén.
2: Entonces, no es solamente que nos plantemos, sino esta promesa. O sea, viene la sequía, estoy plantado.
1: Amén.
2: Hay agua para mí, hay vida para mí, para mi casa, para mi familia, mi mente nueva, un corazón que ya no tiene sed, como el corazón de la samaritana que pedía el agua del pozo, sino que ya la palabra ha dado vida a nuestro corazón y a Aleluya, nuestra mente. Es muy importante.
0: Gloria al Señor, bendito sea el nombre del Señor. Hay un texto, bueno, lo que tiene que ver conmigo, ¿verdad? Hay un texto poético que ya me gusta, que acerca de la Biblia. No lo voy a leer todo, así que tranquila. Pero quiero tomar estas tres estrofas y es preciosa la palabra del Señor. Este texto es anónimo y dice así, es dedicado a la Biblia. Se titula La Biblia, Voz Eterna. Y dice así, no es un libro, es un río que canta. Eso me es poderoso. Es fuego que arde sin consumir. Es luz que al alma nunca quebranta. Es voz de Dios queriendo vivir. Entre sus hojas sopla el espíritu, sus letras respiran verdad, profetas y salmos, promesas y gritos, ecos del cielo en la oscuridad. En sus relatos tiembla el misterio, del barro al cielo nos quiere alzar, con cada página un nuevo comienzo, con cada verso un despertar. Precioso, ¿verdad? Para dedicado a la Biblia, y creo que la palabra del Señor es tan poderosa, porque yo quiero decir esto ahora, yo lo quiero decir ahora, no nos guiemos, estimado oyente, por a veces las interpretaciones que rodean, que llegan a nuestro oído. Vamos a la fuente, como decía Pastora Noemí, vamos a la fuente que es el Señor, a la palabra que revelada, a esta Biblia sagrada. Vamos hoja por hoja, línea por línea, leamos la palabra, que ahí el Espíritu Santo se va a revelar a nuestro corazón, porque esta es su palabra inspirada para hacernos conocer, hacernos sentir, hacernos saber su voluntad. Y ahora pues la Biblia, gracias al Señor, hasta en Miskito está traducida, ¿verdad? Amén, pastora? Sí. Sí. Nadie puede decir yo no conozco la Biblia, nadie puede decir yo no sé de la Biblia. Todos tenemos al alcance la palabra del Señor.
1: Casi toda la zona del Atlántico se le ha entregado la Biblia en Miskito, pastora.
0: Eso es importante.
1: Por lo menos han habido 3 viajes y en el primer viaje que anduve fueron 4,000 los que recibieron la palabra de Dios.
0: Amén, gloria al Señor.
1: Después han habido otros viajes que no he podido ir por el tiempo y por la condición de salud de mi esposo, porque ya no podemos hacer viajes tan largos, pero tengo entendido que ya están las Biblias para el otro sector en Miskito, ya están en aduana, ya. Entonces, Dios primero, ¿verdad? Que en este viaje sí pueda ir a ese viaje misionero, le decimos nosotros, con
0: sí,
1: la
0: es que es un viaje misionero
1: de
0: sí,
1: la
0: sí.
1: Biblia. Pero qué bueno es el Señor, que el Señor ha expandido. Nadie puede decir, como dice, de que no tiene una Biblia. Incluso se les ha estado dando las Biblias, Nuevo Testamento. Siempre el ministerio que están dando nuevos testamentos, y eso es una bendición. Que tengamos en nuestras casas, en nuestras manos, estas escrituras sagradas.
0: Ahora, que con esto de los dispositivos, con los celulares, nadie puede decir no puedo leer la Biblia. Nadie puede decir, porque hay tantas aplicaciones, ¿verdad? Donde podemos encontrar la palabra del Señor. Pastora Noemí. Ella quería también mencionar esta parte.
2: Sí, mencionamos de que nadie pasará por inocente, como dice la palabra del Señor. Esta palabra será predicada. Entonces, no hay lugar de la tierra donde esta palabra no llegue. Tiene que llegar, porque la palabra profética del Señor se tiene que cumplir. Entonces, no pasaremos por inocente, porque así como decimos que la palabra se ha multiplicado y los medios, la forma, las traducciones, cada vez más sencillas para el entender de todos, así nosotros podemos ver que también las iglesias se han multiplicado. Ahora antes habían 4 iglesias, qué sé yo cuántos años, ahora en cada esquina podemos encontrar una iglesia y gente en las calles hablando de la palabra. Entonces, esta palabra es viva y permanece y se habla y trasciende los tiempos, las historias, los reinos, los pueblos, porque es palabra de Dios.
0: Amén. Bendito sea el nombre del Señor, porque hubo tiempo donde no había acceso a la palabra del Señor, la tenían grupos selectos, y va a llegar un tiempo porque proféticamente, ya lo sabemos, va a llegar un tiempo en que vamos a, los cristianos, las personas que estén creyentes en el Señor de ese tiempo, tal vez van a estar limitados a el acceso al texto sagrado. Ahora que lo tenemos, ahora que tenemos alcance a las versiones que queramos, amados oyentes, no dejemos pasar la oportunidad, que no se nos empolve la Sagrada Escritura, que no solamente sea parte de nuestra biblioteca, que sea parte de nuestra rutina diaria, porque diario nos quiere hablar el Señor. Vamos a orar para agradecer al Señor por esta palabra que Él nos ha dejado. Y vamos a orar y vamos a soltar una palabra de sanidad, de restauración, de liberación para usted, amado oyente, para usted, amada hermana que nos esté escuchando, que está necesitando una intervención del cielo. Padre, en el nombre de Jesús te exaltamos. Señor, gracias por tu palabra, gracias, que sale de tu boca y que no ha de volver a ti vacía, Señor, sino que hace lo que usted quiere que haga y es próspera para aquello que usted la envía. Padre, en el nombre de Jesús, te agradecemos, Señor, por cada promesa. Y hoy soltamos una palabra, Señor, de liberación para tu pueblo, para cada oyente, Señor. Esa persona que está ahí en esa cama, enfermo, enferma, en el nombre poderoso de Jesús, esa promesa de sanidad se cumple, Señor, en su vida. Padre, en el nombre de Jesús, esa persona que está hundida en el pozo de la desesperación, en la depresión, Espíritu Santo, toca, Señor, llega hasta donde usted sabe, Señor, tocar y tratar con cada ser humano. En el nombre poderoso de Jesús, declaramos esta palabra que es viva y eficaz y más cortante que toda espada, filos, que penetra hasta partir el alma y el espíritu, los tuétanos, las coyunturas, y discierne los pensamientos y las intenciones del corazón, Dios. Y vibra y opera en el corazón de tu pueblo, y vibra y opera, Señor, en esta generación, en el nombre poderoso de Jesús. Honramos tu santo nombre, Señor. Soltamos una palabra, Señor, de prosperidad donde hay necesidad económica, Señor, hay un Dios todo poderoso que suple en el nombre poderoso de Jesús. Joven fui y he envejecido y no he visto justo desamparado, ni simiente suya que mendigue pan. Clama, dice tu palabra, y te responderé. Son promesas poderosas que las creemos, Señor. Las abrazamos y las hemos soltado para esta generación, para este momento, para este pueblo que esté escuchando, Señor, tu palabra y que se hace realidad en su vida, porque tú eres, Señor, un Dios real y tu palabra es verdad. La creemos, la abrazamos, Señor. Celebramos, Dios, esta palabra poderosa que por su misericordia ha llegado a nuestras vidas. Te damos a ti la honra, te damos a ti la gloria, la alabanza y el poder por los siglos de los siglos. Gracias, Señor, en el nombre de Jesús. Amén. Bendito sea el nombre del Señor. Agradecida, Pastora Noemí, agradecida, Pastora Yoaida, por este momento maravilloso que el Señor nos ha dado. Bendecimos a todos nuestros oyentes. Muchas gracias por su amable atención. Muchas gracias por quedarse con nosotros escuchando la palabra del Señor. Y nos encontramos en una próxima audición de su programa Mujer de Propósito. Que el Señor les bendiga.
2: Amén. Amén.

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2: 8:06 p.m.
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5: A las 4 de la mañana comenzaba a trabajar. Entonces era un niño de 10 años que ya era un hombre explotado. Ganaba 8 lempiras al mes. Mi trabajo consistía en no morirme de hambre, en saludar a la patrona y hacerle los mandados, en no tener siquiera un pan duro que comer a las 3 de la mañana. Cumplía a cabalidad, obligado, lo juro por mi madrastra, la miseria tan fiel siempre a mi lado. Era lo que se llama un buen trabajador. Pero un buen día, cuando el invierno me halló sin zapatos y no sabía qué hacer con un increíble dolor de muelas, decidí quebrar todo mando, romper toda cadena que me atara a la humillación. Así, con miedo, me encaré al explotador. Le dije, no, ya no soporto más tanto trabajo, o me paga más o me voy. El santo patrón, hombre de pelo en pecho o lanchano por los cuatro costados, desde el terror de un revólver cuyo frío aún me arde en la cabeza, solo ofreció matarme si me iba. 2 días después, robaba 2 panes en el mercado para que la vida no perdiera a su mejor amigo, y dormía a pierna suelta en la playa e iba de un lado a otro buscando trabajo, ternura, la mirada de mamá en todas partes. Feliz, eso sí, como un perro sin dueño. Lamentablemente, con este triste pasaje autobiográfico del poeta hondureño José Adán Castelar, se identifican muchas personas a lo largo y ancho de Iberoamérica que han sido víctimas de la explotación en su niñez. Unos la han sufrido en el campo, como la sufrió José Adán Castelar, otros en la ciudad. Carecieron por igual de lo que tantos otros niños paisanos suyos disfrutaban, la ternura de una madre y el cuidado de un padre. ¿Cuánta falta no les habrá hecho el sentir que había alguien que los amaba entrañablemente? Ahora bien, Castelar se vale de la imagen retórica de un perro sin dueño a fin de evocar la felicidad que se deriva de obtener la libertad luego de haber sido privado de ella por algún tiempo. De ahí que le haya puesto por título al pasaje como un perro sin dueño. Pero lo cierto es que el perro sin dueño, si bien tiene la libertad de dormir a pierna suelta en la playa, no tiene ninguna garantía de comida para combatir el hambre, ni mucho menos lo que más ansían los perros en todo el mundo: que se les dedique atención y se les muestre afecto. Y eso sí que tenemos en común los seres humanos y los perros. Ya es hora de que quienes nos consideremos personas compasivas y más aún seguidores de Cristo, no nos limitemos a salvar y a adoptar a los perros sin dueño. Con mayor razón, resolvamos así mismo salvar y adoptar a los niños y menores de edad que con urgencia necesitan el calor de un hogar, ya sean huérfanos, desamparados, abandonados, explotados y hasta vendidos, víctimas de abuso físico, sexual, verbal y emocional. Quiera Dios que le demos la más alta prioridad a este proyecto de rescate tan vital. ¿Acaso no determinó Dios desde el principio adoptarnos a cada uno de nosotros como hijos suyos y transformarnos de modo que lleguemos a ser como su Hijo Jesucristo? Imitemos pues a Dios como hijos muy amados y mostrémosles amor a los desvalidos y maltratados de este mundo, así como Cristo nos amó y se entregó por nosotros.
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0: pasión por las almas. Hay cinco cosas que él ha estado enseñando que desata esa pasión por las almas. Y yo quiero que usted sepa que si usted está aquí es porque dos cosas sucedieron. Uno, alguien oró por usted. Yo estoy en este púlpito aquí, no en otra cosa, porque yo sé que un día alguien oró por mí. Y segundo, porque alguien le predicó de Cristo, alguien se lo anunció, y por eso usted está aquí, por eso yo estoy aquí en este día. Mire aquí, cinco llaves para recibir la pasión. Uno es tener la perspectiva eterna. Nuestro Padre Espiritual habló acerca de esto, pero yo le puedo decir que la razón que yo pude dejar mi profesión y seguir el llamado de Dios y mantenerme todos estos días es por una cosa: yo tengo esa perspectiva eterna. Yo sé que lo que yo hago fuera del reino es temporal. Lo que yo hago fuera del reino puede ser bueno y tiene un fruto en el momento, pero lo que yo hago en el reino de Dios tiene un fruto eterno. Por eso yo sigo enfocándome. Pasan problemas, pasan circunstancias, situaciones, y yo miro hacia adelante. Número dos, la realidad del infierno. Hay mucha persona confundida. Hay personas que dicen el infierno está aquí en la tierra. Mire, comparado con el verdadero infierno, esto aquí en la tierra es un cielo. Prácticamente es un lugar que cuando uno tiene revelación, uno no quiere ir ahí, ni quiere que nadie que usted ame, no quiere que ni sus enemigos vayan al infierno, cuando usted sabe lo malo que es. Número tres, la venida de Cristo. Cristo está por venir por su iglesia. Y usted me dice, ¿a cuánta distancia estamos en la historia de que venga Cristo? Estamos, yo le diría, en una manera muy científica, a un pelo. Estamos ahí cerca de la venida de Cristo, más que nadie jamás en la historia. Número cuatro, el amor de Dios. Dios nos ama, Dios ama a todo ser humano al punto que envió a su Hijo que muriera. El amor de Dios se manifiesta en nosotros amando a otras personas, amando al perdido. Y número cinco, el comprometerse con ir y cumplir la gran comisión. Hoy yo le voy a tocar el número tres, la venida de Cristo, que está cerca. Yo le quiero hablar eso. Entonces vamos a empezar, y yo le quiero dar un pequeño panorama de dónde nos encontramos. Si usted se puede imaginar, en el tiempo, en el pasado, en la eternidad pasada, estaba Dios solito, Padre, Hijo y Espíritu Santo. Y Dios dijo, ¿sabe qué? Yo voy a hacer unas criaturas con el cual yo voy a compartir mi amor. Y Dios decidió hacer todas las huestes celestiales. Hizo ángeles, arcángel, hizo los serafines, los querubines. Y yo estoy seguro que hay seres espirituales que nosotros ni siquiera conocemos porque no están nombrados en la Biblia. Todavía en la tierra se están encontrando especies de animales que nadie nunca conoció. Imagínese que cuántas cosas Dios tiene en el cielo que ni siquiera nosotros conocemos, simplemente porque no están escritas en la Biblia. Pero ¿sabe qué? Una de las cosas que Dios hizo es que Él decidió que para Él tener una relación con estos seres, Él tuvo que hacer una cosa. Él tuvo que darle la habilidad de hacer sus propias decisiones. Lo que llamamos el libre albedrío, la habilidad de decirle a Él sí y la habilidad de decirle a Él no. ¿Y sabe qué pasó? Han habido varias rebeliones en ese mundo espiritual. La más famosa que usted conoce es la de Satanás, que se rebeló en contra de Dios, habiendo sido un querubín puesto en la presencia de Dios, se rebeló, y con él se llevó un tercio de los ángeles. Él ha estado en rebeldía en contra de Dios, queriendo tomar el lugar de Dios. Dios sabía que esto era posible, pero Él dijo que para que haya de verdad una verdadera relación y un verdadero amor, tiene que ser así. Entonces esa rebelión sucedió en el pasado, pero Dios dice, ahora yo quiero extender mi reino, y lo quiero extender en otro reino que no existe, en otro ámbito que no existe, no uno espiritual, sino uno físico. Y ahí sale Génesis 1:1. Dios creó los cielos y la tierra, y Dios puso todas las cosas que habían aquí con un propósito: para hacer un ser a su imagen y semejanza en este otro ámbito que no existía, para él tener relación con este ser. Y sabe que como Dios es espíritu, nos hizo espíritu, pero para movernos en este mundo terrenal nos dio un cuerpo físico. Así que usted no es su cuerpo físico. Usted es un espíritu, pero Dios le dio el cuerpo para que usted pueda trabajar aquí en el mundo físico. Entonces Dios hizo lo mismo, puso a Adán y Eva, hizo lo mismo. Les dio a ellos la habilidad de tomar la decisión de sí o no. Dios no va a violar su habilidad de decirle sí o no, porque si no usted sería un robot. Si usted ama a Dios, usted lo tiene que hacer. ¿Sabe por qué? Porque de adentro usted dice, yo amo a Dios. No porque alguien le empujó a decirle, di yo amo a Dios. Yo conozco personas que han hecho la oración del pecador 3 veces y todavía no son salvos. ¿Por qué? Porque no es una cuestión de lo que salga solamente de su boca, está ligado al corazón. Si confiesas con tu boca lo que crees en tu corazón, serás salvo. Entonces no es simplemente un acto religioso, un ritual religioso. Hay muchas religiones, muchas personas haciendo mucho acto, mucho ritual religioso que para Dios no sirve para nada, porque no envuelve el corazón de la persona en una relación. Entonces vemos, Dios hizo al ser humano, le dio la misma potestad de decirle que sí o no, y vino el rebelde del mundo espiritual y le habló al oído al ser humano, y cayó Adán en rebeldía en contra de Dios. Toda la humanidad ha estado desde ese día en rebeldía en contra de Dios. Te dice, yo, sí, usted. Nacimos con este pecado y con una tendencia al pecado. ¿Y sabe qué? La rebeldía continuó. Pero Dios dijo, esto no fue una sorpresa. Él dice, yo tengo un plan. Yo sé lo que va a pasar, pero yo voy a hacer algo tremendo. Lo que voy a hacer con ellos. El plan de Dios fue recobrar lo que había perdido. ¿Y cómo lo hizo? Le envió a su hijo Jesús, que vino como un ser humano, que vino sin pecado, que vino y se enfrentó al diablo. Y dice la Biblia que fue tentado en todas las cosas, pero sin pecado. Usted dice, ah, no, pero esta tentación que me vino a mí, eso no le viene a nadie. Mentira. Cristo pasó toda tentación a un nivel mayor que usted. Es más, a Cristo el diablo vino una y otra vez a tratar de tentarlo. Usted dice, no, el diablo me tentó. El diablo no le tentó, él está muy ocupado con el apóstol. Usted le está tentando un demonito. Más bonito que demonio. Pero usted se tiene que parar firme. Cristo vino y entonces recuperó. Él ganó, él venció a Satanás en la cruz, muriendo como representante de la humanidad. Cuando Adán pecó, él pecó como representante de la humanidad. Toda la humanidad, por eso cayó, toda la humanidad entró en esa rebeldía. Pero Dios dice, yo los voy a recobrar. Y Cristo vino, pagó por nuestros pecados para que nosotros pudiésemos ser reconciliados con Dios. Entonces ahora hay un camino de salir de esa rebeldía, de salir de ese mundo rebelde y alinearnos nuevamente y entrar en el reino de Dios. Amén. Eso es cuando usted recibe a Jesús como Señor y Salvador. No simplemente porque usted viene a la iglesia, no simplemente porque usted hace una oración 3 minutos antes de acostarse. ¿Y sabe qué? Usted tiene que venir voluntariamente. Dios le dijo, usted escoge. Hay mucha gente, yo me sorprendo. Hay gente que no quiere saber de Dios, que no quiere buscar a Dios, que nunca oran excepto en una emergencia, que nunca leen la Biblia, que no tienen relación alguna con Dios, no quieren saber nada de Dios, no quieren saber de música cristiana, no quieren saber ni de usted, y después piensan que cuando se mueran van a ir al cielo. Dios le va a decir, tú nunca me quisiste en vida, yo no te voy a forzar ahora que tú pases la eternidad conmigo. Pero desafortunadamente hay un lugar donde van todos los que no quieren pasar la eternidad con Dios. Porque es solo un lugar donde Él no va a estar operando y se llama el infierno. Entonces todas las personas dicen, no, yo no he matado a nadie, pero nunca has buscado a Dios. Nunca le has dicho que sí de corazón. Estás todavía en rebeldía. Quieres ser tu propio Dios. Quieres hacer lo que tú quieres hacer y no te quieres someter a la voluntad de Dios, que es lo mejor que te puede pasar. Entonces, una vez que Cristo terminó su obra y reconcilió, Él dio un mandato a la iglesia, que es lo de punto número 5, el del compromiso a seguir la gran comisión. Y está en Marcos 16, 15 y 16, que dijo, por tanto, y les dijo, ir por todo el mundo y predicar el evangelio a toda criatura. Y dice, el que creyere y fuere bautizado será salvo, mas el que no creyere será condenado. Por eso usted ve en este ministerio todo el tiempo se habla y se hace el llamado al perdido. Todo el tiempo hay un movimiento para hablar de Cristo. Todo el tiempo hay bautismos. Se bautizan en esta casa más personas que en gran número de iglesias que usted quizás asistió antes de aquí. No estoy diciendo que esto es lo más grande que hay, pero simplemente estoy diciendo, tomamos a Cristo en serio. Tomamos su mandato en serio, nuestro apóstol lo toma en serio y nosotros lo tomamos en serio. Entonces él dice, vayan por todo el mundo. Y después en Mateo 28, 18 al 20, dice, Jesús se le acercó en el versículo 18, mire esto, y les habló diciendo, toda potestad me es dada en el cielo y en la tierra. Esa palabra potestad es la palabra griega exousía. Y yo le voy a decir qué cosas eso significa. Quiere decir todo poder. Quiere decir toda habilidad. Quiere decir todo gobierno. Quiere decir todo dominio. Toda jurisdicción. Toda autoridad. Todo potentado. Todo derecho me ha sido dado. Jesús dice, en los cielos y en la tierra. ¿Quién es el que tiene toda la autoridad? Cristo es el que tiene toda la autoridad. No es el diablo el que la tiene. ¿Quién es el que tiene todo el gobierno? Cristo es el que tiene todo el gobierno. ¿Quién es el que tiene todo el poder? Cristo es el que lo tiene. Y él dice, ahora que yo tengo todo, yo les voy a pedir que hagan algo. Ustedes vayan ahora, y dice, ir a hacer discípulos a las naciones, bautizándolos en el nombre del Padre, del Hijo y del Espíritu Santo. De hecho, si hay alguien que no se ha bautizado, oiga, ¿qué le espera? Que venga Cristo, que le caiga una lluvia en camino. No, si usted no se ha bautizado, obedezca la palabra, bautícese. Dice, enseñándoles que guarden todas las cosas que os he mandado, y he aquí, yo estoy con vosotros todos los días hasta el fin del mundo. Entonces, ¿qué dijo? Dice, yo tengo toda la autoridad, yo tengo todo el gobierno, todo el señorío, y ahora yo les mando que vayan, pero no van a ir solos, porque yo voy a ir con vosotros, yo voy a estar con vosotros hasta el fin del siglo. Usted dice, ay, yo fui, mi vecino es un santero. Ay, ¿quién tiene toda potestad? ¿Quién tiene todo el gobierno? ¿Quién tiene toda la autoridad? ¿Quién es el que está con usted hasta el fin del siglo? Entonces, ve, cuando usted es religioso, usted le tiene miedo. Pero cuando usted es un creyente, usted no tiene miedo.
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2: Ocho de la noche con 25 minutos.
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4: ¿Qué tal, querido amigo o amiga del programa Cruzada con Luis Palau? Mi nombre es Jorge Escopazo y quiero darle la más cordial bienvenida a este nuestro punto de encuentro en la radio que hemos denominado Cruzada con Luis Palau, aquí donde estudiamos juntos diariamente la Biblia, la Palabra de Dios, de la mano como siempre de Luis Palau. Y en este día, continuando en nuestro estudio bosquejo de los Evangelios, quiero presentarle el mensaje titulado Vistazo de Mateo. Sin más entonces, con nosotros, Luis Palau.
5: Bueno, mi amable oyente, sí que estamos muy felices de poder regresar a su lado para seguir juntos estudiando el libro de los libros, el más vendido, el más amado, sí, y en algunos casos, el también más atacado. Me refiero a la Biblia, la santa palabra de Dios. Usted sabe que la Biblia ha triunfado a través de 2000 años, ¿verdad? En los primeros días de la iglesia, aparte de los apóstoles, surgieron grandes hombres de enorme intelecto, que de vez en cuando usted seguramente seguramente habrá oído nombrar. Hombres que eran devotos de nuestro Señor Jesucristo, intelectuales en cuanto al texto de la palabra de Dios. Uno de ellos, uno de los padres de la iglesia temprana, primitiva, Ireneo, dijo las siguientes palabras con respecto al origen de los cuatro evangelios. Dijo Ireneo: entonces Mateo publicó el libro del Evangelio entre los hebreos en su propio dialecto, mientras que Pedro y Pablo predicaban el Evangelio en Roma y fundaban la iglesia en muchas ciudades. Muertos ellos, Marcos, el discípulo e intérprete de Pedro, nos transmitió por escrito lo que Pedro predicaba. También Lucas, el que viajaba mucho con Pablo, escribió en un libro el Evangelio como Pablo lo predicaba. Luego Juan, el discípulo del Señor que se reclinó en su pecho durante la última cena, también publicó un Evangelio mientras residía en Éfeso, en la provincia de Asia. Esas son las palabras de Ireneo, uno de los padres de la iglesia, como se le llama, y realmente un hombre que amaba mucho la santa palabra de Dios. Pero hoy queremos estudiar juntos el primero de los cuatro evangelios, que se llama San Mateo. ¿Por qué se llama San Mateo? Bueno, Mateo fue uno de los 12 discípulos de nuestro Señor Jesucristo. Él era un hombre que trabajaba para el gobierno romano, y aunque era judío, era odiado por los judíos porque ellos consideraban que Mateo, al juntar impuestos para el gobierno romano, que era una dictadura militar que se había impuesto sobre Israel, se guardaba un porcentaje para su propia bolsa del dinero que recogía, y se lo consideraba un traidor. Por cierto que en ningún país del mundo, a través de la historia, la gente ama a los que recogen impuestos, ¿no es cierto? ¿A quién le gusta pagar impuestos? Entonces, este hombre era un hombre odiado y despreciado. Pero un día, pasando Jesús por su oficina, por así decirlo, aunque era una mesa a la entrada de la ciudad, le dijo Jesús: Mateo, ven en pos de mí y sígueme. Mateo se levantó al instante y para siempre dejó el recoger impuestos, para siempre dejó su oficina, su mesa de réditos y se fue y siguió al Señor Jesucristo. Y luego, una vez resucitado el bendito maestro, él comenzó a escribir el Evangelio de San Mateo dirigido a los judíos. Papías era uno de los primeros también estudiosos de la Biblia que nos ha dejado algo por escrito. Y él dijo lo siguiente: Mateo recopiló los dichos de Jesús en lengua aramea, o sea, hebreo, que era una de las formas de la cultura hebrea que se hablaba en aquel tiempo. Más o menos tiene que haberse escrito por ahí por el año 70 de nuestra era. De modo que, mi amable oyente, cuando usted toma en sus manos el Evangelio de San Mateo, sepa una cosa: usted tiene en sus manos un libro que tiene más de 1900 años de haberse escrito. Qué estupendo que Dios se lo haya hecho llegar a sus manos y a las mías. Ahora, acabo de decir que el Evangelio de San Mateo fue dirigido en particular a los cristianos de origen judío. ¿Por qué? Primero, porque Mateo era judío él mismo y también escribió el Evangelio para sus compatriotas. ¿Por qué? ¿Por qué decimos eso? Bueno, primero, por las numerosas referencias que Mateo hace en el Nuevo Testamento al Antiguo Testamento, que incluye las profecías. O sea que usted va a notar, al leer el Evangelio de San Mateo, que vez tras vez Mateo le dice, como dijo Moisés, o como dijo Isaías, sobre todo le encantaba Isaías, porque vez tras vez cita Isaías, Isaías, Isaías. O sea, ¿quién es Isaías? Isaías es uno de los profetas que usted va a encontrar un día de estos cuando lea el Antiguo Testamento. Segundo, decimos que Mateo escribió especialmente a los judíos porque el énfasis que Mateo da a Jesús como rey y al reino de los cielos y al reino de Dios. Y el concepto de reino no era un concepto gentil, era más bien un concepto judío. En tercer lugar, Mateo hace mucho énfasis en que los judíos eran las ovejas perdidas de la casa de Israel y que Jesús vino para recoger a las ovejas descarriadas de la casa de Israel. Por ejemplo, le doy un versículo clave, como dijo un gran estudioso, Mateo 23, 37 al 39. Mire lo que dice: Jerusalén, Jerusalén, que matas a los profetas y apedreas a los que te son enviados. ¿Cuántas veces quise juntar a tus hijos, como la gallina junta sus polluelos debajo de sus alas, y no quisiste? He aquí, vuestra casa os es dejada desierta. porque os digo que desde ahora no me veréis más hasta que digáis, bendito el que viene en el nombre del Señor. Ahora, ¿cuál es el propósito del Evangelio de San Mateo? Bueno, primero, para demostrar que Jesús es el verdadero Mesías, obviamente, y que al venir Jesucristo, en segundo lugar, se cumplen las profecías del Antiguo Testamento. Así como Lucas es el Evangelio escrito para los no judíos, para los gentiles, Mateo es el Evangelio para los judíos, y entonces él está aprovechando su libro para demostrar que las profecías del Antiguo Testamento se cumplieron cuando el Señor Jesús nació de la bendita Virgen María, hecho hombre sin pecado, que nunca cometió pecado, que murió en la cruz, como dice el profeta Isaías, que resucitó a los muertos y que nos ha mandado a todo el mundo a predicar el Evangelio. Ahora bien, le quiero dar una de las divisiones del Evangelio de San Mateo. Si usted ha comprado, y en alguna ocasión creo que se la recomendé simplemente porque a mí me encanta, y es mi Biblia favorita en el idioma español, es la versión que generalmente llaman la Reina Valera, que es la que más se vende en las librerías de todo el continente latinoamericano. Pero la edición publicada por Editorial Vida tiene una serie de notas y de bosquejos y de introducciones a cada libro de la Biblia, que realmente es estupendo. Ahora, la división que nos da en ese lugar son como 12 subdivisiones y me parece un poquito pesado. Entonces, le quiero dar una división posible del Evangelio de San Mateo que le va a hacer más sencilla la lectura. Tiene ahí su papel y lápiz, tome nota de lo que le voy a decir. Primero, la venida del Mesías, capítulo 1 hasta el capítulo 4 y versículo 11. Tomó nota. La venida del Mesías, del Rey. El Mesías es el ungido de Dios, el prometido. Capítulo 1 hasta el capítulo 4, versículo 11. Esa es la primera división principal. Los primeros versículos, la venida del ángel, la promesa a la Virgen María, el nacimiento de Jesús, etc. Le va a encantar. Y a sus hijos le va a encantar también, si usted tiene hijos. Segunda división, el ministerio del Mesías, del Rey, en Galilea y en Judea. ¿Anotó? El ministerio del Mesías, el Rey, en Galilea y en Judea. Eso es del capítulo 4, versículo 12, al capítulo 20, versículo 34. O sea, al final del capítulo 20. ¿Tomó nota? Muy bien. Tercera división de San Mateo. El Mesías, el Rey, rechazado categóricamente. El Mesías, el Rey, rechazado categóricamente. Capítulos 21 al 25. ¿De acuerdo? ¿Lo tiene anotado? Magnífico. Por último, la semana de pasión, muerte y resurrección del Mesías Rey Jesucristo. Capítulos 26, 27 y 28. Y esa es una división del Evangelio de San Mateo. Ahora, sepa una cosa, esas divisiones no son sagradas ni inspiradas. Es una forma de procurar captar y entender un poquito mejor la lectura de un libro tan largo y complicado, de 28 capítulos, como es San Mateo. Ahora, para terminar, quiero decirle lo siguiente. Las últimas palabras del Evangelio de San Mateo son para todos los creyentes en Cristo. Jesús estaba a punto de regresar al cielo, había muerto, resucitado y se iba. Y dice, toda potestad me es dada en el cielo y en la tierra. Por tanto, id, dice Jesús, y haced discípulos a todas las naciones, bautizándolos en el nombre del Padre, del Hijo y del Espíritu Santo, enseñándoles que guarden todas las cosas que os he mandado, y he aquí yo estoy con vosotros todos los días, hasta el fin del mundo. Amén. ¿Qué mejor promesa que esa? Y mañana continuamos si Dios quiere.
4: 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Y llegamos de esta manera al segmento de la música. Hoy nos va a acompañar Crystal Lewis junto a nuestro amigo Marcos Vidal con esta preciosa melodía titulada Quiero ser como Jesús.

0: hasta aquí nos acompañaba Crystal Lewis con esta preciosa melodía titulada Quiero ser como Jesús. Lamentablemente nuestro tiempo se terminó, nos tenemos que despedir, pero si el Señor lo permite nos vamos a estar reencontrando en nuestra próxima presentación. Mi nombre es Jorge Escopazo, fue un placer acompañarle en este día.
1: 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Les estaremos esperando muy pronto para el próximo programa Cruzada con Luis Palau. Hasta entonces, recuerden las palabras de nuestro Señor Jesús. Felices los de corazón limpio, pues ellos verán a Dios.
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4: 8 de la noche con 40 minutos.
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1: El primer libro de las Crónicas, capítulo 13.
2: David consultó con todos sus oficiales, entre ellos los generales y capitanes de su ejército. Luego se dirigió a toda la asamblea de Israel con las siguientes palabras:
3: si ustedes lo aprueban y si es la voluntad del Señor nuestro Dios, enviemos un mensaje a todos los israelitas por toda esta tierra, incluidos los sacerdotes y los levitas en sus ciudades y pastizales, a que se unan a nosotros. Es hora de traer de regreso el arca de nuestro Dios, porque la descuidamos durante el reinado de Saúl.
2: Toda la asamblea estuvo de acuerdo, porque el pueblo comprendía que esto era lo correcto. De manera que David convocó a todo Israel, desde el arroyo de Sior en Egipto al sur, hasta la ciudad de Lebo Hamat al norte, para que participara en el traslado del arca de Dios de Kiriat Jearim. Luego David y todo Israel fueron a Baala de Judá, también llamada Kiriat Jearim, para traer de regreso el arca de Dios, que lleva el nombre del Señor, quien está entronizado entre los querubines. Pusieron el arca de Dios en una carreta nueva y la retiraron de la casa de Abinadab. Usa y Ahío guiaban la carreta. David y todo Israel celebraban ante Dios con todas sus fuerzas, entonando canciones y tocando todo tipo de instrumentos musicales: liras, arpas, panderetas, címbalos y trompetas. Cuando llegaron al campo de trillar de Nacón, los bueyes tropezaron y Usa extendió la mano para sujetar el arca. Entonces se encendió el enojo del Señor contra Usa y lo hirió de muerte porque había puesto su mano sobre el arca. Así fue como Usa murió allí en la presencia de Dios. David se enojó porque la ira del Señor se había desatado contra Usa y llamó a ese lugar Fares Usa, que significa desatarse contra Usa, nombre que conserva hasta el día de hoy. Ahora David tenía miedo de Dios y preguntó:
3: ¿cómo podré regresar el arca de Dios para que esté bajo mi cuidado?
2: Por lo tanto, David no trasladó el arca a la ciudad de David, sino que la llevó a la casa de Obed-edom de Gat. El arca de Dios permaneció en la casa de Obed-edom por 3 meses, y el Señor bendijo a los de la casa de Obed-edom y todo lo que él poseía.
4: Bendito sea el nombre maravilloso del Señor. Continuamos, amados, con estos relatos del libro de Crónicas. Recordemos que aquí se nos está contando de nuevo la historia del pueblo de Israel, con énfasis en las tribus, con énfasis en la monarquía, porque decíamos que el libro de Crónicas tiene un interés mesiánico, no simplemente un interés histórico, no solamente el retomar la historia para que el pueblo que regresa del exilio recobre su identidad, sino que tiene un propósito muy especial. Entonces, ahora ya es

esto, de llevar el arca a Jerusalén. Recuerde que David es el que conquistó Jerusalén, que entonces se llamaba Jebús, estaba en poder de los jebuseos. Los jebuseos opusieron resistencia, pero al final el rey David toma la tierra, conquista la tierra, pero posteriormente nosotros vamos a ver cómo David pagó por esa tierra, la compra por precio. Eso lo veremos más adelante. En este momento, el relato bíblico consiste en el intento que hace el rey, un rey adorador, un salmista. ¿Qué es lo que él quiere? Llevar el arca a Jerusalén. El arca no está en Jerusalén. El arca, recuerde que en tiempos del sacerdote Elí, el arca incluso había sido llevada por los enemigos, estuvo en manos filisteas, y después el arca, de manera sobrenatural, Dios hace que el arca regrese a territorio hebreo. Pero no está en Jerusalén. David quiere darle un lugar especial al arca de la presencia. Si era el elemento más especial de todos los muebles que debían de estar en el tabernáculo del desierto, debía de estar incluso bajo resguardo en el lugar santísimo. David estaba consciente de eso y está feliz. Él quiere hacer algo bueno. Él quiere llevar el arca a Jerusalén. Pero aquí sucede algo inesperado. Dice la palabra que entonces David consultó con los jefes militares y de centenas y con todos los oficiales y dijo David a toda la congregación de Israel, si les parece bien, y si es la voluntad del Señor nuestro Dios, enviemos mensajeros a todas partes para llamar a nuestros hermanos que han quedado en todas las tierras de Israel y con ellos a los sacerdotes y levitas que están en sus ciudades y campos de alrededor para que se reúnan con nosotros. Y traigamos hasta nosotros el arca de nuestro Dios, porque desde el tiempo de Saúl no le consultamos. Amado, mire, la palabra del Señor hay que leerla con entendimiento. Cada palabra, hemos dicho, tiene un archivo. Mire que cuando David iba a ir a una batalla, siempre él consultaba al Señor. Pero ahora que lo que él va a hacer es traer el arca hasta Jerusalén, no le consultó al Señor. ¿A quién le consulta? Le consulta a los jefes militares. Mira lo que dice el versículo, que consultó con los jefes de millares y de centenas y con todos los oficiales. ¿Por qué él no consulta con el Señor? Porque él da por un hecho, que es la voluntad de Dios, traer el arca a Jerusalén. Él cree que por eso no tiene que consultar al Señor. Amado y amada del Señor, hagamos un alto aquí. Hay cosas que a nosotros nos pueden parecer obvias y decimos, esto lo voy a hacer. Y sentimos que no tenemos que consultarle al Señor porque no tiene, digamos, relevancia lo que vamos a hacer, o porque nosotros suponemos que por ser tan relevante, el Señor va a estar de acuerdo en que nosotros hagamos determinada cosa para agradarlo a él. Y mire, David tuvo ese pensamiento y se equivocó. Y eso es una lección para nosotros. Ahora, ¿qué ocurre? Dice la palabra que toda la congregación dijo que se hiciera así. Mire, hasta había unanimidad en el pueblo de que eso era necesario hacerlo. ¿Por qué? Porque el asunto pareció bien a todo el mundo. Detengámonos también aquí. Hay cosas que le pueden parecer bien a todo el mundo y no estar dentro de la voluntad de Dios. Mire qué importante es consultar siempre lo que vamos a hacer con el Señor nuestro Dios. Bien, entonces, ¿qué ocurrió? Dice que a todo el mundo le pareció bien. Entonces David

reunió a todo Israel desde Sihor en Egipto hasta Lebo Hamat. Ahora, cuando se habla allí de Egipto, amados y amadas del Señor, algunos estudiosos judíos enseñan que no se habla de Egipto desde la nación, ¿verdad? Sino de una zona donde lo que había era un río, ¿verdad? Y entonces, pues, ¿verdad? Eso es importante entender, ¿verdad? Para que no digamos y que había, que estaba haciendo gente, ¿verdad? Tan largo, ¿verdad? Hasta en Egipto. Y dice la palabra que los convocó para traer de Kiriat Jearim el arca de Dios. ¿Dónde estaba el arca? En Kiriat Jearim. Bueno, dice la palabra que David subió con todo Israel a Baala, es decir, a Kiriat Jearim, que pertenece a Judá. ¿Dónde estaba custodiada el arca? En el territorio de Judá. Para subir desde allí el arca de Dios. Ahora mire lo que dice la palabra. El Señor, que tiene su trono entre los querubines, sobre la cual es invocado su nombre. Mire el valor tremendo, el valor glorioso que tenía el arca. Fíjese que cuando nosotros pensamos en la menora, en el candelabro, sabemos que también es algo valioso, que tiene un gran simbolismo, pero el arca representaba la presencia del Señor, la presencia del Señor que dice la palabra que está entre los querubines. Entonces era algo santísimo lo que se representaba ahí. Y dice la palabra que ahí era invocado el nombre del Señor. Luego colocaron el arca de Dios sobre una carreta nueva. Bueno, pareciera que todo va bien, no en cualquier carreta, en una carreta nueva. Ahora, cuando hablamos de carreta, a nosotros, ¿verdad? En nuestra cultura se nos puede distorsionar la imagen, pero no, eso eran en aquel tiempo, ¿verdad? Cuando se trataba de los reyes, vehículos de lujo. No era cualquier carreta, ni siquiera había sido usada por nadie. Era una carreta nueva, exclusivamente para traer en ella el arca del Señor, el arca de la presencia. Y allí dice la palabra que subieron la carreta y se la llevaron de la casa de Abinadad. ¿Dónde estaba el arca? En la casa de un hombre que se llamaba Abinadad. Ahí el arca estuvo 20 años, amados y amadas del Señor. ¿Cuándo estuvo allí? Bueno, cuando el arca había sido capturada de manera sobrenatural, el arca es regresada y queda en casa de Abinadad. Ahí permaneció el arca. Me imagino yo bien cuidada. Tenía 20 años de estar ahí. Y entonces dice la palabra del Señor que ellos iban a traer el arca precisamente de casa de Abinadad. ¿Y quiénes guiaban la carreta? Un hombre que se llamaba Uza y otro que se llamaba Ahío guiaban la carreta. Bueno, en otras versiones de la palabra, estos nombres pueden leerse diferente, pero lo importante aquí es que eran dos jefes militares. Y dice la palabra que David y todo Israel se regocijaban delante de Dios, iban adorando. Y era un ambiente de alabanza, con todas sus fuerzas, con canciones, arpas, liras, panderetas, címbalos y trompetas. Mire, amado y amada del Señor, a nosotros a veces nos parece que la adoración a Dios solo puede estar llena de solemnidad. Mire, la solemnidad la da la presencia de Dios, no el tipo de música que se utilice. No es que tiene que ser un piano, tiene que ser un arpa, todo aquello muy, muy silencioso, mucha ceremonia, no. Aquí, amados y amadas del Señor, es un pueblo que va alabando y que va alabando con toda clase de instrumentos musicales. Mira lo que dice la palabra que llevaban. Iban cantando, dice que iban cantando con todas sus fuerzas, o sea, no iban ahí todos calladitos, todos formalitos, sin moverse, cantando con todas sus fuerzas. Que llevaban arpas,
liras, panderetas, címbalos y trompetas. Y dice la palabra en el versículo 9 que cuando llegaron a la era de Kidón, Usa extendió su mano al arca para sujetarla, porque los bueyes tropezaron. ¿Hizo algo malo Usa? No. Su instinto fue, los bueyes tropiezan. Entonces, él quiere detener el arca, quiere tocarla. Pero hay cosas que nos pueden parecer buenas a nosotros, pero que Dios no permite, porque Dios tiene mandamientos sobre esas cosas. Y entonces eso es lo que sucede aquí. ¿Y qué pasó? Entonces dice la palabra del Señor, ¿verdad? Que él trata de detener, ¿verdad? El arca cuando tropiezan los bueyes. ¿Y qué es lo que pasó? Entonces el furor del Señor se encendió contra Usa y lo hirió porque había extendido su mano al arca y murió allí delante de Dios. Y nos puede parecer desconcertante. ¿Pero por qué murió? Amado y amada del Señor, porque nuestras buenas intenciones no son suficientes para transgredir un mandamiento que Dios ha dado. Los mandamientos no dependen de nuestras emociones ni de nuestras opiniones. Los mandamientos se deben obedecer. Y Dios había dado un mandamiento sobre el arca. Y es que el arca debía de ser cargada sin tocarla sobre los hombros de los levitas. No en las manos de un militar que podría haber sido una persona bien intencionada, pero vivían en medio de la guerra, tenían sus manos manchadas de sangre. Si incluso David, con todo y que era un adorador, Dios no le permite edificar el templo. ¿Por qué? Porque había derramado mucha sangre. Entonces aquel hombre, pareciendo bien intencionado, pero ignorando el mandamiento de Dios, toca lo santo, toca lo sagrado, sin haber sido un hombre redimido. En su condición de pecador, toca lo santo, profana lo sagrado. Y entonces, ¿qué pasó? La santidad de Dios, amado y amada del Señor, es algo que el hombre pecador no puede soportar. Y aquel hombre fue herido por la presencia y muere. ¿Cómo debió haberse sentido el rey y todo el pueblo? Desconcertados, y tuvieron que haberse preguntado, ¿y qué pasó aquí? Y dice la palabra en el versículo 11 que David se disgustó, o sea, se enojó, porque el Señor había irrumpido contra Usa y llamó a aquel lugar Pere Usa hasta el día de hoy. ¿Por qué se enoja? Se enoja. Porque él dice, ¿cómo es posible? Señor, no entiendo esto. ¿Cómo es posible? Estoy enojado. Hasta bautizó aquel lugar en memoria de Usa, porque Usa había perecido ahí. Pero amados y amadas del Señor, ¿qué gana usted? ¿Qué gano yo enojándome con el Señor? ¿Qué gano yo? ¿Qué gana usted reclamándole al Señor? Si dice el Señor en su palabra, ¿qué es el hombre de su pecado? ¿Qué le pasó a Job cuando empezó a hacerle preguntas a Dios? Que llegó un momento en que Job no supo qué responder y humillado delante del Señor le dice, yo de oídas te había oído, realmente Señor creía que te conocía, pero no te conocía nada. Hasta ahora que te has revelado a mi vida, mis ojos te ven. Dios siempre tiene la razón, porque más altos que nuestros pensamientos son sus pensamientos, y el Señor dice que como más altos son los cielos que la tierra, así son más altos sus pensamientos más que nuestros pensamientos. Dios siempre tiene la razón, así que enojarse con Dios, reclamarle al Señor, no es sensato, ni es espiritual, mucho menos es espiritual. Y entonces dice la palabra de Dios que aquel día David tuvo temor de Dios y dijo, ¿cómo he de traer a mí el arca de Dios? Mire, era un hombre temeroso de Dios, era un adorador, era un hombre de la presencia, pero se había alejado de la palabra.
No sabía cómo era que se tenía que llevar el arca. Tenía desconocimiento de la escritura. Tenía desconocimiento de la palabra, y su desconocimiento de la ley lo hizo poner en peligro la vida de un hombre. Un hombre que era un militar, un hombre que había derramado sangre, un hombre no redimido, un hombre en pecado, tocó lo sagrado. ¿Por qué? Porque David, aunque él amaba al Señor con todo su corazón, había descuidado el conocimiento de la ley. Entonces David se hace una pregunta: ¿cómo es que lo tengo que hacer? ¿Cómo es que tengo que traer el arca del Señor? Aquí algo no está bien, algo no hice bien. Y más adelante vamos a encontrar al rey David en sus salmos, hablándonos de la palabra, porque aquel hombre se tuvo que sumergir en la palabra, en los mandamientos del Señor. Y entonces dice el versículo 13, que no llevó pues David el arca consigo a la ciudad de David. Claro, se terminó aquella algarabía, se terminó la celebración, se terminó la fiesta, aquello terminó en frustración total y en luto para una familia. Entonces, ¿qué hizo David? Ya habían sacado el arca ¿de dónde? De la casa de Abinadad. No la iban a regresar ahí. ¿Qué hizo David? Dejó bajo resguardo el arca del Señor en la casa de un hombre llamado Obed-Edom, que era heteo. O sea, no era un hombre del pueblo de Dios. Y en una ocasión escuché a un predicador muy reconocido a nivel internacional decir algo. Y dijo: este pastor, David no hizo eso con una buena intención. David dijo: el arca de la presencia es algo muy delicado. No fue que escogió a Obed-Edom porque, este es un buen hombre, aquí voy a dejar el arca. No, él pensó: este es un gentil. Si alguien se va a morir, que no sea un judío el que se muera. Eso no lo dice la palabra, esa es una conjetura. Pero no explica la Biblia por qué razón él dejó el arca en casa de Obed-Edom, de un hombre que no era judío. Y dice la palabra que algo ocurrió. El arca de Dios quedó con la familia de Obed-Edom en su casa durante 3 meses. ¿Cuánto estuvo en la casa de Abinadad? 20 años. ¿Cuánto estuvo en la casa de Obed-Edom? 3 meses. ¿Y qué ocurrió? Y el Señor bendijo a la familia de Obed-Edom y todo lo que tenía. Ya nosotros conocemos esta historia. ¿Por qué fue bendecida la casa de Obed-Edom? ¿Solo porque estaba el arca ahí? ¿Solo porque estaba la presencia? No, porque aquel hombre era un adorador, porque aquel hombre no trató aquel arca como un mueble sagrado. Estuve en la casa de Abinadad 20 años y no ocurrió nada. Pero en la casa de Obed-Edom, Dios lo visitó, Dios lo bendijo. ¿Cómo sería el nivel de gloria, de manifestación del Señor que la palabra registra? Que Dios bendijo a su familia y todo lo que tenía, un brotar en la casa de Obed-Edom. Y la única explicación que encontramos más adelante en la escritura, y esto no es algo que nosotros estemos queriendo pensar que fue así, ¿no? Más adelante en la escritura se dice que este hombre era un adorador, un hombre de la presencia. Entonces, amados y amadas del Señor, no basta que se haga el culto en nuestra casa, no basta. En la casa de Abinadad estuvo 20 años el arca. ¿Sabe qué es lo que basta? Que usted y yo tengamos reverencia ante la presencia del Señor, y que nuestro corazón sea un verdadero altar que reconoce su gloria, que celebra su amor, que agradece su misericordia. Y entonces es que el Señor se va a manifestar bendiciendo a nuestra familia, y todo lo que emprendamos va a estar bajo su bendición. Bien, el rey se queda
indagando. ¿Y a quién se debe haber ido el rey? Si era un hombre inteligente como lo era, si era un hombre entendido como lo era, se va a buscar al sacerdote. Ya no le consulta a los militares, se va a buscar al sacerdote para preguntarle qué es lo que tiene que hacer para poder trasladar el arca a Jerusalén, como era su deseo, como era su intención, tener cerca el arca de Dios, estar cerca de la bendita presencia del Señor.

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3: En Sendas, esta es la hora.
4: 9 de la noche con 9 minutos.

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1: La gente que fácilmente se enoja siempre provoca peleas. La gente violenta comete muchos errores. El orgulloso será humillado y el humilde será alabado. Si te juntas con ladrones, no aprecias en nada tu vida, pues cuando ellos sean acusados, no podrás negar que eres culpable. Si tienes miedo de la gente, tú mismo te tiendes una trampa. Pero si confías en Dios, estarás fuera de peligro. He leído lo que dice la Santa Biblia en el libro de Proverbios, capítulo 29, versículos desde el 22 hasta el 25. Hola amigos, soy Donizetti Barrios y les doy una cordialísima bienvenida a Promesas de Dios. Un abrazo fraternal. Rompe costillas para cada uno de ustedes. Gracias por estar en nuestra sintonía a esta hora. Muchísimas gracias por llamarnos o escribirnos y comentarnos de qué forma este programa les está ayudando a mejorar como personas. Gracias igualmente por recomendarnos con sus amigos, compañeros, vecinos, familiares. Muchas gracias porque de esa forma este programa puede ayudar a muchas otras personas. Y finalmente, en cuarto lugar, gracias, un millón de gracias por orar cada día por nosotros. Cuando usted habla con Papito Dios y le pide por nosotros, por nuestras familias, por ese detalle, le estoy agradecido, pero de manera superlativa, de verdad. Iniciamos nuestro espacio en el día de hoy dando gracias a Papá Dios porque nos estamos acostumbrando a ser personas agradecidas, no personas que se la pasan quejándose y criticando todo, sino por el contrario, que mantienen alabando a Dios y dándole gracias por todo. Y en esta ocasión vamos a darle gracias a Papito Dios porque nos permite aprender de los errores que cometemos. Señor Dios Todopoderoso, gracias por permitirnos aprender de nuestros errores, porque los errores son nuestros maestros, no nuestros sepultureros. El objetivo no es medir cuánto hemos caído, sino qué tanto vamos a rebotar, a dónde vamos a ir a dar después del rebote. Señor, gracias porque cada día podemos mejorar, porque cada día podemos aprender. En lugar de quedarnos llorando por la leche derramada, levantamos la vasija y vamos y ordeñamos otra vez la vaca. Y aprendemos y tomamos experiencia y apuntamos los puntos en que debemos mejorar y nos volvemos más listos, más prestos para mejorar en muchos órdenes. Gracias, Papito Dios, por permitirnos aprender de los errores. No que los errores acaben con nosotros, sino que nosotros vayamos acabando con ellos. Gracias en el nombre de Jesús. Amén.

Hay algo que debe comenzar que ha sido ordenado que termine. Miles Munro dijo esa frase. ¿Está andando a tientas hacia un futuro incierto? Usted puede predecir su futuro por la conciencia que tiene de su propósito. Demasiada gente sabe de lo que huye, pero no sabe hacia dónde corre. Primero, concéntrese en encontrar su propósito. Luego, concéntrese en cumplirlo. Tener un poderoso porqué le va a proveer el necesario cómo. Su cualidad positiva más grande es su propósito y no el dinero. Cuando usted basa su vida en principios, 99% de sus decisiones ya están hechas. El propósito hace lo que debe hacer. El talento hace lo que puede. ¿Está considerando un curso de acción? Escuche las palabras de Marco Aurelio. No se debería hacer nada sin un propósito. Robert Byrne dijo, el propósito de la vida es una vida de propósito. La altura de sus logros va a ser igual a la profundidad de sus convicciones. Busque la felicidad por obtener felicidad y no la encontrará. Búsquela con un propósito y la felicidad lo va a seguir, como una sombra que aparece con la luz del sol. Una frase de William Scolabino. Cuando usted busca su destino, va a ser como un imán que lo atrae, no como un anillo de cobre que lo rodea solo una vez. El destino atrae. John Foster dijo, es penoso y vergonzoso no poder responder con cierto grado de certidumbre a las simples preguntas, ¿qué va a hacer usted? ¿Qué va a hacer usted? El doctor Charles Garfield agregó, los que se desempeñan mejor son las personas que están consagradas a una misión que las impulsa. Es muy claro que les importa mucho lo que hacen, y a sus esfuerzos, energía y entusiasmo se les puede trazar la pista hacia esa misión particular. Usted no es libre en realidad hasta que no ha sido cautivado por su misión suprema en la vida. No ore para que Dios haga esto o aquello. Más bien ore para que Dios le haga conocer su propósito para con usted. William Cooper dijo, la única verdadera felicidad llega de gastarnos a nosotros mismos por un propósito. Fíjese lo que dice la Biblia en Proverbios 19:21. El corazón humano genera muchos proyectos, pero al final prevalecen los designios del Señor. Tenga la confianza de que Dios está con usted y que proveerá lo que necesita para cumplir su propósito. No abandone su futuro. Es un ancla en la tormenta. Una vida sin propósito es una muerte prematura. El Salmo 138:8 dice, Jehová cumplirá su propósito en mí. Tu misericordia, oh Jehová, es para siempre. Rick Renner observó, la única cosa que lo apartará de la voluntad de Dios es que se mire a sí mismo y diga, no soy mucho entre tanta gente. Usted no puede hacer nada en cuanto a la duración de su vida, pero sí puede hacer algo en cuanto a su profundidad y anchura. Lo que cree es la fuerza que determina lo que logra o lo que falla en lograr en la vida. La vida de una persona promedio consiste de 20 años en los cuales sus padres le preguntan a dónde va, 40 años en los cuales su cónyuge le formula la misma pregunta, y al final, los dolientes se preguntan lo mismo en su funeral. Martin Luther King Jr. dijo, si un hombre no ha descubierto algo por lo que está dispuesto a morir, no está capacitado para vivir. Suéltese en las manos de Dios para que de esa manera pueda cumplir el propósito por el cual vino en esta época a este planeta.

0: Hoy es el día para que cobres tu cheque por la fe en el Banco de la Fe.
1: Aquí está tu cheque para el día de hoy para que lo puedas cobrar por la fe en el Banco de la Fe. Este cheque debes firmarlo, endosarlo, apersonarte de él, adueñarte de él y cobrarlo por la fe en el Banco de la Fe. No intentes cobrarlo en otro banco porque no lo van a reconocer y no te lo van a pagar. Este cheque se cobra personalmente, no pidiéndole a otra persona que te haga la diligencia, sino personalmente en el Banco de la Fe. Allí Papá Dios te va a atender, Él es el dueño del banco y te va a pagar el cheque. Él es el girador de ese cheque. Pero si vas a otro banco, recuerda, no lo van a reconocer y no te lo van a pagar. El cheque lo estoy sacando del libro de cheques del Banco de la Fe de Charles Spurgeon, de la serie Grandes Devocionales de Libros CLIE. Y el de hoy se encuentra en Proverbios 28:10 en la Biblia. Los perfectos heredarán el bien. El libro de los Proverbios es también un libro de promesas. Las promesas para el pueblo de Dios deberían ser consideradas como proverbios. Y aquí tenemos una promesa digna de ser meditada. Estamos acostumbrados a creer que los bienes terrenales son reversibles y aquí se nos enseña que los tenemos como una herencia. Ni la astucia, ni la mala fe de nuestros enemigos podrán arruinarnos. Ellas mismas caerán en la fosa que han cavado. Nuestra herencia se halla tan asegurada que nadie podrá privarnos de ella ni engañarnos para que la perdamos. ¿Qué tenemos ahora? Poseemos la sangre preciosa de Cristo que nos da la tranquilidad de conciencia. El amor de Dios, que no sufre variaciones ni cambios, es nuestro. Tenemos el gran medio de la oración, por la cual tenemos poder cerca de Dios. Tenemos la providencia de Dios que vela sobre nosotros, los ángeles que nos sirven, su Santo Espíritu que nos santifica y mora en nosotros. Todo esto es nuestro. Sea lo presente, sea lo porvenir, todo es vuestro. Jesús es nuestro. La Divina Trinidad nos pertenece. ¡Aleluya! Espera, pues, todo temor, toda queja, todo llanto, todo trabajo de esclavos, porque somos herederos del bien. Vivamos en Dios y alegrémonos en Él todo el día. Ayúdanos, Espíritu Santo.

0: ¡El correo!
1: Veamos lo que ha traído el cartero para ti en esta oportunidad. En este sobre hay un mensaje especial de parte de Papá Dios para ti, que eres muy especial para Papá Dios. Por eso el Señor ha movido tiempo, espacio, circunstancias y personas para el provocar el que justamente en este día, a esta hora, tú puedas escuchar lo que Él te dice a través de mí. Su cuerpo humano y débil murió en la cruz, pero ahora vive por el gran poder de Dios. Nosotros, al igual que Él lo era, somos débiles, pero ahora, unidos a Él, vivimos y tenemos a nuestra disposición poder de Dios para tratar con ustedes. Segunda a los Corintios capítulo 13, versículo 4.

0: Escuchemos lo que dice la Biblia.
1: Él es la roca. Sus obras son perfectas. Y todos sus caminos son justos. Dios es fiel. No practica la injusticia. Él es recto y justo. Deuteronomio 32:4.
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3: Damas y caballeros, hacemos una breve pausa y ya entramos con la segunda parte de Promesas de Dios a través de CBC.
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5: En Sendas, esta es la hora.
6: 9:36 PM.
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3: Aquí estamos arrancando con la segunda parte de Promesas de Dios a través del sistema satelital CBC. Donizetti Barrios te está acompañando.

Aunque escéptico de la recién descubierta determinación de su hijo adolescente de hacer sobresalir sus músculos, un padre siguió al muchacho a la sección de levantamiento de pesas de una tienda, donde ambos admiraban un juego de pesas. «Por favor, papá», rogó el adolescente, «te prometo usarlas todos los días». «No lo sé, Michael. Este es un compromiso serio de tu parte», dijo el padre. «Por favor, sí, papá». «Tampoco son baratas», volvió a decir el padre. «Las utilizaré, papá, te lo prometo, lo verás». Finalmente, el muchacho lo convenció. Su padre pagó el equipo y se dirigió a la puerta. Después de algunos pasos, oyó a su hijo detrás de él. «¿Qué?», dijo el muchacho. «¿Quieres decir que debo cargar las pesas hasta el auto?». «¡Qué tristeza! Y así hay algunos cristianos que le dicen a Dios en oración, «Te seguiré a donde sea, Señor, daré mi vida por ti». Y a la mañana siguiente, cuando amanece lloviendo, ni siquiera van a la congregación. ¿Qué?

Como discípulo de Jesucristo, debo aprender qué hacer en cuanto a los honores. Jesús es mi ejemplo. Cuando Satanás lo honró de una manera ambigua, al decir, si eres hijo de Dios, di que estas piedras se conviertan en pan, Jesús respondió que era más importante vivir por medio del pan de la palabra de Dios. Esto está en la Biblia en Mateo capítulo 4, versículos 3 y 4. Jesús ignoró el honor rechazando su implicación. Eligió permanecer fiel a su misión. Simón Pedro también honró a Jesús declarando que era el Cristo, el Hijo del Dios viviente. Jesús agradeció a Pedro por el honor y de allí anunció inmediatamente que el Hijo honrado marchaba hacia la crucifixión. Dios el Padre honró a Jesús colocando todas las cosas en sus manos, una muestra de la más alta exaltación. La respuesta del Hijo fue tomar una toalla y una vasija y proceder a lavar los pies de los discípulos. Estos tres ejemplos me muestran cómo debo tratar los honores. No debo buscarlos. Ciertamente, jamás debo gloriarme en ellos y nunca debo permitir que los hombres me desvíen de hacer lo que Dios me ha llamado a hacer. En ningún modo rechazó Jesús los honores dados. Sin embargo, jamás permitió que estos le impidieran inclinarse y servir a sus discípulos, y a su debido tiempo, sufrir en el Calvario. Jesús dijo, «Es inevitable que haya tropiezos. También es necesario que vengan los honores. Pero, en cualquiera de los casos, ofensa u honor, lo importante es no ser desviado de hacer la voluntad de Dios, en cuyas manos está mi honra final. Como Jeremías, no buscaré grandezas para mí mismo». Lo dice Jeremías capítulo 45, versículo 5 en el Antiguo Testamento en la Biblia. «Si éstas vienen sin habérselas pedido, las colocaré amorosamente a los pies de aquel que caminó la vía del Calvario por mí». Isaías capítulo 48, versículo 17 dice, «Así ha dicho Jehová, tu Redentor, el Santo de Israel. Yo soy Jehová tu Dios, que te enseña provechosamente y que te conduce por el camino en que has de andar».

0: Donnie, toma por favor tu Biblia y compártenos una linda promesa de Dios para que la podamos reclamar en este día.
1: Mateo 18:19 dice: Les aseguro que si dos de ustedes se ponen de acuerdo aquí en la tierra para pedirle algo a Dios que está en el cielo, Él se lo dará. Eso es todo lo que dice este versículo de Mateo 18:19. No se te va a olvidar, porque la mayoría de edad en muchos países para una persona son los 18 años. Y después del 18 viene el 19, y este es Mateo 18:19. Así que, si ya tienes edad para suscribir documentos, para comprar, para vender, hoy quiero orar por esa casa que tú deseas, casa propia. No vivir rentando, ni tampoco de arrimado. Sí, porque hay personas que, con muy noble corazón, le dan a uno posada, venga, quédese aquí, viva con nosotros, no hay problema. Pero hay un refrán de los abuelos que dice que las visitas y el muerto, después de 3 días, hieden. Lo que quiere decir este proverbio popular de los abuelos es lo mismo que dice la palabra de Dios, que si hallaste miel, no comas demasiado, para que no te dé vómito, para que no vacíes tu vientre. Y también dice el sabio Salomón en Proverbios, que no estés con frecuencia en la casa de tu amigo, para que no termine aborreciéndote. Y esto lo que quiere decir es, use la bondad y la misericordia de las personas, pero no abuse. Uno puede usar esa misericordia, gracias a Dios por la gente que nos trata de manera tan linda, pero no abusemos, para que siempre nos sigan tratando de la misma manera. Así es que amigos, vamos a orar. Te pido que escribas en un papel la fecha de hoy, el día, mira en el almanaque qué día es hoy, la hora exacta, mira tu reloj qué hora es, escribe fecha, hora, ciudad, país, escribe todo eso. Es como testimonio para que cuando tengas la casa que tú has anhelado, Dios te la dé, le tomes fotos, me escribas el testimonio completo con fecha, hora, todo, y me lo mandes por internet. Ese será un testimonio. Bien. Luego, con tiempo, vas a escribir por lo menos 10 detallitos que necesitas que tenga tu casa. Recuerda que Dios no está obligado a suplir necedades, sino necesidades. Porque si te vas a poner de necia o de necio a escribir que quieres un palacio con 52 habitaciones y que las cortinas sean así y asá, pues vamos a perder el tiempo orando. Dios va a cumplir su palabra, pero proveyéndote para tus necesidades. Si necesitas 5 habitaciones, Él lo sabe, porque tienes una familia numerosa. Pero si solamente requieres de 3 habitaciones, está bien. De manera que vamos a orar por esto. Papito Dios, en el nombre de Jesús, estoy orando por la petición de esta persona que anhela una casa propia. Te pido en el nombre de Jesús que le des una buena casa, no una casa que lo vaya a arruinar, no una casa que a esta señora la enferme. No queremos una casa con problemas ni de alcantarillado, ni de techo, ni de cables eléctricos, nada de eso, Señor. Una casa que no tenga problemas con vecinos ruidosos, que haya que estar llamando a la policía cada rato para separar a esa gente peleona, nada de eso. Tampoco una casa en un sector donde uno no se puede ni asomar a la ventana porque lo pueden asaltar. Señor, pedimos una casa bien ubicada, bien bonita, que no tenga líos judiciales, que no haya que invertirle mucho, solo detallitos, Señor. Una buena casa y que no vaya a quedar una deuda con un banco que nos ahorque por el resto de nuestros días. Esa casa tiene que ser para bendición y no para maldición. Señor, yo oro por esa vivienda y te doy gracias porque no sé de qué forma, pero milagrosamente tú le vas a dar esa casa a esta persona que está orando conmigo y creyendo. En el nombre de Jesús. Amén.

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1: Busquen el reino de Dios y estas cosas les serán añadidas. Lucas 12:31.
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3: Y así llegó la parte final de Promesas de Dios por este día. Donizetti Barrios les dice, por favor, cuando se levante de su cama, no ponga los pies en el suelo, sino las rodillas, para comenzar el día con oración. Es el deseo de Dios y el mío, que ustedes sean prosperados en todas las cosas y que tengan salud, así como prosperan sus almas.
0: No es hombre para que mienta, ni hijo de hombre para que se arrepienta. 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
9: 10 de la noche con 4 minutos.
10: Esperanza mientras repito esta promesa de Jesús. En el mundo tendréis dificultades, pero ánimo, yo he vencido al mundo. Juan 16:33.
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12: Hola, hola, ¿qué tal amigos? Un saludo cariñosísimo, cariñosísimo, cariñosísimo. Yo soy Norma Pinzón, dándole la más cordial bienvenida a nuestro programa, tu programa, Pildoritas y Reflexiones, para tu corazón, para tu alma, para tu espíritu. Qué alegría que nos volvemos a encontrar, qué alegría que Papá Dios nos renovó el contrato de vida y aquí estamos un día más. Yo frente a estos micrófonos, que me deleito tanto realizando este programa, y ustedes en su computadora, en su teléfono, en su radio, no sé, de la manera que me escuchan, muchísimas gracias por hacernos parte de su vida a través de esa programación. Gracias de todo corazón, de verdad, a nuestros queridos afiliados a MFM en toda América Latina, llegando hasta España, y entonces allí pasan todos esos países hermosísimos que reciben esta señal satelital, también por internet al mundo entero, www.cbclavoz.com, y también descargando las aplicaciones ya lo saben, en su teléfono, en su tableta y escuchando programas que han salido al aire en la página de Pildoritas y Reflexiones. Todo está listo para comenzar nuestro programa de hoy. Ellos son Generación Sion y este tema que dice, entra en mi casa. Con ellos te damos la más cordial bienvenida a nuestro programa de hoy.

Generación Sion entra en mi casa. Con ellos te estamos dando la más cordial bienvenida a nuestro programa. Compartir el consuelo. Dice 2 Corintios 1:7, así como sois compañeros en las aflicciones, también lo sois en la consolación. Una amiga me envió unas artesanías de cerámicas que había hecho. Cuando abrí la caja, descubrí que las preciosas piezas se habían dañado en el viaje. Mi esposo reparó una de las piezas y yo exhibí la taza sobre un estante con sus hermosas imperfecciones. Al igual que esa cerámica restaurada, yo también tengo cicatrices que prueban que puedo seguir de pie después de los tiempos difíciles que Dios me ayudó a superar. Esa taza de consuelo me recuerda de hablar de cómo el Señor ha obrado en nuestra vida y cómo puede ayudar a otros. El apóstol Pablo alababa a Dios porque es Padre de misericordias y Dios de toda consolación. El Señor usa nuestras pruebas y sufrimientos para hacernos más parecidos a Él. Su consuelo en nuestras aflicciones nos prepara para reconfortar a otros al contarles lo que el Señor ha hecho por nosotros. Al reflexionar en el sufrimiento de Cristo, podemos recibir inspiración para preservar en medio del dolor, confiando en que Él utiliza nuestras experiencias para fortalecernos y animar a otros a resistir con paciencia. Como Pablo, recibimos consuelo al saber que el Señor redime nuestras pruebas para su gloria. Podemos compartir sus tacitas de consuelo para llevar esperanza al que sufre. Dios consuela a otros cuando hablamos de cómo nos consoló en nuestro dolor. Nadie puede hablar con tanta autoridad que alguien que ha pasado por un dolor, por una enfermedad, por un milagro, por una restauración, y decir: el Señor lo hizo conmigo. Dios consuela para que podamos consolar a otros. Dios sana para que podamos hablar de ese Dios sanador. Dios restaura vidas, matrimonios, relaciones, para que podamos hablar a otros que están pasando por esas necesidades y esas mismas situaciones, y podamos decir: Dios puede hacerlo. Dios lo ha hecho. Dios lo hará una vez más. Dios proveedor, cuando nos ha provisto y lo hemos visto actuar de esa manera milagrosa que tú dices, eso vino de la misma mano de Dios. ¿Cuántos? No los voy a escuchar, pero ¿cuántos pueden decir amén? Yo sé, y yo digo amén, amén, amén, amén muchas veces, porque lo he visto obrar en mi vida de muchas maneras. Por eso me encanta llevar su palabra. Por eso cuando me invitan a algún país, cuando me invitan a alguna conferencia, alguna iglesia, para llevar el mensaje de Jesús, me deleito. Porque he pasado por muchas situaciones, pero de todas me ha levantado el Señor. Pildoritas y reflexiones. Y vamos con el dúo Armados y este tema que dice: no dudes. Recuerda lo que dice la palabra: para el que cree, todo, todo le es posible.

No dudes, el dúo Armados compartiendo con nosotros allí de República Dominicana. Un abrazo para toda esta gente hermosa, fiel oyentes de Pildoritas y Reflexiones, fieles, fieles oyentes de República Dominicana. Agradecidos por todo. Dice Deuteronomio 8:10, y comerás y te saciarás y bendecirás al Señor tu Dios por la buena tierra que te habrá dado. En Australia puede llevar horas conducir entre dos ciudades y la fatiga puede generar accidentes. Así que en épocas con mucho tránsito se crean paradas de descanso en las principales autopistas donde ofrecen café gratis. Una vez nos detuvimos con mi esposa y fuimos a pedir nuestro café. Una asistente me entregó las dos tazas y me pidió $2. Al parecer, en esta parada, solo el conductor recibía café gratis. Los pasajeros pagaban. Molesto, le dije que era una publicidad engañosa. Pagué y me fui. De regreso en el auto, mi esposa señaló mi error. Había transformado un regalo en un derecho y estaba siendo desagradecido. Ella tenía razón. Cuando Moisés guió a los israelitas a la tierra prometida, los instó a ser agradecidos. Gracias a las bendiciones de Dios, la tierra era abundante, pero con facilidad podían tratar esta prosperidad como algo que merecían. Entonces, los judíos desarrollaron la práctica de dar gracias por cada comida, por más pequeña que fuera. Para ellos era un regalo. Regresé donde estaba la mujer y le pedí disculpas. Una taza gratis de café era un regalo que no merecía, algo por lo cual estar agradecido. Demos gracias a Dios por incluso los regalos más pequeños. Ustedes saben que yo en este programa hablo muchísimo de no perder la capacidad de asombro, de tener un corazón verdaderamente agradecido, de ver las bendiciones y bondades de lo que tenemos y no de lo que nos falta. Somos tan ligeros en decir quisiera, como en una reflexión que compartí hace poco. Si tan solo tuviera una casa, si tan solo mis hijos fueran más grandes, o si tan solo tuviera un hijo, o si tan solo me casara, o si tan solo tuviera un carro, o si tan solo pudiera viajar, o si tan solo. 5 pa'l peso y pelo pa'l moño. Siempre falta. Entonces nunca terminamos disfrutando todas las bendiciones que tenemos. Son muchas más las misericordias, los regalos, las bendiciones que recibimos diariamente de Papá Dios que las que nos faltan. Tengamos un verdadero corazón agradecido por todas las bondades que recibimos de su mano. Pildoritas y reflexiones.

0: fui creado para adorarte, la voz de Daniel Calvetti, compartiendo este tema. Todos hemos sido creados para alabarlo a Él. Y si no lo adoramos a Él, terminamos adorando un palo, una imagen, postrándonos ante cualquier cosa, porque fuimos creados por Él para alabarlo y para adorarlo a Él. 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Este saludo, que fue enviado por internet en la página de Pildoritas y Reflexiones, me pareció hermoso. De Samuel de Jesús, dice: hola Normita, me animé a saludarla. Desde República Dominicana le doy gracias a Dios porque te usó como vaso en la etapa de la adolescencia, que no era nada fácil, y al comienzo de mi juventud. Tengo muchos años escuchándote y no me arrepiento de esperar las 11 para ese tiempo de quietud que Dios trae a nuestras vidas en República Dominicana. Un abrazo gigante, que nuestro Dios te dé salud. Tenía muchos años en el baúl escondido, pero hoy papá Dios me dio fortaleza para salir del departamento secreto de esos oyentes que nunca han reportado sintonía. Samuel, muchísimas gracias. República Dominicana, si Dios lo permite, pronto nos veremos en noviembre. Por allí estaremos, si Dios lo permite. Atentos a toda la programación de Radio Ben para más detalles. Buenos días, Dios la bendiga. Es un placer escribirle y reportarme en su gustado programa Pildoritas y Reflexiones. Ha sido de gran bendición para mi vida. Espero siga adelante. Extrañaba ya sus oraciones. Desde Matagalpa, Nicaragua, Ronald Celedón. Ronald, muchísimas gracias a ti también por reportar sintonía.
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3: 10 de la noche con 30 minutos.
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Jacob compartiendo con nosotros aquí en Pildoritas y Reflexiones para tu corazón, para tu alma, para tu espíritu. Qué alegría si te has unido a esta programación. Muchísimas gracias por ser parte de esta gran familia de nosotros, CBC La Voz, con todos estos afiliados hermosos que localmente reciben esta señal satelital y que por eso tú lo puedes escuchar en tu país, en tu ciudad donde te encuentras. Gracias también a aquellos que se toman el tiempo de escribirme, de reportar sintonía, de enviarme un correo electrónico, de visitar el Facebook oficial de Pildoritas y Reflexiones con Norma Pinzón. Saben que la palabra oficial es muy importante para que queden en el Facebook oficial del programa, o si no, ya esto lo he dicho muchas veces, para otros tal vez es nuevo, pero ese otro Facebook sí es de nosotros, pero está inactivo. Entonces, si escriben ahí, yo no puedo escribir, yo no puedo responder, se pierde toda esa información. Por eso es muy importante que coloquen la palabra oficial. O puedes también saludarme a través de Instagram, N. Pinzón, Pildoritas y Reflexiones. Eso se llama Si Tan Solo. Juan 11:32 dice, Señor, si hubieses estado aquí, no habría muerto mi hermano. Mientras salimos del estacionamiento, mi esposo desaceleró para dejar pasar a una joven que iba en bicicleta. Ella sonrió, saludó y siguió su camino. Momentos después, el conductor de una camioneta estacionada abrió de repente la puerta, arrojando a la ciclista al pavimento. Con las piernas ensangrentadas, la joven lloraba mientras examinaba su bicicleta doblada. Más tarde reflexionamos sobre el accidente. Si tan solo la hubiéramos hecho esperar, si el conductor hubiera mirado antes de abrir la puerta, si tan solo las dificultades nos hacen entrar en un ciclo de cuestionamientos y nos perdemos en los si tan solo. Cuando llegan problemas inesperados, a veces cuestionamos la bondad de Dios. Tal vez incluso sintamos la desesperación que experimentaron Marta y María cuando su hermano murió. ¡Ah! Si tan solo Jesús hubiera venido apenas se enteró de que Lázaro estaba enfermo. Al igual que Marta y María, no siempre entendemos por qué atravesamos momentos difíciles. Sin embargo, podemos descansar al saber que Dios está cumpliendo sus propósitos para un bien mayor. En cada circunstancia podemos confiar en la sabiduría de nuestro Dios fiel, amoroso y muy importante, que está en control y que nada lo toma por sorpresa. Confiar en Dios en medio de la oscuridad, eso es fe. Pildoritas y reflexiones para tu corazón, para tu alma, para tu espíritu.

Fuerte como el sol, Ave, compartiendo con nosotros aquí en Pildoritas y Reflexiones. Una razón para sonreír. Por lo cual, animaos unos a otros y edificaos unos a otros, así como lo hacéis. En el trabajo, las palabras de ánimo son importantes. La manera en que los empleados se hablan afecta la satisfacción del cliente, las ganancias de la empresa y el aprecio entre colegas. Según estudios, en los grupos laborales más eficaces, sus miembros intercambian 6 veces más afirmaciones que desaprobación, desacuerdo o sarcasmo. Los equipos menos productivos suelen usar al menos 3 comentarios negativos por cada palabra amable. Pablo conocía el valor de las palabras para formar relaciones y lograr resultados. Antes de conocer a Cristo, sus palabras y acciones aterrorizaban a los seguidores de Jesús. Pero cuando escribió su carta a los tesalonicenses, había aprendido a dar ánimo gracias a la obra de Dios en su corazón. Ahora instaba a sus lectores a animarse unos a otros y les mostró cómo afirmar a los demás y reflejar el Espíritu de Cristo. En el proceso, Pablo le recordó a sus lectores de dónde proviene el ánimo. Para él, entregamos en manos de Dios

y la bondad de Dios. ¿Qué mejor que esforzarnos por sacar lo mejor los unos de los otros? Y como tantas veces lo he dicho en este programa, todas las personas tienen algo bueno para exaltar. Seamos canales de bendición, que nuestras palabras lleven vida a los que nos rodean, comenzando por nuestro entorno, comenzando por los esposos. Háblense con amor, no se ofendan. Háblenle con amor a sus hijos, no los ofendan, no les digan palabras que los marcan, que los llevan a muerte, porque los maldicen. Seamos cuidadosos y sabios. Si no hay nada bueno que decir, mejor quedémonos callados. Es de sabios callar, dice la palabra. Pero que seamos portadores de bendición. En tu trabajo marca la diferencia. No entres en las comidillas, en los chismes, en criticar al jefe, al pastor, al líder. Recuerda que si ellos están allí, Dios los colocó en ese lugar. ¿Y quiénes somos nosotros para juzgarlos? Y nadie se puede meter con un hijo de Dios y con un ungido de Dios. 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Y antes de irme con este tema musical, como humanos nos equivocamos. Y si hay cosas que ven que de pronto están mal en tu jefe, en tu líder, en tu pastor, ora. Ora, intercede, pídele a Dios. Ese es el arma más poderosa que nosotros tenemos. Y vamos con ese tema en la voz de Marco Barrientos, que dice: no hay nadie como tú.

0: la voz de Marco Barrientos. Estamos entrando ya a la recta final de nuestro programa. Firme es tu trono desde entonces, tú eres eternamente. Salmo 93:2. Nunca hubo un momento en el que Dios no existiera. Ni un solo pedacito de tiempo o eternidad existió sin Él, y nada escapa de su poderoso reinado. Estas son buenas noticias para nosotros, sus hijos, porque ante cualquier cosa que afrontemos ahora o en nuestro lugar celestial, sabemos que nuestro Padre está en control. Ninguna guerra espiritual o desastre terrenal va más allá de su plan. Ninguna maldad del enemigo puede tomarle por sorpresa. Nuestro es el Señor eterno, que nos ha amado desde el principio. En Él siempre estamos seguros. Firme es tu trono desde entonces. Tú eres eternamente. Y con ese mismo amor nos ama. Amor eterno. Y con esta hermosa verdad y con esta hermosa realidad, te digo gracias por haberme acompañado en otra edición de Pildoritas y Reflexiones. Regala una sonrisa que no te cuesta nada y haces felices a los que te rodean. Te mando el abrazo tierno de osito cariñoso para ti. Ya sabes que tienes un compromiso de escribirme pildoritas@cbclavoz.com. pildoritas@cbclavoz.com. Visita el Facebook de nuestro programa Pildoritas y Reflexiones con Norma Pinzón Oficial, o también sígueme a través de Instagram, npinzón, Pildoritas y Reflexiones. Nos encontramos en la próxima edición. No nos fallen. Chao, chao.
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2: 10 de la noche con 56 minutos.

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2: 11 de la noche con 2 minutos.
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4: El oficio o el arte de consejero es uno de los más necesarios en nuestro complejo, atormentado y psicopático mundo moderno. Por ejemplo, el señor ejecutivo que maneja una empresa de millones necesita de consejeros económicos que le digan cuáles son las mejores inversiones que puede hacer. Los hombres de gobierno necesitan consejeros políticos y también económicos que les digan cómo evitar errores funestos. Las parejas jóvenes que se van a casar buscan un consejero que les diga cómo formar una familia feliz. Los jóvenes estudiantes que están terminando la educación media necesitan el consejero que les diga ¿qué carrera seguir? El campesino necesita el consejo del ingeniero agrónomo que le diga qué semilla sembrar. Y hasta los delincuentes necesitan el consejo de delincuentes más avezados que les digan cómo dar un buen golpe sin dejar huellas digitales o pistas que los delaten. El joven inexperto que conoce los lances del amor pide consejo de un amigo más dueño de esas cosas para saber cómo se hace. Y lo mismo la joven que quiere lanzarse pronto al mundo de la libertad sexual. Consejos, consejos y más consejos. Hay millones de personas que ganan buen dinero solo dando consejos. Raro es que con tanto consejero religioso, psicológico, sociológico, político, económico, místico y hasta bíblico, nuestra sociedad moderna parece caminar tan desaconsejadamente. El salmista de antaño, aquel hombre preocupado con Dios, habla de otro consejero que él se ha tomado para sí mismo. Dice en el Salmo 16, uno de los más conocidos del rey David, «Bendeciré a Jehová que me aconseja, aun en las noches me enseña mi conciencia». Este era el gran consejero que David había escogido para su vida. Harto de los consejeros de la corte, harto de los religiosos venales y los profetas mercenarios, David buscó solo el consejo de Dios y se inclinó reverente ante su santa palabra. Tres cosas podemos hallar aquí, mi amiga, mi amigo. Primero, el gran maestro consejero, la fuente de toda sabiduría y de todo buen consejo, es Dios mismo. David fue en busca de sabiduría a la mera fuente, no anduvo con rodeos ni acudió a seres humanos. Necesitando conocer el camino recto, lo buscó en Dios. Segundo, el momento especial para recibir consejo, las noches. En las horas serenas y reposadas de la noche, cuando el alma se aquieta y el cuerpo entra en reposo. David oraba a Dios sobre su almohada, quizás el mejor altar. Tercero, el consejero interno, la conciencia. Y la conciencia de David le hablaba de Dios. Cristo quiere hablarte hoy a ti, mi amiga, mi amigo, a tu conciencia. Nadie como Él, continuamente cerca para ayudarnos, especialmente cuando la noche de los problemas sobreviene, Él está allí para iluminarnos, para sanarnos, para darnos fuerza sobrenatural. Nos conviene un consejero así.
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7: En los escalones de una prisión del siglo I, nos encontramos con una escena épica. Como hábil orador, Pablo usó su testimonio personal para desempacar apasionadamente el Evangelio con el deseo de convencer al pueblo judío, que quería matarlo, de que había llegado su tan esperado Mesías y era Jesús. Bienvenido a través de la Biblia, el programa donde conocemos a Dios en su palabra. Soy su anfitrión, Jehiel Ortiz. El coraje de Pablo es alentador y al mismo tiempo convincente. Si puede, abra su Biblia o encienda su Biblia en Hechos capítulo 22, versículo 26, mientras oramos para iniciar. Padre nuestro, nuestra oración es que el conocimiento de tu gloria cubra la tierra como el agua cubre el mar. Deja que nuestras vidas reflejen tu gloria. En el nombre de Jesús te lo pedimos. Amén. Con nosotros, nuestro maestro Samuel Montoya, guiándonos y dirigiéndonos en el estudio bíblico de hoy.
8: Continuamos estudiando hoy el capítulo 22 de los Hechos de los Apóstoles. Y en nuestro programa anterior estábamos hablando de la defensa que el apóstol Pablo comenzó a hacer de sí mismo ante el pueblo que se había alborotado allí en Jerusalén. Y continúa entonces Pablo narrando ahora su conversión. Leamos los versículos 6 al 9 de este capítulo 22 de Hechos. Pero aconteció que yendo yo, al llegar cerca de Damasco, como a mediodía, de repente me rodeó mucha luz del cielo. Y caí al suelo y oí una voz que me decía, «Saulo, Saulo, ¿por qué me persigues?» Yo entonces respondí, «¿Quién eres, Señor?» Y me dijo, «Yo soy Jesús de Nazaret, a quien tú persigues». Y los que estaban conmigo vieron a la verdad la luz y se espantaron, pero no entendieron la voz del que hablaba conmigo. Amigo oyente, sería bueno recordar algo del relato de la conversión de Saulo, que se encuentra en Hechos capítulo 9, versículo 7, donde dice, «Y los hombres que iban con Saulo se pararon atónitos, oyendo a la verdad la voz, mas sin ver a nadie». Ahora esta parte es muy interesante porque parece presentar una contradicción con lo que acabamos de leer aquí en el versículo 9 del capítulo 22 de los Hechos, donde dice que los hombres que estaban con Pablo en el momento de su conversión vieron a la verdad la luz y se espantaron, pero no entendieron la voz del que hablaba con él. Ahora es bastante claro si leemos el pasaje con cuidado, porque notemos que Pablo dice, no entendieron la voz del que hablaba conmigo. O sea que, en realidad, ellos oyeron la voz, pero no pudieron entenderla ni sabían de quién era, simplemente la oyeron. Y es importante notar esto, porque la verdad es que no hay contradicción alguna entre estos dos pasajes. Continuemos ahora con los versículos 10 hasta el 15 de este capítulo 22 de los Hechos. Continúa Pablo hablando y dice, «Y dije, ¿qué haré, Señor?» Y el Señor me dijo, «Levántate y ve a Damasco, y allí se te dirá todo lo que está ordenado que hagas». Y como yo no veía a causa de la gloria de la luz, llevado de la mano por los que estaban conmigo, llegué a Damasco. Entonces uno llamado Ananías, varón piadoso según la ley, que tenía buen testimonio de todos los judíos que allí moraban, vino a mí y acercándose me dijo, «Hermano Saulo, recibe la vista». Y yo en aquella misma hora recobré la vista y lo miré. Y él dijo, «El Dios de nuestros padres te ha escogido para que conozcas su voluntad y veas al justo y oigas la voz de su boca. Porque serás testigo suyo a todos los hombres de lo que has visto y oído». Cabe destacar, amigo oyente, que Pablo estaba participando en ese momento de una entrevista privada con el Señor Jesús. Continuemos ahora con los versículos 16 al 20. «Ahora pues, ¿por qué te detienes? Levántate y bautízate, y lava tus pecados, invocando su nombre. Y me aconteció, vuelto a Jerusalén, que orando en el templo me sobrevino un éxtasis. Y le vi que me decía, date prisa y sal prontamente de Jerusalén, porque no recibirán tu testimonio acerca de mí. Yo dije, Señor, ellos saben que yo encarcelaba y azotaba en todas las sinagogas a los que creían en ti, y cuando se derramaba la sangre de Esteban, tu testigo, yo mismo también estaba presente y consentía en su muerte y guardaba las ropas de los que le mataban. Pablo no había olvidado que había estado presente cuando Esteban fue apedreado, y que fue él quien se encargó de eso. Esto produjo una impresión que no podría borrarse de su mente, impresión que en realidad lo preparó para su propia conversión. Y continúa Pablo hablando de su éxtasis, y dice aquí en los versículos 21 y 22, «Pero me dijo, ve, porque yo te enviaré lejos a los gentiles». Y le oyeron hasta esta palabra. Entonces alzaron la voz diciendo, «Quita de la tierra tal hombre, porque no conviene que viva». Pablo menciona a los gentiles porque había estado en el mundo gentil hablándoles de Jesucristo. Los judíos lo habían oído y ya sabían que él lo había hecho. El momento en que el apóstol Pablo menciona a los gentiles fue como si hubiera encendido fuego, y ya los judíos no querían escucharlo más. Y leemos aquí en los versículos 23 y 24 de este capítulo 22 de los Hechos, y como ellos gritaban y arrojaban sus ropas y lanzaban polvo al aire, mandó el tribuno que le metiesen en la fortaleza y ordenó que fuese examinado con azotes para saber por qué causa clamaban así contra él. Cuando el apóstol Pablo dejó de hablar en griego y empezó a hablar en hebreo a la multitud, el tribuno se quedó allí parado sin poder entender lo que Pablo decía. Todo lo que pudo hacer cuando la multitud se puso furiosa fue llevar a Pablo dentro de la fortaleza. Y como Pablo era prisionero, pensó que debía azotarle luego, como era la costumbre en esos tiempos. Pero fíjese usted lo que hace el apóstol Pablo aquí en el versículo 25. Pero cuando le ataron con correas, Pablo dijo al centurión que estaba presente, ¿os es lícito azotar a un ciudadano romano sin haber sido condenado? Como usted ve, amigo oyente, el apóstol Pablo había sido malentendido totalmente. Creían que era egipcio cuando en realidad no lo era. Los judíos creían que él había llevado a Trófimo al templo, pero él no había hecho eso. Pero observe usted lo que él es. Habla griego perfectamente, pero es hebreo, y además es ciudadano romano. Pues bien, Pablo apela entonces a su ciudadanía romana para escapar del azotamiento que recibían los presos. Y veamos lo que ocurre aquí en los versículos 26 al 28 de este capítulo 22 de los Hechos. Cuando el centurión oyó esto, fue y dio aviso al tribuno diciendo, «¿Qué vas a hacer? Porque este hombre es ciudadano romano». Vino el tribuno y le dijo, «Dime, ¿eres tú ciudadano romano?». Él dijo, «Sí». Respondió el tribuno, «Yo con una gran suma adquirí esta ciudadanía». Entonces Pablo dijo, «Pero yo lo soy de nacimiento». Es sorprendente ver que este tribuno había sido un esclavo antes. Quizás él o alguna otra persona había ahorrado dinero y de esa manera había podido comprar la libertad de este hombre que había llegado a convertirse en tribuno. Y el tribuno se encontraba asombrado de ver frente a sus ojos a un preso que era un ciudadano romano, el cual había nacido libre y no había tenido que comprar su libertad como él lo había hecho. Y dicen los versículos finales, los versículos 29 y 30 de este capítulo 22 de Hechos, «Así que luego se apartaron de él los que le iban a dar tormento, y aún el tribuno, al saber que era ciudadano romano, también tuvo temor por haberle atado. Al día siguiente, queriendo saber de cierto la causa por la cual le acusaban los judíos, le soltó de las cadenas y mandó venir a los principales sacerdotes y a todo el concilio, y sacando a Pablo, le presentó ante ellos». El tribuno, pues, se da cuenta que tiene en su presencia a un hombre extraordinario. Es un hombre culto que habla griego. Es judío, pero también es un ciudadano romano. Y de ninguna manera es un ladrón común. El tribuno resuelve entonces no tratar a Pablo como cualquier criminal común. Sin embargo, él quiere saber cuáles son las acusaciones que se lanzan contra Pablo y decide dar a Pablo una audiencia ante los principales sacerdotes y ante todo el concilio. Veremos pues que Pablo empieza a defenderse, apareciendo ante aquellos que reinaban en ese entonces. Llegamos ahora al capítulo 23, y en este capítulo tenemos al apóstol Pablo ante el Sanedrín, donde se encontraban los líderes religiosos que querían juzgarlo. Pablo se esforzó inútilmente al tratar de explicar su posición y conducta, pero el Señor le dio fuerzas para seguir en esta situación. Después podemos ver que ellos trazan un plan para matarlo. Este complot contra Pablo permite que él sea llevado preso a Cesarea para ser juzgado ante Félix. Amigo oyente, durante el estudio de este capítulo podremos ver la mano de Dios obrando en la vida del apóstol Pablo. Y de la misma manera, Dios quiere obrar hoy en su vida y en la mía, amigo oyente. Es maravilloso saber que en cualquier parte por donde usted y yo caminemos, el Señor está obrando. Dios quiere darnos aquella guía y dirección que necesitamos para poder vivir en nuestros días. No hay duda de que necesitamos a Dios en nuestro diario vivir. Hay muchísimas personas hoy en día que van al extremo tratando de tener una experiencia emocional o revolucionaria. Puede que la tenga, pero lo dudamos. Lo que sí creemos es que solamente por medio de una fe sencilla podemos llegar a Cristo, confiar en Él y caminar con Él. Es entonces cuando Él nos dará la dirección y la guía para nuestras vidas diarias. Comencemos pues leyendo los primeros dos versículos de este capítulo 23 de los Hechos. Entonces Pablo, mirando fijamente al concilio, dijo: «Varones hermanos, yo con toda buena conciencia he vivido delante de Dios hasta el día de hoy». El sumo sacerdote Ananías ordenó entonces a los que estaban junto a él que le golpeasen en la boca. Amigo oyente, tratemos de imaginarnos a Pablo parado ante el Sanedrín. Allí se encontraban reunidos el sumo sacerdote junto con el concilio, y Pablo, mirándolos fijamente, empieza su defensa. Ahora dice el versículo 3, «Entonces Pablo le dijo: Dios te golpeará a ti, pared blanqueada. ¿Estás tú sentado para juzgarme conforme a la ley, y quebrantando la ley me mandas golpear? De acuerdo a la ley romana, ningún hombre podía ser castigado hasta cuando la sentencia hubiera sido pronunciada. El simple hecho de que Pablo había sido arrestado y acusado de cierto crimen no les daba ninguna libertad a aquellos que lo habían arrestado para abusar de él. En esos días las leyes romanas otorgaban mucha justicia a quienes eran arrestados, pero este incidente del apóstol Pablo y el juicio de Jesús nos hacen reconocer que aún la ley romana podía ser torcida. Un sistema o una ley no tienen tanta importancia como los que están encargados de ejecutarlos. Son muchos los que creen que si cambiáramos nuestra forma de gobierno hoy en día, o por lo menos cambiáramos el partido político que está en el poder, sea cual sea, se resolverían nuestros problemas. Pero, amigo oyente, la historia nos cuenta que los problemas nunca se han resuelto así en el pasado. Lo que necesitamos no es un cambio de sistemas. ¿Sabe usted qué es lo que necesitamos? Necesitamos que sean los mismos hombres y mujeres quienes cambien, y no los sistemas. El sumo sacerdote pues ordenó que golpearan a Pablo en la boca, pero Pablo continuó hablando de una manera clara y enérgica. Con esto debemos disipar la idea de que Pablo tuvo miedo ante ellos. Muchas veces malinterpretamos el concepto de la humildad y decimos erróneamente que la humildad hace que las personas sean miedosas. En realidad, la humildad y la mansedumbre significan que nos sometemos a la voluntad de Dios sin preocuparnos de cuánto nos pueda costar. Pablo era manso y humilde y se sometió a la voluntad de Dios. Sin embargo, habló claro en contra de esta injusticia y llamó al sumo sacerdote pared blanqueada. Ahora, esta forma de hablarle al sumo sacerdote, señalándole que estaba violando la ley al juzgarlo de esa manera, revela que Pablo también conocía la ley. Continuemos ahora con el versículo 4. Los que estaban presentes dijeron: «¿Al sumo sacerdote de Dios injurias?». Ahora, Pablo no sabía que había injuriado al sumo sacerdote. Creemos que él conocía al sumo sacerdote, que conocía la ley mosaica y los rituales judíos. Pero también creemos que esta es otra evidencia de que Pablo sufría de una enfermedad de los ojos y no veía bien. Al entrar en nuestro estudio de las epístolas que Pablo escribió, encontraremos otras declaraciones que indican que Pablo tenía dificultad con su visión. Ahora, el versículo 5 de este capítulo 23 de Hechos dice: Pablo dijo: «No sabía, hermanos, que era el sumo sacerdote, pues escrito está: no maldecirás a un príncipe de tu pueblo». Amigo oyente, Pablo conocía la ley con todos sus detalles. Él sabía perfectamente que había que respetar a los soberanos. Esa es otra cosa de la cual nos hemos olvidado hoy en día. Debemos respetar a quienes son puestos en posiciones de autoridad, aunque creamos que tales autoridades están erradas y a veces sean malas. Pablo escribió en su carta a los Romanos, capítulo 13, versículo 1, diciendo: «Sométase toda persona a las autoridades superiores, porque no hay autoridad sino de parte de Dios, y las que hay, por Dios han sido establecidas». Es interesante notar que Pablo escribió esto cuando Nerón estaba en el trono de Roma, y Nerón, como bien sabemos, era un hombre loco. Ahora note usted cómo el apóstol Pablo se aprovechó de la discordia entre los dos partidos que se encontraban allí presentes para apoyar su propia defensa. El punto de discusión que ellos tenían no era la resurrección de Jesucristo. Era que simplemente los fariseos creían en la resurrección de los muertos, en la cual tenían puesta su esperanza, mientras que los saduceos negaban la resurrección. Ahora Pablo aprovechó esta diferencia entre ellos para cambiar el juicio en una controversia teológica entre los fundamentalistas y los liberales. Le fue muy fácil crear esta situación porque nunca ha habido un tiempo en que no se haya producido disensión entre estos dos grupos. Y vemos aquí en los versículos 7 al 9 de este capítulo 23 de los Hechos, que cuando dijo esto, se produjo disensión entre los fariseos y los saduceos, y la asamblea se dividió. Porque los saduceos dicen que no hay resurrección, ni ángel ni espíritu, pero los fariseos afirman estas cosas. Y hubo un gran vocerío, y levantándose los escribas de la parte de los fariseos, contendían diciendo: «Ningún mal hallamos en este hombre, que si un espíritu le ha hablado, o un ángel, no resistamos a Dios». Cuando los fariseos se enteran que Pablo es fariseo, se unen para defenderlo. El doctor Lucas, quien es el escritor del libro de los Hechos, por primera vez dice en el versículo 10 que había grande disensión. Creemos que esta es la peor disensión que se registra en el libro de los Hechos en cuanto a cualquier grupo. Pablo nuevamente se halló en tanto peligro que el tribuno romano tuvo que intervenir para salvarle del Sanedrín, que estaba furioso. Por consiguiente, el tribuno salva otra vez al apóstol Pablo sin enterarse de la razón por la que le odiaban. Y leemos aquí en el versículo 11: «A la noche siguiente se le presentó el Señor y le dijo: Ten ánimo, Pablo, pues como has testificado de mí en Jerusalén, así es necesario que testifiques también en Roma». Una vez más, vemos que Pablo no estaba fuera de la voluntad de Dios al ir a Jerusalén. El Espíritu de Dios le había advertido que iba a tener prisiones y tribulaciones cuando fuese a Jerusalén. Pero a pesar de esa advertencia, el apóstol Pablo fue a Jerusalén y testificó del Señor Jesús en esa ciudad. Continuemos con el versículo 12 de este capítulo 23 de los Hechos. «Venido el día, algunos de los judíos tramaron un complot y se juramentaron bajo maldición, diciendo que no comerían ni beberían hasta que hubiesen dado muerte a Pablo». Nos imaginamos que estos judíos sintieron mucha hambre y sed antes que este asunto terminara. Y leemos aquí en los versículos 13 hasta el 15 que eran más de 40 los que habían hecho esta conjuración, los cuales fueron a los principales sacerdotes y a los ancianos y dijeron: «Nosotros nos hemos juramentado bajo maldición a no gustar nada hasta que hayamos dado muerte a Pablo. Ahora pues, vosotros con el concilio, requerid al tribuno que le traiga mañana ante vosotros, como que queréis indagar alguna cosa más cierta acerca de él, y nosotros estaremos listos para matarle antes que llegue». Este fue el complot que ellos hicieron para asesinar al apóstol Pablo. Pero sabemos que el Señor, por medio de su Santo Espíritu, manifestó que tenía un plan diferente para Pablo. Dios claramente indicó que Pablo iría a Roma, y vemos que en realidad esto sucede después. Continuemos leyendo los versículos 16 al 18 para ver cómo se desarrolla este plan. «Mas el hijo de la hermana de Pablo, oyendo hablar de la celada, fue y entró en la fortaleza y dio aviso a Pablo. Pablo, llamando a uno de los centuriones, dijo: Lleva a este joven ante el tribuno porque tiene cierto aviso que darle. Él entonces, tomándole, le llevó al tribuno y dijo: El preso Pablo me llamó y me rogó que trajese ante ti a este joven, que tiene algo que hablarte». Aquí vemos que Pablo ejerce su derecho como ciudadano romano, lo cual tiene todo el derecho de hacer. Además, estos dos versículos nos permiten conocer un poco más acerca de la familia de Pablo, y vemos que tiene una hermana que vive con su familia en Jerusalén. Continuemos con los versículos 19 al 22. El tribuno, tomándole de la mano y retirándose aparte, le preguntó, «¿Qué es lo que tienes que decirme?». Él le dijo, «Los judíos han convenido en rogarte que mañana lleves a Pablo ante el concilio, como que van a inquirir alguna cosa más cierta acerca de él. Pero tú no les creas, porque más de 40 hombres de ellos le acechan, los cuales se han juramentado bajo maldición a no comer ni beber hasta que le hayan dado muerte, y ahora están listos esperando tu promesa». Entonces el tribuno despidió al joven, mandándole que a nadie dijese que le había dado aviso de esto. De esta manera el tribuno se enteró del complot contra Pablo. Hagamos una pausa para notar algo aquí. Hoy en día hay un grupo de hermanos que dicen ser muy piadosos y de vez en cuando recibimos cartas de ellos. Puede que sean muy sinceros y bien intencionados, y ellos dicen que no debemos consultar con ningún médico cuando estamos enfermos, sino que debemos confiar en el Señor para que Él nos sane. Bueno, confiamos en el Señor, pero también debemos buscar la ayuda de los médicos. Ahora, hubiera sido muy sencillo para el apóstol Pablo decirle a su sobrino aquí, «Gracias por venir, pero estoy confiando en el Señor, tú puedes regresar a tu casa». Pero no fue así. Vemos que Pablo se sirvió de los privilegios que su ciudadanía romana le brindaba. Amigo oyente, creemos que Dios sí quiere que hagamos uso de todos los medios que están a nuestra disposición hoy en día. Y esto en ningún momento significa que no estamos confiando en el Señor. Significa que estamos confiando en que Dios puede usar los métodos y los medios que están a nuestra disposición para llevar a cabo sus propósitos. Ahora observe usted entonces lo que hace el tribuno aquí en los versículos 23 y 24 de este capítulo 23 de los Hechos. Y llamando a dos centuriones, mandó que preparasen para la hora tercera de la noche 200 soldados, 70 jinetes y 200 lanceros para que fuesen hasta Cesarea. Y que preparasen cabalgaduras en que, poniendo a Pablo, le llevasen en salvo a Félix, el gobernador. Un verdadero ejército acompañó al apóstol Pablo mientras él iba a Cesarea. Ahora quizás alguien se pregunte, ¿es esto lo que se llama confiar en el Señor? Amigo oyente, Pablo se halla en la voluntad de Dios y al mismo tiempo tiene derecho a pedir la protección del gobierno. Pablo es, pues, llevado a Cesarea para comparecer ante Félix, el gobernador. Ahora recordemos que los gobernadores romanos tenían su centro de operaciones en Cesarea y solamente de vez en cuando subían a Jerusalén. Pilato, por ejemplo, tenía allí su centro de operaciones. Hoy en día se puede ver las ruinas que han quedado de aquella ciudad romana. Esta ciudad queda en la costa y en realidad es un lugar muy agradable. Los gobernadores romanos, pues, preferían vivir en Cesarea más que en Jerusalén porque el clima era más acogedor. El apóstol Pablo entonces es llevado ante Félix, quien era el gobernador y vivía en Cesarea. Desde luego que esto sacó a Pablo del peligro que representaba para él estar en Jerusalén. Y vamos a detenernos aquí, amigo oyente, porque nuestro tiempo ya ha concluido. Continuaremos, Dios mediante, en nuestro próximo programa. Hasta entonces, que Dios le bendiga ricamente.
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1: Sendas, esta es la hora.
2: 11 de la noche con 31 minutos.
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1: ¿Cuántos son poderosos en el Señor? ¿Cuántos tienen el poder de Dios? ¡Aleluya! Vamos a confesar que tenemos el poder de Dios. ¿Cuántos pueden decir yo tengo el poder de Dios?

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0: Señor Jesús, te agradecemos. Por tu sangre somos libres. Gracias, Padre, por tu Hijo.
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Buenos días. Estamos iniciando, gracias a la misericordia de Dios, una nueva jornada de trabajo, con el propósito de bendecirle en los 107.3 MHz desde Matagalpa, en el corazón de Nicaragua. Esta es Sendas FM, con sonido estéreo celestial, deseando que el Dios Todopoderoso, inmortal, invisible, el Rey de los siglos, esté con usted este día, desde el principio hasta el fin.

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1: Oscar y Janet Sinclair, feliz pareja de recién casados, se despidieron de los invitados y partieron para el aeropuerto. Su luna de miel sería en Alaska, el estado de intensos cielos azules, de aguas fríísimas y de nieves perpetuas. Llegaron a Anchorage, la capital, y a la mañana siguiente hicieron su primer paseo. Viendo un hermoso prado verde, decidieron corretear hacia él. Lo que ellos no sabían era que ese bello tapiz vegetal era, en realidad, arenas movedizas. Esa peligrosa sustancia de arena suelta mezclada con agua que tiende a chupar hacia adentro cualquier objeto que la pisa. La pareja desapareció lentamente en el aguado suelo. Murieron abrazados al segundo día de casados en un húmedo lecho de arenas movedizas. Esta es una historia triste, mi amigo, aunque no del todo. Dos personas que se habían jurado amor eterno murieron no habiendo nunca defraudado esos votos. ¿De cuántos matrimonios hoy en día se puede decir que terminaron sus días no habiendo defraudado sus votos? La respuesta es asunto de estadística. De cada dos matrimonios, uno termina en divorcio. El caso de Oscar y Janet se presta para varias reflexiones. Una es la ya dicha. Fueron fieles el uno al otro hasta el fin de sus vidas. Pero dirá alguien, ¿es porque murieron al día siguiente de haberse casado? El que así piensa está diciendo que lo único que asegura fidelidad hasta la muerte es que se muera al no más casarse. Que los que viven algún tiempo juntos están destinados tarde o temprano al divorcio. Esto, amigo, es triste. Es triste pensar que todo nuevo matrimonio se desbatará irremisiblemente a los pocos días o años de casados. ¿Será esta una fórmula inevitable? ¿Acaso no existe un matrimonio feliz duradero? Amigo, no todo matrimonio termina en divorcio. Se puede vivir una larga vida y una feliz vida matrimonial. Permítame dar testimonio personal de eso. Mi linda esposa y yo tenemos más de 50 años de casados y cada año que pasa se reafirma más nuestro amor y nuestra felicidad. Sí es necesario que haya una transformación tan profunda que aniquile toda soberbia y rebeldía y orgullo y egoísmo. Cristo, mi amigo, obra esa transformación, pero hay que pedirlo, hay que pedirlo. Jesús no se impone con nadie. Amigo, ríndale su vida a Cristo Jesús. Él le dará un nuevo corazón y en vez de tener asegurado su fracaso matrimonial, podrá tener asegurado su triunfo matrimonial. Pídele al Señor que entre a su vida, a su corazón, a su matrimonio. Él hará seguro ese matrimonio, hará segura esa unión y hará segura esa felicidad.
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1: 12 de la noche con 15 minutos.

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1: En Sendas, esta es la hora.
2: 12 de la noche, con 31 minutos.
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3: En Sendas, esta es la hora.
4: 1:01 a.m.
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7: Hoy tengo una carta un tanto distinta, un tanto triste y muy seria. Me dice este joven, tengo 20 años de edad y vivo con mi padre y mi hermana. Mi padre todavía me pega. Creo que ya no soy un chiquilín como para que me esté pegando de esa manera. A pesar de tener 20 años, represento 16 o 17, pues todavía no me sale ni el bigote ni la patilla. Me dan muchas ganas de correr, salir de la casa y salir a trabajar. Pero vivo en mi casa con la tarea de todos los días cuidar la casa. A veces siento muchas ganas de llorar y tengo temor. Presiento como que voy a sufrir un accidente. Y tuve un accidente cuando estuve abajo un autobús junto a las llantas y estuve muy grave internado en un hospital cuando era niño. ¿Qué puedo hacer, señor Palau? Bueno, mi estimado joven, su caso es serio. Por cierto, le estamos escribiendo una larga carta, pero por radio le quiero decir lo siguiente. Primero, usted en verdad no es un niño. Eso del bigote no viene al caso. Que represente 16 o 17 es una gran bendición, porque quiere decir que cuando sea viejo, usted todavía va a parecer mucho más joven. Así que anímese con esa verdad. Segundo, me parece extraño que su padre a los 20 años todavía le esté pegando, golpeando o procurando disciplinar. Por supuesto, no conozco a su padre, ojalá que pudiéramos hablar con él. Yo diría que haga lo siguiente. Primero, que usted se decida en su interior que ya teniendo 20 años de edad, usted vaya a escoger y encontrar un trabajo fuera de la casa. Usted necesita un trabajo que le dé dinero para vivir independientemente. Usted no es un niño, ya es un hombre a los 20 años de edad. Segundo, que empiece a hablar con Dios en oración, pidiéndole que le dé prudencia y sabiduría para hablar con su padre. Usted tiene que hablar con su padre, pero antes de hacerlo va a tener que pensarlo muy a fondo y tener muy claramente en su mente lo que va a decir. Incluso, yo diría que en un papel usted tendría que tener escrito punto por punto lo que le quiere decir y hablar con su padre. Tercero, después de haber orado y haber hecho ese plan, pídale a su padre que le dé 2 horas para hablar con tranquilidad. Su padre evidentemente es un hombre algo violento, sin embargo el Señor le va a proteger. Usted pídale la oportunidad de hablar. Cuando esté hablando con él, dígale, primero, que usted quiere ir a trabajar porque ya es un hombre y no es un niño. Y aunque él diga palabras groseras o insultantes, usted ignore esas palabras. Usted diga que es un hombre y que quiere trabajar. Segundo, que usted quiere trabajar, pero que quiere mantener las buenas amistades y relaciones con él y, por supuesto, con su hermana. No sé qué pasó con su madre, usted no me la menciona. Pero usted hágale saber de corazón que usted quiere seguir siendo amigo e íntimo como buen hijo de su padre. Tercero, usted tiene que estar dispuesto, si es necesario, a salir de su casa. Señor, usted ya es un hombre a los 20 años. Usted ahora tiene la oportunidad de salir al mundo, a crecer, a madurar, a desarrollarse y a ser un hombre completo. Por lo tanto, si usted está dispuesto a trabajar, es posible que su padre le diga que tiene que hacer abandono del hogar. Y aunque es cierto que la Biblia dice obedeced en el Señor a vuestros padres, eso tiene que ver con los hijos hasta la edad en que se deben separar. Luego llega uno a la madurez y aunque respeta a sus padres y los honra, sin embargo tiene que ser hombre. A ver si me escribe de nuevo y me hace saber cómo le ha ido su caso. Me interesa mucho saber que le haya ido bien. El Señor le va a bendecir.
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1: En Sendas, esta es la hora.
2: 1:32 PM.
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1: Una de la mañana con 47 minutos.

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5: 2 de la mañana, con un minuto.

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0: 2 de la mañana con 18 minutos.
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1: En Sendas, esta es la hora.
2: 2:35 PM.
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¿Cuántos tienen gozo en su corazón? ¿Cuántos tienen avivamiento en su corazón? ¿Cuántos pueden dar un gloria a Dios? ¡Gloria a Dios! ¡Gloria a Dios! ¡Levantemos una ofrenda de palmas al Señor! ¡Aleluya!

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1: En Sendas, esta es la hora.
2: 3 de la mañana, con 2 minutos.
3: Hola, hola, ¿qué tal? Bendiciones, Pastor Oscar Durán Torres. Aquí estamos completamente en vivo y también por medio de Facebook. Quienes siguen la transmisión por medio de Facebook me buscan como Oscar Durán Torres. Un abrazo a todos los que están fuera de Costa Rica. Un abrazo, un saludo a distancia a las miles de personas que están en diferentes rincones, en diferentes partes del mundo, ahí recibiendo gente en Europa, en Sudamérica, Centroamérica, Norteamérica, donde usted esté en este, a esta hora. Le saludo y le bendigo en el nombre del Padre, del Hijo y del Espíritu Santo. Amén. Jueces capítulo 6. Jueces capítulo 6. Dice la Biblia que los hijos de Israel hicieron lo malo ante los ojos de Jehová. Y usted sabe que cuando uno hace lo malo o cosas malas, tiene que enfrentar, ¿qué? Diga, consecuencias. Consecuencias. O sea, Dios no pasa por alto, hermano. Dios no pasa por alto nuestras malas acciones. ¿Que nos perdona? Sí, nos perdona. Cometa usted una mala acción, ¿y qué pasa? ¿Qué pasa si cometemos una mala acción? ¿Qué sucede si usted irrespeta la ley terrenal? Los hijos de Israel hicieron lo malo ante los ojos de Dios. ¿Qué hicieron? Le dieron la espalda. Así de sencillo, le dieron la espalda a Dios. ¿Y cómo le puede ir bien a una persona? O sea, ¿cómo pretende una persona que le vaya bien en la vida dándole la espalda a Dios? No le puede ir bien. Un matrimonio no puede caminar bien. No puede ir bien una familia. No le puede ir bien a un hombre, a una mujer. O sea, no nos puede ir bien si nosotros le damos la espalda a Dios. Gente que es sabia en su propia opinión y no toma en cuenta a Dios para nada. Gente hasta que le ha vendido su alma al diablo también. Mucha gente. Gente que no cree en Dios. Y esa gente, en apariencia, usted cree que esa gente está bien, pero por dentro están podridos. Es la realidad, hermanos. Por dentro están mal. Gente que está muy mal. Gente que se pone el maquillaje de la felicidad, pero por dentro hay una cara triste. Por dentro están destrozados, destruidos. Hay gente que vive de apariencias y aparentan estar bien, pero no, hermano, una persona no puede estar bien. Uno le puede ir bien a usted en la vida si le da la espalda a Dios. Y escuche lo que le pasó al pueblo por haberle dado la espalda a Dios. Dice la Biblia que hicieron lo malo ante los ojos de Jehová. Entonces Dios los entregó en mano de Madián por 7 años. 7 años llevando palo, como decimos en Costa Rica, ¿verdad? 7 años de estar bajo el zapato y bajo el control y bajo el dominio de Madián. Dice, y la mano de Madián prevaleció contra Israel. Usted se puede imaginar estar bajo el control de Satanás por 20 años, el diablo controlando tu vida, el diablo controlando tus emociones, el diablo controlando tus sentimientos, el diablo controlando tu matrimonio, el diablo controlando, o sea, por muchos años. Tiene que haber un hasta aquí, hermano, hoy. Tiene que haber un hasta aquí, ya, no más. O sea, yo vengo a predicarle a usted para que tome decisiones, no para que me feliciten y para recibir audios y que me digan, pastor, qué linda predicación. No, hermano, No estoy para que me feliciten y para que me digan qué linda predicación. No, hermano. Yo estoy aquí para traerle un mensaje de parte del Señor y a decirle a usted un hasta aquí. Un hasta aquí. Ya, de una. Un hasta aquí. Dice la Biblia que la mano de Madián prevaleció contra Israel por 7 años. 7 años de control, de dominio, y todo por una mala decisión. Ve lo que comete y las consecuencias de una mala decisión. Darle la espalda a Dios. Darle la vuelta a Dios. Y la mano de Madián prevaleció contra Israel. Y los hijos de Israel, por causa de los madianitas, se hicieron cuevas en los montes y cavernas y lugares fortificados. Pues sucedía que cuando Israel había sembrado, subían los madianitas y amalecitas, y los hijos del oriente contra ellos subían y los atacaban. Usted se puede imaginar que el esfuerzo de muchos años, el esfuerzo de tantos años, las enseñanzas, los valores y los principios que usted le dio a sus hijos, que venga el enemigo a desbaratárselo simplemente por una mala cabeza, por una mala decisión, por apartarse de Dios. Y es que esto ha pasado. Lo que con tanto esfuerzo usted ha levantado, es como que si usted hubiera dado 5 pasos adelante y retrocede 40 pasos. Eso fue lo que pasó con el pueblo. O sea, lo que habían avanzado, retrocedieron un montón. Por una razón, ¿cuál? Haberle dado la espalda a Dios. Haber hecho lo malo ante los ojos de Dios. Dios no pasa por alto nuestra desobediencia, hermanos. No pasa por alto tu desobediencia, mi desobediencia. Y la mano de Madián prevaleció. Y los hijos de Israel, por causa de los madianitas, se hicieron cuevas en los montes y cavernas y lugares fortificados. Pues sucedía que cuando Israel había sembrado, subían los madianitas y amalecitas, y los hijos del oriente contra ellos subían y los atacaban. Y acampando contra ellos, destruían los frutos de la tierra hasta llegar a Gaza. Y no dejaban que comer en Israel, ni ovejas, ni bueyes, ni asnos. Ve el peligro. Ve lo delicado, hermano. Esto es como una señal, como una advertencia. El sabio ve el peligro y ¿qué hace? Se aleja. Si usted sabe que eso no alimenta su espíritu, si usted sabe que eso no le ayuda en tu vida espiritual, no, pues no lo haga. Si usted tiene conocimiento de que eso no le trae ningún beneficio, pues no se meta en ese enredo. No se meta en ese negocio, no haga negocios oscuros, no se enrede la vida, no se complique la vida. Es que el ser humano es tan complicado, somos tan complicados, tan enredados, hermano. El viaje que duraba 11 días duró 40 años, así es el ser humano. Y es fácil echarle la culpa a Dios de nuestras desgracias. Es fácil echarle la culpa a Dios y renegar contra Dios, donde nosotros mismos somos responsables. El libre albedrío, esa decisión que tenemos nosotros, pero desgraciadamente decidimos siempre, el corazón, el pensamiento del corazón de ellos es de continuo al mal, dice la palabra allá en Génesis. Que el pensamiento del corazón de ellos es de continuo al mal. Y así es el ser humano. Ay, me va a ir mal. Ay, esta gran enfermedad. Ay, es que hubiera qué problema más grande tengo yo. La gente dimensiona y potencializa la enfermedad y el problema. Empieza a dimensionar el problema. Sí, yo sé que hay problemas, yo sé que hay enfermedad, yo sé que hay cosas difíciles, pero no podemos nosotros dimensionar o potencializar la situación, hermanos. No puede haber un problema más grande, hermano, que la misericordia de Dios. Sí, puede ser una prueba difícil, pero no imposible. Y Pablo dice que la tribulación es leve y es momentánea. Esta leve tribulación momentánea, lo que estás viviendo es momentáneo. Dios no nos va a dar una carga mayor a nuestra capacidad, a nuestras fuerzas. Vea lo que pasamos en el 2020. Ebenezer, hasta aquí nos ha ayudado el Señor. Dios nos ha ayudado. Se cerró el negocio, te despidieron de un trabajo, pero iniciaste un emprendimiento. O te contrataron en otro lugar y hasta estás ganando mejor de donde ganaba antes. ¿Se da cuenta cómo Dios nos ama? Que hemos pasado procesos duros en la vida, sí. Pero Ebenezer, hasta aquí nos ha ayudado el Señor. Nos enseña la Biblia, la bendita palabra de Dios, que venían y destruían todo. Los atacaban y acampando contra ellos destruían los frutos de la tierra hasta llegar a Gaza y no dejaban que comer en Israel ni ovejas, ni bueyes, ni asnos. Porque subían ellos y sus ganados y venían con sus tiendas en grande multitud como langostas. Ellos y sus camellos eran innumerables, así venían a la tierra para devastarla, de modo que empobrecía a Israel en gran manera a causa o por causa de Madián. De este modo empobrecía a Israel. ¿Qué es lo que hoy te está robando la felicidad? ¿Qué es lo que hoy te está robando la paz? ¿Qué es lo que hoy estás cargando o qué puerta abriste para que estés en esa condición? ¿Qué es? Es la pregunta que te hago. Pídale al Espíritu Santo que te revele y te diga, esta es la causa, esta es la razón. Yo me porté mal con Dios, yo fui desobediente a Dios. Sabemos las consecuencias después que Adán y Eva comieron del fruto. Dios le dijo, coman de todos los frutos, pero el que está en ese no lo toquen. Las consecuencias a nuestra desobediencia, el ser tercos, el ser cabezones, el ser jupones, decían nuestros padres antes, que usted es bien jupón, ¿verdad? El ser cabezones, el ser tercos va a traer consecuencias terribles a nuestra vida. ¿Y cómo le cuesta al ser humano obedecer? ¿Cómo nos cuesta, hermanos? Y cuando viene alguien y nos exhorta, nos enojamos. La gente se enoja, la gente no le gusta la corrección. La gente no le gusta ser corregida, hermano. Y no hay nada más hermoso cuando viene alguien y nos corrige con amor. No viene a condenar, no. Cuando nos corrige con amor. Entonces, ellos le estaban pasando mal, viendo los frutos destruidos, no quedaban ni ovejas, ni bueyes, ni asnos, o sea, todo el esfuerzo de años ahí en el suelo, ver que tan fácil llega el mundo y te arrebata de tus manos a tu hijo o a tu hija, el esfuerzo de años de usted formar a tu hijo en la escuelita dominical, lo lleva a la congregación, los domingos va a la escuelita dominical, la formación que usted le da en su casa, los valores, el respeto, los principios, el ser una persona noble, el ser una persona respetuosa, que cuando llega un adulto, una persona, la educación de ese niño como para que venga el mundo a desbaratarle completamente lo que con tanto esfuerzo usted ha levantado. Y dice la palabra que de este modo empobreció a Israel en gran manera. Así es como te quiere ver el diablo. El diablo te quiere ver como pobrecita, como pobrecito, como un miserable, como un derrotado. De este modo empobreció a Israel. Si hay algo y hay un pueblo odiado, es el pueblo Israel. De modo que empobreció a Israel en gran manera a causa o por causa de Madián. Y los hijos de Israel clamaron a Jehová. Y cuando los hijos de Israel clamaron a Jehová a causa de los madianitas, Jehová envió a los hijos de Israel un varón profeta, el cual les dijo, así ha dicho Jehová, Dios de Israel, yo os hice salir de Egipto y os saqué de la casa de servidumbre. Os libré de la mano de los egipcios y de la mano de todos los que os afligieron, a los cuales eché delante de vosotros y os di su tierra. Y os dije, yo soy Jehová vuestro Dios. No temáis a los dioses de los amorreos en cuya tierra habitáis, pero no habéis obedecido mi voz. Ahí está. La desobediencia trae terribles consecuencias a nuestra vida. Simple, hermano. Es simple. Pastor, ¿por qué me está pasando esto? O sea, Dios no puede ser burlado, hermano. Yo la puedo vacilar a usted. Usted se puede burlar de mí. Yo puedo hacer algo en lo oculto, pero ante los ojos de Dios, dice la palabra, los hijos de Israel hicieron lo malo ante los ojos de Jehová. Usted se puede ocultar ante los ojos de su esposa. Usted se puede ocultar ante los ojos de su esposo. Pero eso va a traer consecuencias a su vida. De momento no, pero más adelante se le juntan todas y viene el problema grande a ese matrimonio. Porque usted empezó a abrir puertas. Empezaste, lo dije anteriormente, en otras ocasiones lo he hablado, empezaste a coquetear, empezaste, ve lo que pasó con Sansón. Sansón, conocemos la historia de Sansón y Dalila, que el hombre empezó a jugar de vivo, hablemoslo así de esa forma, el hombre empezó a coquetear con el pecado, según él tenía el control de la situación y se le salió las manos. Él perdió el control y lo empezó a controlar una Dalila. Y ya sabemos lo que pasó con Sansón, le sacaron los ojos y en la condición que terminó Sansón, por estar coqueteando. Y Dios apartó y dice la palabra, y Sansón no sabía que Dios ya se había apartado de él. Dios se hace a un lado, hermano, y eso fue lo que pasó. Dice, Dios los entregó y Jehová los entregó en mano de Madián por 7 años. O sea, tenían que enfrentar las consecuencias durante 7 años. Tenían que pagar el precio, tenían que pagar la factura, hermano. Y hay gente que hoy está pagando la factura por una mala cabeza, por una mala decisión, por haberse enredado en el sistema, por haber comido, por haberse alimentado la comida del rey, al no tener carácter y decisión y dominio propio y decir no. Yo sé que esto va a traer terribles consecuencias. El estar coqueteando con el mundo, el estar coqueteando con el pecado, el estar coqueteando con quien no tengo que coquetear. Si usted es una mujer casada, respete a su esposo. Si usted es un hombre casado, respete a su esposa. No tiene que estar abriendo puertas ni estar coqueteando con el mundo, porque ahí están las consecuencias. Y hay gente que está llevando palo, hermano. Hay gente que está llevando golpes duros y ha pegado duro contra el muro. Hay gente que ha pegado duro y hay gente que está enfrentando consecuencias. Y todos en algún momento de nuestra vida, por malas decisiones, hoy enfrentamos las consecuencias. Por no amarrarse las enaguas, por no amarrarse los pantalones, por no tener carácter, por no sujetar la carne, por anteponer, o antepongo la carne a lo espiritual. Y es que fue una, de hermano, así muy fácil. Y es que, y venimos con excusas, es que fue la mujer, no es que fue el hombre, no es que fue la serpiente. Venimos con excusas. Aceptemos la responsabilidad. Y dice la palabra que Dios envía un profeta. Jehová envió a los hijos de Israel un varón profeta, el cual les dijo, así ha dicho Jehová, Dios de Israel, viene a recordarle a ellos lo que Dios había hecho, pero fueron desobedientes. Y yo dije, yo soy Jehová vuestro Dios, no temáis a los dioses de los amorreos en cuya tierra habitáis, pero no habéis obedecido mi voz. Y el que desobedece la voz de Dios tendrá que enfrentar las consecuencias. Y vino el ángel de Jehová y se sentó debajo de la encina que está en Ofra, la cual era de Joás Abieserita. Y su hijo Gedeón estaba sacudiendo el trigo en el lagar para esconderlo de los madianitas. Y el ángel de Jehová se le apareció y le dijo, Jehová está contigo, varón esforzado y valiente. Usted se puede imaginar la cara de Gedeón, Gedeón le respondió: ah, Señor mío, si Jehová está con nosotros, ¿por qué nos ha sobrevenido todo esto? Ahí está. A veces queremos hacernos los desentendidos a las consecuencias de nuestros errores. ¿Y por qué me viene todo esto? Bueno, retroceda el cassette. ¿Qué pasó hace 2 años atrás? ¿Qué pasó hace 5 años atrás? ¿Qué sucedió hace 20 años atrás? Hoy muchos están cosechando el fruto, hermano. Hoy muchas cosas están dando resultado. Y hoy estás viendo las consecuencias de malas decisiones de años atrás. Y entonces dice Gedeón: ah, Señor mío, si Jehová está con nosotros, ¿por qué nos ha sobrevenido todo esto? ¿Y dónde están sus maravillas? ¡Qué fácil! Es que es fácil, hermano, echarle la culpa a Dios. ¿Y dónde están sus maravillas que nuestros padres nos han contado diciendo: no nos sacó Jehová de Egipto? Sí, efectivamente. Y ahora Jehová nos ha desamparado y nos ha entregado en manos de madianitas. Así hay muchos. Esa reacción natural, esa reacción en la carne, esa reacción de enojo, esa reacción de reclamo a Dios. Pero por eso le dije, es muy fácil reclamarle a Dios cuando nosotros mismos somos responsables de nuestros actos. Hoy enfrentamos las responsabilidades y las consecuencias de nuestros actos. Enfrentamos consecuencias. Hoy muchos estamos enfrentando consecuencias. Muchos en una cárcel que están escuchando están enfrentando las consecuencias por haberse enredado con aquella gente. O sea, donde su mamá le dijo: no me gusta esa junta, no me gusta esa gente, no me gusta esa mujer para usted, no me gusta ese hombre para usted, no me gusta esa pareja que tiene. Hoy por hoy hay muchachitas que andan con cada... Entre más malo es el hombre, más me enamoro de él. ¿Se ha dado cuenta de eso? Que hay muchachitas que andan con tipos. Y ellas son muy lindas y tipos bien malos. Y entre más malote es el hombre, y entre más impresionador sea, más me enamoro de ese hombre. Y sabemos que hay consecuencias. Sabemos que al involucrarse y enredarse con un tipo de mujer como esa, o como un tipo de hombre como ese, vas a tener que enfrentar consecuencias. Te estás metiendo en la boca del león. Te estás enredando. El sistema te está atrapando. Hoy quizá una madre que está escuchando y dice: Pastor Oscar, yo tengo ese problema con mi hija. La he estado aconsejando que con el tipo que anda, es un tipo que anda en el narcotráfico, es un tipo malo, es una mujer mala, es una mujer malvada. Yo veo que mi hijo anda con una mujer y esa mujer, lo único, primero lo apartó de la iglesia, lo sacó de la iglesia, dejó de congregarse. No trae nada bueno a su vida, no le aporta nada bueno a su vida. Cada día lo veo peor, cada día va para atrás, va mi hija. Cada día la veo que se va deteriorando, veo a mi hija o veo a mi hijo, cada día su forma de hablar también. Y entonces Gedeón le reclama a Dios. Gedeón le responde: ah, Señor mío, si Jehová está con nosotros, ¿por qué nos ha sobrevenido todo esto? Pues si ya tu mamá te dijo, ¿por qué nos ha sobrevenido todo esto? Es que ya su mamá le dijo a usted. Es que ya su papá le habló a usted. Es que como padres le hablamos a nuestros hijos. Usted como mamá le habló a su hija. Y usted la aconsejó y usted le dijo: hija, ¿y qué fue lo que hiciste? Gritarle, pegarle 4 gritos y se fue de la casa. Cuando su mamá le dijo: mire, es que esas juntitas con las que anda usted, esos amiguillos que anda usted, esos no son amigos. Esos te van a dejar solo. ¿Cuántos muchachos vemos hoy a muy temprana edad que pierden su vida porque se involucraron en el narcotráfico? Porque andan metidos en la droga. Y su mamá los aconsejó. Y es muy fácil echarle la culpa a Dios. Y dice Gedeón: ah, Señor mío, si Jehová está con nosotros, ¿por qué nos ha sobrevenido todo esto? ¿Y de dónde están todas sus maravillas que nuestros padres nos han contado diciendo: no nos sacó Jehová de Egipto? Y ahora Jehová nos ha desamparado y nos ha entregado en manos de los madianitas. Es fácil, ¿verdad? Fácil reclamarle a Dios, pelear con Dios. ¿Por qué hoy mucha gente está como está? ¿Por qué mucha gente le está pasando mal? ¿Por qué mucha gente no levanta cabeza? ¿Por qué mucha gente está en el suelo caída? ¿Por qué le pasó esto al pueblo de Israel? Por una razón, hermanos. ¿Una razón cuál? Le dieron la espalda a Dios. Le dieron la espalda a Dios. Empezaron a hacer lo que le daba la gana. oídos sordos al consejo, oídos sordos a la voz de Dios. Escuchad la voz de Jehová, vuestro Dios, y no endurezcáis vuestro corazón. Que escuchemos la voz de Dios y que nuestro corazón no se endurezca. Pero hay muchos corazones endurecidos. Usted le habla a su hermano y no quiere saber nada de Dios. Le habla a su tía y no quiere saber nada de Dios. Vive en una religiosidad. Vive en una religión como si la religión lo fuera a salvar. La religión no salva. Ni la religión católica ni la religión evangélica. Eso no salva, hermano. A usted no lo va a salvar un sacerdote. A usted no lo va a salvar un pastor. Quien te salva es Jesucristo. No una religión. No un hombre. No una mujer. No una filosofía. No es Buda quien te va a salvar. No es Mahoma quien te va a salvar. No es Confucio quien te va a salvar. Es Jesucristo el que te salva. Y nos enseña hoy la palabra que Gedeón le reclama. Es como un reclamo a Dios. Yo sé gente que está escuchando que en algún momento le reclamó a Dios, pero te dije al principio, retroceda el cassette, por favor. Devuélvase 3 años atrás, devuélvase 5 años atrás. Hoy muchos están cosechando lo que sembraron. La mala semilla que sembraron, lo que sembraron, hoy lo están cosechando, hermano. Gedeón abre su boca y dice, bueno, ¿dónde están todas sus maravillas? No, siempre han estado las maravillas de Dios. Siempre han estado, siempre Dios ha estado ahí, hermano. Que no lo queramos ver es otra cosa, hermano. Que no querramos nosotros valorar y tomar en cuenta el consejo de Dios es otra cosa. Pero Dios siempre ha estado ahí. Aunque esté en las nubes ahí, el sol siempre brilla, ahí está el sol. Aunque esté en las nubes, ¿me explico? O sea, Dios siempre ha estado ahí, hermano. Aunque todo esté turbio, aunque estés pasando por un desierto, Dios siempre ha estado ahí. Dice la Biblia que el Shekinah se posaba, una nube se posaba sobre ellos. La Biblia dice que con una columna de nube iba de día y una columna de fuego de noche para guiarlos en el camino. Yo me imagino que ellos salían de sus tiendas y se asomaban y veían hacia arriba y veían el Shekinah de Dios, la nube de Dios ahí. Estaban entre sus tiendas y salían de sus tiendas y observaban arriba y ahí estaba la nube que posaba sobre ellos. Es que el sistema del mundo, la presión, el estrés del mundo, te vuelve ciega, te vuelve ciego. No te permite ver las maravillas de Dios, de que Dios siempre ha estado ahí, que te ha corregido como un padre corrige a su hijo. Nos hacemos los desentendidos y hacemos lo que nos da la gana. Y eso es donde vienen las consecuencias. Y hoy muchos están pagando las consecuencias de sus errores. Dice la Biblia que habla Gedeón y le dice, ¿de dónde están? ¿Y dónde están todas sus maravillas que nuestros padres nos han contado diciendo, ¿no nos sacó Jehová de Egipto? Sí, efectivamente, nos sacó de Egipto para no volver a él. Nos sacó de Egipto, nos corrigió, nos formó, nos disciplinó. Pero nosotros por cabezones seguimos haciendo lo que nos da la regalada gana y tenemos que enfrentar las consecuencias. No nos sacó de Egipto. No nos sacó Jehová de Egipto, sí, claro. Y ahora Jehová nos ha desamparado y nos ha entregado en manos de los madianitas. Y mirándole Jehová le dijo, ve, y con esta tu fuerza salvarás a Israel de la mano de los madianitas. No te envío yo. Entonces le respondió, ah, Señor mío, ¿con qué salvaré yo a Israel? He aquí que mi familia es pobre en Manasés y yo el menor en la casa de mi padre. Jehová le dijo, ciertamente yo estaré contigo. Ciertamente yo estaré contigo y derrotarás a los madianitas como a un solo hombre. Hermoso esto. Ciertamente yo estaré contigo. Aún en medio de la desobediencia, aún en medio del proceso, Dios levanta a un hombre llamado Gedeón, que en el momento no entendía, no comprendía, pero hoy Dios va a levantar ese Gedeón, ese ejército de Gedeones. No tomes a poco tu posición, tu condición, no tomes a poco porque dice Gedeón, he aquí, mi familia es pobre en Manasés, ¿con qué yo salvaré a Israel? He aquí, mi familia es pobre en Manasés y yo el menor de la casa de mi padre. En esa condición, aunque seas de una familia humilde, yo te voy a usar. aunque seas de una familia pobre, yo te voy a usar. Yo voy a levantarte, Gedeón, para que con tu mano destruyas y rescates a Israel de la condición en la que se encuentran. Este es tiempo de conquista, hermanos. Es tiempo de conquistar, es tiempo de levantarse, aleluya. Es hermoso lo que Dios hace por medio de este hombre. ¿Cuántos Gedeones están escuchando el día de hoy? No tomes a poco tu edad. No tomes a poco tu condición económica. No tomes a poco tu familia. No tomes a poco como Gedeón. Dios te dice, hoy estaré contigo. Así te dice el Señor. Aunque te hayas sentido desamparada, Dios te dice, yo estoy contigo. Gedeón dice, y ahora Jehová nos ha desamparado. Y Dios le responde lo contrario al pensamiento de él. Él pensaba que Jehová los había desamparado. Y más bien le dice Jehová, vamos Gedeón, te voy a usar como el instrumento. Serás la generación que va a rescatar a esta gente de la condición de derrota que hoy se encuentran. Esta será la generación que voy a levantar de Gedeones para levantar a hombres y mujeres que están confundidos y perdidos en el sistema, en el mundo. Amén. Quiero levantarte como ese Gedeón. Esta última generación, hoy levanto un Gedeón, un profeta de Dios, una profeta de Dios, un siervo de Dios, una ungida de Dios. Hoy levanto una generación de Gedeones, de hombres y mujeres, que en algún momento le reclamaron a Dios. Pero diga conmigo, no es tiempo de reclamos, no es tiempo de quejas, no es tiempo de baja autoestima y de tomar a poco tu condición. De lo vil, de lo menospreciado, escogió Dios para avergonzar a los sabios. Yo quiero decirte el día de hoy, que en esa condición que tú tienes, ahí Dios te va a usar y te va a dar las estrategias y la sabiduría para que puedas conquistar, para que puedas levantar y para que puedas hacer luz. Dios le dice a Gedeón, ciertamente yo estaré contigo. Ciertamente, crea esto por favor. Dios va a estar conmigo en ese proceso. Hoy mi familia puede estar caída, golpeada por los madianitas. Hoy mi familia puede estar devastada, destruida. Pero viene palabra profética a recordarle al pueblo de donde Dios lo sacó. Y luego levanta un Gedeón para decirle, serás el instrumento que yo voy a usar por medio de la radio. Serás el instrumento que yo voy a usar por medio del Facebook. Serás el instrumento que voy a usar por medio de YouTube. Serás el instrumento que voy a usar en esta escuela, en esta institución, en este trabajo. Serás el instrumento que yo voy a usar en esta empresa. Serás el Gedeón que voy a usar en ese hospital. Serás la Gedeón que voy a usar en esa clínica. Serás la Gedeón que voy a usar en esa compañía. Serás la Gedeón que voy a usar para que levantes a una generación que está golpeada porque en algún momento me dieron la espalda. Pero soy un Dios de bondad, un Dios de misericordia, el Dios que perdona. Por lo tanto, en esta hora, por tanto, esta hora, yo te levanto, unjo tu cabeza y te doy la autoridad para que hables a mi pueblo. Ciertamente yo estaré contigo y derrotarás a los madianitas como un solo hombre. Derrotarás a los madianitas. Se da cuenta que Dios es un Dios de misericordia, Dios de bondad, el Dios que perdona, que tenemos que enfrentar las consecuencias de nuestras malas decisiones, pero en su infinita misericordia y su amor, mi hermano, esa misericordia y bondad que Él tiene para con nosotros, usa un hombre llamado Gedeón, que ni él se imaginaba que iba a ser instrumento en las manos de Dios para rescatar a Israel y derrotar a los madianitas como un solo hombre. Una persona que estaba en otra cosa. Gedeón estaba en otra cosa. Como usted también puede estar en otra cosa, en sus ocupaciones, en su negocio, en su empresa, en la carnicería, en la tienda, en la panadería, manejando bus. Pero ahí quiero usarte como un Gedeón. Quiero usarte, mujer, como una Gedeón. Quiero usarte como un Gedeón, aunque estés en otra ocupación. ¿Qué estaba haciendo Gedeón? Dice la palabra. Y el ángel de Jehová se le apareció y dijo, Jehová está contigo, varón esforzado y valiente. ¿Qué estaba haciendo Gedeón? Estaba sacudiendo el trigo en el lagar para esconderlo de los madianitas. Estaba sacudiendo el trigo en el lagar, dice la palabra. Esa era la condición y la ocupación que estaba Gedeón. En ese momento estaba ocupado. ¿Qué estaba haciendo? Estaba Gedeón sacudiendo el trigo en el lagar para esconderlo de los madianitas. ¿Cuál es tu ocupación? Aún en medio de tu ocupación, Dios te va a usar para darle victoria a tu familia. Aún en medio de tus angustias, de tus congojas, aún en medio de tus ocupaciones, de ahí Dios te va a usar y te va a sacar para darle victoria a tu familia. Serás el Gedeón que va a levantar a tu familia. Alguien, pero alguien que lo crea. Alguien que diga: pastor, Dios está hablando en mi corazón en este momento. Alguien que lo crea. Seré esa mujer a quien Dios va a usar como instrumento de bendición. Aleluya. Seré el instrumento que Dios va a usar. Gedeón estaba sacudiendo el trigo en el lagar. Hoy puedes estar conduciendo un autobús, pero serás mi Gedeón, dice el Señor. Y escucha la voz de mi siervo, donde Él te dice: yo te saqué de Egipto, te saqué de aquella cantina, te saqué de aquella condición de derrota, de depresión, de brujería, de hechicería. Te saqué de ahí, te hice libre. De ahí te saqué, para que gozaras de mi libertad, para que disfrutaras de mi libertad. Pero en algún momento de tu vida me diste la espalda. Pero como yo soy un Dios de bondad, soy un Dios de misericordia, soy un Dios de justicia, vengo a hacer justicia contigo, porque te amo. Aunque estés pasando por un valle de sombra y de muerte, diga: no temeré mal alguno, porque tú, Jehová, estás conmigo. Dios estaba en el asunto. Dios permitió que Israel estuviera bajo el dominio de Madián por 7 años. Pero también intervino Dios por medio del profeta, cuando le recordó a ellos de dónde Él los había sacado. ¿Será que Dios le está recordando a alguien hoy que estaba a punto de darle la espalda? Está usando a su siervo para recordarte de dónde Él te sacó y para decirte que tiene cosas mejores para tu vida. El Dios del que le vengo a predicar a usted es un Dios de bondad, Dios de justicia, Dios de poder, Dios que te ama, Dios que hace justicia y Dios que te levanta con autoridad, mujer, varón. Reciba ahora, en el nombre de Jesús, reciba lo que Dios te está dando a esta hora, en el nombre poderoso de Jesús. Recibe lo que Dios te da, recibe lo que Dios te da, recibe la bendición del Padre. Dios ha hablado el corazón de alguien el día de hoy. Sé que alguien se ha conectado y sé que alguien ha recibido esta palabra. Y si es usted, póngame su nombre, por favor. Si es usted, póngame su nombre. Diga: aquí hay un Gedeón. Aquí hay una Gedeón. Así te dice el Señor: ciertamente yo estaré contigo. Aunque has pasado por un proceso duro en tu economía, aunque has pasado por un proceso difícil en tu salud, aunque en algún momento has visto a tus hijos lejos de mi presencia, yo los rescataré, porque usaré a mi siervo, que eres tú, para levantar a esta familia. Dios te va a usar, dice: ciertamente estaré contigo. Toma la posición en este momento de autoridad. Ya no le reclames a Dios. Ya no pelees con Dios. Le dice Dios: ve y con esta tu fuerza y salvarás a Israel de la mano de los madianitas. Alguien hoy necesita levantarse por su familia. Alguien necesita levantarse por su hogar. Alguien necesita levantarse por su matrimonio. Alguien necesita levantarse por sus hijos. Vamos, vamos, esa lista de hombres y mujeres que hoy se levantan con ese mismo espíritu de Gedeón, de guerrero, aunque no entendíamos nada. Pero las cosas de Dios no las podemos entender en la carne, hermano. Es en el espíritu. Y ahora entiendo por qué Dios me ha hecho pasar por esto. Y ahora entiendo por qué Dios me llamó. Ahora entiendo, antes no entendía nada y vivía en reclamos y en quejas delante de Dios. Ahora entiendo por qué Dios me dio esta posición. Ahora entiendo por qué Dios no quiso ese trabajo. Ahora entiendo por qué Dios no permitió que estuviera en ese lugar. Ahora entiendo por qué Dios me movió de este lugar. Si yo estaba sacudiendo el trigo en el lagar, si yo estaba conduciendo un autobús, si yo estaba en esta oficina y me iban a mover a otra oficina. Pero ahora entiendo por qué Dios no me movió. Ahora entiendo por qué Dios me sacó de este lugar. lugar y me lleva a otro. Ahora entiendo que aún en mis ocupaciones, Dios me llama como Gedeón para levantarme a rescatar a mi familia, que es la primera que tenemos que rescatar. Pelea por tu familia, Gedeón. Pelea por tu familia, Gedeón. Pelea por tu familia, por tus hijos. Si amas a tu esposa, peleas por tu esposa. Pelea por tu esposo. Peleamos por nuestra familia. Peleamos por nuestros hijos. Por muchos años tu familia está bajo el dominio de Satanás. Pero hoy se termina toda aflicción, toda devastación, toda ruina y toda enfermedad. Toda miseria se termina. Hoy Dios levanta un hombre llamado Gedeón. Ciertamente estaré contigo, dice el Señor, y derrotarás a los madianitas como a un solo hombre. Como a un solo hombre. ¿Dónde está esa gente? Quiero leer su nombre. Y cuando haga mención de su nombre, cuando haga mención de su nombre, diga: yo rescataré a mi familia, dice el Señor a Gedeón. Ciertamente yo estaré contigo. Cuando haga mención de su nombre, usted va a decir: Jehová está conmigo. Jehová está conmigo. Jehová está conmigo, Mari. Jehová está contigo, Francela. Jehová está contigo, Hazel. Jehová está contigo, Carla. Jehová está contigo, José. Jehová está contigo, María. Jehová está contigo, Sonia. Jehová está contigo, Cecilio. Jehová está contigo, Heiner. Jehová está contigo, Luis Ángel. Jehová está contigo, Rosalba. Jehová está contigo, Marisol. Jehová está contigo, Carolina. Jehová está contigo, Esteban. Jehová está contigo, Mauren. Jehová está contigo, Rafael. Jehová está contigo, William. Jehová está contigo, Graving. Jehová está contigo, Seidi. Jehová está contigo, Roberto. Jehová está contigo, Santiago. Jehová está contigo, Blanca. Jehová está contigo, Elber. Jehová está contigo, Yorleni. Jehová está contigo, María. Jehová está contigo, Juan. Jehová está contigo, Douglas. Jehová está contigo. Jehová está contigo, Fabián. Jehová está contigo, Priscila. Jehová está contigo, Erika. Jehová está contigo, Wilber. Jehová está contigo, Yerling. Jehová está contigo, Carlos. Jehová está contigo, Flora. Jehová está contigo, Rosibel. Jehová está contigo, Alicia. Jehová está contigo, Ada. Jehová está contigo, Guillermo. Jehová está contigo, Xiomara. Jehová está contigo, Javier. Jehová está contigo, Mario. Jehová está contigo, Johnny. Jehová está contigo, Marilú. Jehová está contigo, Lucrecia. Yo estaré contigo, te dice el Señor. Hecho está. Amén.
1: Y amén.
2: 3:44
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2: 3:45

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1: 4 de la mañana, con 3 minutos.
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3: Oscar y Janet Sinclair, feliz pareja de recién casados, se despidieron de los invitados y partieron para el aeropuerto. Su luna de miel sería en Alaska, el estado de intensos cielos azules, de aguas fríísimas y de nieves perpetuas. Llegaron a Anchorage, la capital, y a la mañana siguiente hicieron su primer paseo. Viendo un hermoso prado verde, decidieron corretear hacia él. Lo que ellos no sabían era que ese bello tapiz vegetal era, en realidad, arenas movedizas. Esa peligrosa sustancia de arena suelta mezclada con agua que tiende a chupar hacia adentro cualquier objeto que la pisa. La pareja desapareció lentamente en el aguado suelo. Murieron abrazados al segundo día de casados en un húmedo lecho de arenas movedizas. Esta es una historia triste, mi amigo, aunque no del todo. Dos personas que se habían jurado amor eterno murieron no habiendo nunca defraudado esos votos. ¿De cuántos matrimonios hoy en día se puede decir que terminaron sus días no habiendo defraudado sus votos? La respuesta es asunto de estadística. De cada dos matrimonios, uno termina en divorcio. El caso de Oscar y Janet se presta para varias reflexiones. Una es la ya dicha. Fueron fieles el uno al otro hasta el fin de sus vidas. Pero dirá alguien, ¿es porque murieron al día siguiente de haberse casado? El que así piensa está diciendo que lo único que asegura fidelidad hasta la muerte es que se muera al no más casarse. Que los que viven algún tiempo juntos están destinados tarde o temprano al divorcio. Esto, amigo, es triste. Es triste pensar que todo nuevo matrimonio se desbatará irremisiblemente a los pocos días o años de casados. ¿Será esta una fórmula inevitable? ¿Acaso no existe un matrimonio feliz duradero? Amigo, no todo matrimonio termina en divorcio. Se puede vivir una larga vida y una feliz vida matrimonial. Permítame dar testimonio personal de eso. Mi linda esposa y yo tenemos más de 50 años de casados y cada año que pasa se reafirma más nuestro amor y nuestra felicidad. Sí es necesario que haya una transformación tan profunda que aniquile toda soberbia y rebeldía y orgullo y egoísmo. Cristo, mi amigo, obra esa transformación, pero hay que pedirlo, hay que pedirlo. Jesús no se impone con nadie. Amigo, ríndale su vida a Cristo Jesús. Él le dará un nuevo corazón. Y en vez de tener asegurado su fracaso matrimonial, podrá tener asegurado su triunfo matrimonial. Pídele al Señor que entre a su vida, a su corazón, a su matrimonio. Él hará seguro ese matrimonio, hará segura esa unión y hará segura esa felicidad.
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0: dicen, entró un satanista a la iglesia. ¡Ay! El que debe estar asustado es el satanista. Es más, si usted visita la convención de satanistas, todos los satanistas deben estar asustados. Porque entró un representante de Cristo. Con usted entra el que tiene toda autoridad, el que tiene todo el poder, el que tiene toda la jurisdicción, el que tiene todo el dominio. Está aquí. Entonces Él nos manda a todo el mundo. Pero ¿qué es lo que sucede? ¿A quién le dijo esto Jesús? Uno dice, bueno, se lo dijo a los apóstoles o se lo dijo a la iglesia primitiva. Bueno, es imposible que la iglesia primitiva cumpliera este mandato. Era imposible que los apóstoles solo cumplieran este mandato, porque en el tiempo de ellos ni siquiera conocían los Estados Unidos, no conocían a Norteamérica, no conocían Suramérica, Centroamérica. A pesar de todo el trabajo de Pablo, era imposible que ellos llevaran este evangelio a todas las naciones. Entonces Él no simplemente se lo dijo a ellos, no simplemente se lo dijo a esa generación, se lo dijo a todas las generaciones de cristianos en todos los tiempos. Este mandato es vigente hasta que venga Cristo por su iglesia. Ahora, pero ¿qué pasa cuando se predica de esto? La gente dice, pero yo soy ama de casa, ¿cómo voy a ir yo ahora por el mundo entero? Usted dice, pero yo trabajo, yo tengo responsabilidad, tengo familia, ¿cómo voy a ir yo por el mundo entero? Jesús no le dijo a usted que usted solito vaya y le predique al mundo entero y vaya por todo el mundo. No, eso lo dijo a todos nosotros. Te dice, hay personas que sí, Dios los va a llamar a que vayan a las naciones. Dios ha llamado a nuestro apóstol a hacer eso, a ir a las naciones. Va a ir a Argentina, así que manténgalo en oración esta semana. ¿Por qué? Porque toma en serio el mandato de Dios. Pero usted dice, yo no voy a ir a Argentina, yo no voy a Pakistán, yo no voy a ir al África. Bueno, si Dios no lo llamó a ese lugar fácilmente, usted vive en un lugar, usted hace un trabajo y usted tiene personas que no conocen a Cristo. Fácilmente, el ir para algunos de ustedes es simplemente ir al trabajo. Cuando usted va al trabajo ahí con las personas que van a ese lugar, que están en tinieblas, que no conocen de Dios, que no conocen de Cristo, usted les habla, usted les anuncia, usted les da un testimonio. Usted dice, ¿sabe qué pasó en el servicio hoy? ¿O sabe lo que me pasó? Yo creí a Dios por esto. Y usted le habla, wow, ¿cómo pasó eso? En la vida de un creyente hay testimonios. El evangelio se predica con testimonio. ¿Por qué? Usted tiene que tener un testimonio. Si usted es parte de este ministerio, usted va a tener un testimonio si no lo tiene. Lo único que usted necesita para tener un testimonio es creer. Si crees, verás la gloria de Dios. Para el que cree, todas las cosas son posibles. Entonces vemos, usted solito no tiene que ir a todo el mundo, usted solamente tiene que ir donde Dios lo puso. Ama de casa, hay otras amas de casa. Está en el trabajo, hay otra gente en el trabajo. Alguien le chocó, a ese mismo le puede predicar. Una vez uno chocó con una mata al frente de mi casa. Después se apareció el muchacho a pedir perdón, que pasó esto, que quería pagar para comprarlo nuevo. Y yo le prediqué y se salvó ahí mismito. Muchacho todo tatuado. Pero cuando le presenté a Cristo, ¿sabe qué pasó? Le empezaron a salir lágrimas. El poder del evangelio. ¿Quién está con usted? ¿Quién tiene toda la autoridad? ¿Quién tiene todo el poder, todo el dominio? Entonces usted no tiene que ir a todo el mundo solo. Usted va a donde usted está. Ahí Dios le tiene un lugar al lado, le tiene un lugar en el trabajo, le manda una persona. Ah, yo tengo un negocio. Pues mire, más fácil porque la gente viene a usted. Yo soy contratista. Usted tiene que hablar con personas, tiene que hablar con clientes, tiene que hablar con constructores. En 2 de Timoteo 2:2, mire lo que hizo Pablo. Él dice que él, como él sabía que él no iba a vivir todo el tiempo, dice, lo que habéis oído de mí ante muchos testigos, esto encarga a hombres fieles que sean idóneos para enseñar también a otros. Una generación va enseñando a otra. Por eso es importante que usted aprenda. Por eso es importante que usted reciba la enseñanza. No solamente el domingo. Si usted es una persona fiel, idónea, que sea apto para enseñar a otro, a usted lo estamos llamando. Porque Dios está buscando hijos e hijas que de su propia voluntad, de su propio corazón, dicen: Señor, yo te amo. Señor, yo estoy en los asuntos de mi padre. Tú me diste un trabajo, pero ese no es mi asunto. Yo lo hago ahora, pero mi asunto es hacer los asuntos de mi padre, estar en el reino. Acuérdese que todo lo que se hace en el reino es lo único que es eterno. Todo lo demás es temporero. Ahora, ¿qué urgencia hay para nosotros? Han pasado casi 2000 años y todavía Cristo no ha regresado. Sí, pero es que las señales no estaban listas en ese tiempo, pero las señales se están cumpliendo ahora. Miren lo que dice segunda de Pedro, capítulo 3, versículos 2 al 4. Dice: que tengáis memoria de las palabras que antes han sido dichas por los santos profetas y del mandamiento del Señor y Salvador dado por vuestros apóstoles. Versículo 3. Sabiendo primero que en los postreros días vendrán burladores, andando según sus propias concupiscencias. Versículo 4, diciendo: ¿dónde está la promesa de su advenimiento? Porque desde el día en que los padres durmieron, todas las cosas permanecen así, hasta como desde el principio. Dice: no ha pasado nada, ya ha pasado tiempo. ¿Y cuándo viene? No va a venir. Pero miren lo que dice el versículo 8. Mas, oh amado, no ignoréis esto, que para el Señor un día es como 1000 años. Y 1000 años como un día. Mire que el Señor no dijo un día son como 10 años. No dijo un día es como un siglo. Dijo un día es como 1000 años. A los ojos de Dios han pasado 2 días que Cristo murió. Así que no digas es que se ha tardado mucho tiempo. Y mire lo que dice: el Señor no retarda su promesa, según algunos los tiene por tardanza, sino que es paciente para con nosotros, no queriendo que ninguno perezca, sino que todos procedan al arrepentimiento. Si Cristo hubiera llegado hace 5 años, muchos de ustedes se hubieran quedado. Si Cristo hubiera venido hace 10 años, muchos de ustedes se hubieran quedado. Y sabrá Dios cuántos, si hubiera llegado 20 años atrás, estarían todavía aquí en la tierra, lo más seguro que la mayoría. ¿Por qué? Porque el reino de Dios está avanzando. ¿Sabe qué? Dios quiere la salvación del mayor número de personas. Él quiere recobrar todos aquellos que se han rebelado. En el tiempo de Cristo, ¿sabe cuántas personas se estima que habían en el mundo entero? 200 millones. Menos que la población de los Estados Unidos hoy día. Pero ¿sabe qué? Usted va 18 siglos en el futuro. En los 1800 había apenas 1000 millones de personas. De ahí usted va un solo siglo más. Quiere decir que se pasó toda la historia desde Adán hasta Cristo, 200 millones. Desde Cristo saltó ahora 18 siglos y tenemos 1000 millones. De ahí 100 años llegó a 2000 millones, y de ahí en menos de 100 años ha llegado a 8000 millones. Quiere decir que el número de personas llegando a esta tierra es el mayor y está yendo a una velocidad tan grande. ¿Por qué? Porque Dios quiere que el mayor número de personas sea salva. La cosecha más grande no fue para los primeros apóstoles. La cosecha más grande Dios se la entregó a usted. Dios nos las está dando ahora, donde hay más personas en este mundo que jamás en la historia, y no por 3 o 4, sino por miles de millones de almas. Entonces vemos también que las señales de la venida de Cristo en Mateo 24 se han estado cumpliendo. Él habló acerca de dolores de parto, que vendrían guerras, que vendrían hambruna. Bueno, hubo la primera guerra mundial, la guerra más grande que jamás ha habido. La segunda guerra mundial fue mayor que esa, y antes lo único que había para hacer guerra eran armas que iban de persona a persona, pero en este último siglo se desarrollaron armas de destrucción masiva. En otras palabras, la habilidad de hacer una destrucción como nunca antes. Vemos que Jesús dijo: nadie sabe el día y la hora de su venida, pero iban a haber señales. Y una señal que vemos es que Jerusalén, Israel, nuevamente es una nación. Esto pasó menos de 100 años, unos 70 años. Vemos que dijo: la ciencia iba a aumentar, viajar. En Daniel 12:4 dice que las personas iban a viajar de un lugar a otro. Hoy día más de 1,000,000 de personas están en el aire volando. Nunca en la historia de la humanidad estas señales se habían cumplido y están cumpliéndose ahora. Y Jesús dice: cuando vean estas señales, estén listos, porque en el momento que no esperan, yo voy a venir por mi iglesia. Y dice así en Mateo 24:37-41, dice que va a ser como los días de Noé. Justo antes del juicio, ellos estaban comiendo y bebiendo, casándose y dándose en casamiento, hasta que entró Noé en el arca. Noé estuvo predicando, estuvo diciéndole: va a venir este juicio. Pero Dios preparó una manera, un arca para Noé. ¿Y sabe qué pasó? Cuando la gente rechazó el mensaje de Noé, Dios metió a Noé y su familia en el arca y los guardó de toda la tribulación que venía. Por eso usted puede saber que la iglesia se va a ir con Cristo en el arrebatamiento y no pasar toda esta tribulación y el juicio de Dios en contra de la tierra. Dice el versículo 39: no entendieron hasta que vino el diluvio y se los llevó. Así será también la venida del Hijo del Hombre. Estarán dos en el campo, el uno será tomado, el otro será dejado. Dos mujeres estarán moliendo un molino, la una será tomada, la otra será dejada. Velad pues, porque no sabéis a qué hora ha de venir nuestro Señor. Si usted está esperando la venida de Cristo, que ya las señales las vemos cumplidas para su venida, usted está purificándose, usted está buscando a Dios, usted tiene una perspectiva eterna y usted está buscando esta cosecha, la que Dios le entrega en su mano. Dios le va a entregar su familia, Dios le va a entregar amigos, Dios le va a entregar gente que usted nunca ha hablado hace tiempo, en 5 años, gente con quien usted nunca ha hablado. Dios se las va a traer, se las va a poner por delante, y Él está buscando hombres y mujeres fieles que de su corazón quieran servirle, de su corazón quieran entrar en su programa. Entonces usted pone las prioridades en orden. Dice Lucas 21:34-36 que no es tiempo de estarse distraído. Dice: mirad también por vosotros mismos, que vuestros corazones no se carguen de glotonería y embriaguez. Ah, vamos a disfrutar nada más de los afanes de esta vida. ¿Sabe que Jesús dijo una parábola del sembrador? Y dijo que hay unos que reciben la palabra, el enemigo se la roba. Hay otros que reciben la palabra, pero cuando viene persecución enseguida lo dejan. Hay un tercero que la recibe y empieza a crecer, pero los afanes de esta vida lo ahogan y lo hacen infructuoso. Eso es el lugar más peligroso para todos nosotros que hemos tenido mucho tiempo en la iglesia. No podemos dejar que esas cosas apaguen nuestro fuego por Dios, apaguen la perspectiva eterna y estar en otras cosas. Dice: los afanes de esta vida, y venga de repente sobre vosotros aquel día, porque como un lazo vendrá sobre todos los que habitan sobre la faz de la tierra. Velad pues en todo tiempo orando, que seáis dignos de escapar de estas cosas. Y Cristo habla, ¿qué tiene que hacer la iglesia? Él dice, tiene que ser como un señor, deja a sus mayordomos y después viene, después de un tiempo, a pedirle cuenta.
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2: Mañana con 21 minutos.
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2: 4:32 PM.
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1: 4 de la mañana, con 46 minutos.

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2: 5 de la mañana, con un minuto.
3: Hoy renuevo mi esperanza mientras repito esa promesa de Jesús. En el mundo tendréis dificultades, pero ánimo, yo he vencido al mundo. Juan 16:33.
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5: Hola, hola, ¿qué tal amigos? Un saludo cariñosísimo, cariñosísimo, cariñosísimo. Yo soy Norma Pinzón, dándoles la más cordial bienvenida a este nuevo programa de Pildoritas y Reflexiones para tu corazón, para tu alma, para tu espíritu. ¿Cómo están? ¿Cómo se sienten? ¿Cómo se encuentran? Espero que estén muy bien, listos a tener este tiempo de quietud, de reflexión, de ministración. Aquietar las cargas, los pensamientos que nos roban la paz, la tranquilidad, para que escuchemos la dulce voz de nuestro Señor a través de estas reflexiones, a través de la música. Este programa está diseñado para eso, para que de verdad podamos tomarnos un tiempo de meditar en las reflexiones, de meditar en los temas musicales que también son la misma palabra, pero con música, con alabanza, con adoración. Así que todo está listo para comenzar Pildoritas y Reflexiones, saludándolos a todos ustedes donde quiera que estén y de la manera que me escuchan. Si me escuchas a través de la internet, www.cbclavoz.com, gracias por ser fiel oyente también a través de la internet, y también puedes en nuestra página escuchar programas que ya han salido al aire. También toda la gran familia de afiliados a MFM en toda América Latina, llegando hasta España. O si bajas las aplicaciones para tu teléfono, para tu tableta. De verdad, a todos, muchísimas gracias por estar aquí, por cumplir esta cita. Lista las reflexiones, lista la música, está su servidora y la dulce presencia de nuestro Señor, director y productor de este programa. Bienvenidos.

Mire, amor, Mercy, compartiendo con nosotros y dando la apertura musical a nuestro programa de hoy. Arriésgate a creer. Primera de Juan 4:14 dice, y nosotros hemos visto y declaramos que el Padre envió a su Hijo para ser el Salvador del mundo. El pueblo de Dios se arriesga a creer. Al ser forzado a estar en la encrucijada entre creer y no creer, escoge creer. Con determinación, coloca un paso tras el otro en el sendero de la fe. Pocas veces con un salto, casi siempre cojeando, toman la decisión consciente de dar un paso hacia Dios, de inclinarse a la esperanza de oír el llamado del cielo. Prosigue hacia las promesas de Dios. La historia de Josué nos insta a hacer algo semejante. De hecho, uno podría argumentar que el mensaje central del libro de Josué es el encabezado: Dios cumple sus promesas. Confía en Él. Los tres versículos de Josué 21, 43 al 45 son el corazón teológico del libro. El escritor remarca el punto por triplicado. Tres veces en el versículo declara: Dios hizo lo que dijo que haría. De esta manera dio toda la tierra que había jurado dar. Y Jehová les dio reposo conforme a todo lo que había jurado a sus padres. No faltó palabra de todas las buenas promesas que Jehová había hecho. Todo se cumplió. Aprendamos de Josué. Tomemos el riesgo. Creámosle a Dios. Él va a hacer todo lo que ha dicho que hará. Esa es la fe. Creer en lo que Dios nos ha dicho, no lo que nuestros ojos están viendo. Creemos que papá Dios nos guarda, nos libra, nos provee, nos protege y que todas sus promesas son sí y amén. 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

¿Quién temeré? Ponerle nombres a Dios. Génesis 16:13 dice, ¿no he visto también aquí al que me ve? En su libro, El Dios a quien no entiendo, Christopher Bright señala que una persona inimaginable fue la primera en ponerle un nombre a Dios. Esa persona es Agar. La experiencia de Agar brinda una mirada auténtica y perturbadora de la historia humana. Varios años antes, Dios le había dicho a Abraham y Sarai que tendrían un hijo. Como Sarai había envejecido, se puso impaciente. Entonces, para ayudar a Dios, recurrió a una costumbre de aquella época. Le dio su sierva Agar a su esposo y Agar quedó embarazada. Era predecible que surgirían problemas. Sarai maltrató a Agar y esta huyó. Sola y en el desierto se encontró con el ángel del Señor, quien le prometió, «Multiplicaré tanto tu descendencia que no podrá ser contada a causa de la multitud». En respuesta, esta esclava procedente de una cultura politeísta con dioses que no podían ver ni oír, le pone este nombre a Dios. Tú eres Dios que ve. El Dios que ve. Ese es el Señor de los héroes impacientes y de los cobardes sin poder. Es el Dios tanto de los ricos y bien relacionados como de los indigentes y solitarios. Él oye y ve, y se interesa compasiva y profundamente por cada uno de nosotros. Dios nos ve con ojos compasivos. Nos ve y escucha. Eso es muy importante, porque él también, el ángel también dijo que había escuchado el llanto del bebé de Agar. Dos cosas importantísimas que nosotros como hijos de Dios debemos saber. No le somos indiferentes. Nos ve y nos oye. 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

más, Kelvin Omar compartiendo con nosotros aquí en Pildoritas y Reflexiones. Recordatorios de Dios. Marcos 8:21 dice, y les dijo, ¿cómo? ¿Aún no entendéis? Un amigo mío se refiere a Jesús como el gran recordador. Y está bien, porque somos muy propensos a dudar y olvidar. Por más que Jesús suplía con frecuencia las necesidades de quienes acudían a Él, sus discípulos temían que pudiera faltarles algo. A pesar de presenciar milagros, no entendieron el concepto más profundo que el Señor quería que recordaran. Una vez, mientras cruzaban el mar de Galilea, se dieron cuenta de que no habían llevado pan. Al escucharlos hablar del tema, Jesús les preguntó, ¿no entendéis ni comprendéis? ¿Teniendo ojos no veis y teniendo oídos no oís y no recordáis? Entonces le recordó cuando alimentó a 5,000 personas, habían sobrado 12 cestas que ellos mismos recogieron y tras alimentar a 4,000 sobraron 7 cestas. Luego agregó, ¿cómo? ¿Aún no entendéis? Es que no se trata de nosotros, se trata de Él. La provisión milagrosa del Señor para las necesidades físicas de la gente apuntan a una verdad más importante. Él es el pan de vida y su cuerpo sería roto por ellos y por nosotros. Cada vez que comemos el pan y bebemos de la copa en la cena del Señor, se nos recuerda el gran amor de Dios y su provisión permanente. La cena del Señor es un recordatorio de su amor y provisión. Amor, provisión, nos oye y nos ve. ¿Algo más? Como les dijo a los discípulos, ¿cómo? ¿Aún no entendéis? Te dice Jesús. 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
1: Identifico 5 de la mañana con 27 minutos. 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
1: 5 de la mañana, con 31 minutos.
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La voz de Daniel Santoy pasó sin ver. Si acabas de llegar a nuestra sintonía, te damos la más cordial bienvenida. Gracias por ser parte de esta gran familia de CBC La Voz y de Pildoritas y Reflexiones. Gracias a los que se toman el tiempo de escribir un correo electrónico, reportar sintonía, y gracias también a aquellos que visitan el Facebook de nuestro programa Pildoritas y Reflexiones con Norma Pinzón, el oficial. Allí publico cosas que puedes colocar que te gusta, compartirla y saludarme. Vive con gratitud. Colosenses 3:16 dice que el mensaje de Cristo, con toda su riqueza, llene sus vidas. Enséñense y aconséjense unos a otros con toda la sabiduría que Él da. Canten salmos e himnos y canciones espirituales a Dios con un corazón agradecido. La solución de Dios para cualquier desafío es esta: un espíritu agradecido. No hay neblina tan gruesa que la luz solar del agradecimiento no pueda disipar. Caso de estudio, Jack Ryan. Se supone que los pastores no deben tener favoritos, lo sé. Pero Jack siempre ha sido mi favorito. Es un santo de 70 años con el cabello plateado, rápido para sonreír y animar a otros. Había estado ausente durante un tiempo. La enfermedad del corazón le había succionado la fuerza de su cuerpo. Fui a visitarlo. Jack, le pregunté. Escuché que no estás bien. Oh, Max, cuenta Max Lucado, corrigió con una sonrisa débil. Nunca he estado mejor. Dicen que no puedes dormir. No, no puedo, pero puedo orar. Sus ojos danzaron cuando inclinó su cabeza. Solo hablo con Jesús, Max. Le digo que lo amo. Le digo gracias. Estos son buenos tiempos para mí. Solo estoy hablando con Jesús. La mala circulación se había llevado el color de Jack. La enfermedad había minado su vigor. Sus manos temblaban. Sin embargo, uno hubiera pensado que era un muchacho en Nochebuena. Y en un sentido lo era. Temprano a la mañana siguiente, se fue a casa con Jesús. ¿Quién es el verdadero ganador en la vida? ¿No es la persona que muere con un espíritu agradecido, lleno de esperanza? ¿Cómo morimos con gratitud? Cuando vivimos con ella. Vivir con gratitud. Eso también admiro de mi padre. Puede estar con quebrantos de salud, pero él siempre tiene una respuesta positiva. Papi, ¿cómo estás? Mejorando, mi amor, mejorando. Estoy mucho mejor. Nunca sale de sus labios una queja, nunca sale ni confiesa que está enfermo. Creo que esa es la herencia más linda que mi padre me ha dejado en vida, el ver la vida siempre con una óptica alegre, positiva, y así debemos vivir nosotros, los hijos de Dios. Hoy nos regalaron un día nuevo de vida. Tal vez para ti está comenzando el día o ya estás terminando el día, de acuerdo a la hora que sale este programa. Pero estamos vivos. Nos renovaron el contrato de vida. Tenemos la oportunidad hoy de compartir las buenas nuevas de Jesús, de ser agradecidos por todo lo que tenemos. Como siempre lo he dicho, por esa cama donde puedes dormir, por esa ropa que puedes colocarte en tu cuerpo, por agua, por tantas bendiciones que podemos recibir. Que siempre haya en nuestra boca una palabra de gratitud. Gratitud con el Señor, gratitud por tantas bendiciones que diariamente tenemos. 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

Mi sueño. 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Nada que probar. Mateo 4:5-6 dice: luego el diablo lo llevó a la ciudad santa e hizo que se pusiera de pie sobre la parte más alta del templo y le dijo: si eres el Hijo de Dios, tírate abajo. Satanás vino a Jesús en el desierto para tentarlo, para engañarlo. Pero las pruebas no se limitan al desierto. También ocurren en el santuario. Los dos, Satanás y el Hijo de Dios, estaban en la pared sudeste del templo, a más de 100 pies, esto es 30 metros 48 centímetros, sobre el valle de Cedrón, y Satanás le dijo a Jesús que saltara a los brazos de Dios. Jesús se rehusó, no porque no pudiera ni porque Dios no lo atraparía. Se rehusó porque no tenía que probarle nada a nadie, mucho menos al diablo. Tampoco tú tienes que hacerlo. Satanás va a decirte lo contrario. En la iglesia, de todos los lugares, te va a instar a hacer trucos, impresionar a los demás con tu servicio, hacer un espectáculo de tu fe, llamar la atención hacia sus buenas obras. Le encanta convertir las asambleas de la iglesia en presentaciones de Las Vegas, en las que la gente presuma sus habilidades en lugar de darle la gloria a Dios. No te dejes engañar. Dar un espectáculo en el santuario es solo otra de las estrategias del enemigo. Nada tenemos que probarle a nadie. Somos hijos de Dios. Nuestros pecados han sido perdonados, limpiados con la sangre de Cristo. Él está con nosotros. Él nos cuida, Él nos defiende. Él sigue haciendo milagros. Pero toda la gloria no es para los hombres. Es solamente para Él. A veces perdemos el rumbo. Y me gusta mucho este tema en la voz de Marcos Vidal, que dice: cristianos.

0: Lindo tema para reflexionar, cristianos, en la voz de Marcos Vidal. A través de las lágrimas. En muchas ocasiones nuestros ojos solo ven bien a través de las lágrimas. En determinadas situaciones solo aprendemos a través del dolor. Por más esfuerzos que hagamos, nunca logramos evitar las penas, porque ellas también son materia prima de la existencia. Cuando las olas hacen crujir nuestro velero, no hay espacio sino para las preguntas, las quejas y los porqués. Después, cuando la mar se aquieta y el tiempo cierra las heridas, descubrimos que el sufrimiento es un buen maestro en las lides de la vida. Claro que sus enseñanzas solo se pueden aceptar y comprender cuando somos ricos en fe, en amor y en esperanza. Sin estas virtudes, sin Dios como centro de nuestra existencia, el cincel que el destino emplea para moldearnos solo deja chispas de furia, esquirlas de rabia y el polvo de un eterno descontento. En lugar de sobreprotegernos tanto desde la infancia, deberían educarnos para saber incluir los golpes, las crisis y las derrotas en nuestro mapa existencial. Querámoslo o no, hay épocas de abrumadoras sequías y épocas de incontenibles inundaciones. Por eso nos hace bien aprender a sufrir y a ser pacientes, porque eso hace parte de la vida. Por eso Jesús lo dijo: en el mundo tendréis dificultades, pero ánimo, yo he vencido al mundo. Sabemos que hay momentos de alegría, como dice Eclesiastés, momentos de alegría, momentos de mucho dolor, y eso hace parte del paquete de la vida. Con esta reflexión te digo gracias por haberme acompañado en otra edición de Pildoritas y Reflexiones. Regala una sonrisa, que no te cuesta nada, y haces felices a los que te rodean. 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Chao, chao.
1: No

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1: 5:58
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3: 6 de la mañana en punto.

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1: 6 de la mañana con 18 minutos.
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4: En Sendas, esta es la hora.
5: 6:32 PM.
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1: 6 de la mañana con 46 minutos.

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1: En Sendas, esta es la hora.
2: 7 de la mañana, con un minuto.

0: El libro de Salmos, Salmo 104, versículos 24 al 30.
1: ¡Oh, Señor! ¡Cuánta variedad de cosas has creado! Las hiciste todas con tu sabiduría. La tierra está repleta de tus criaturas. Allí está el océano, ancho e inmenso, rebosando de toda clase de vida, especies tanto grandes como pequeñas. Miren los barcos que pasan navegando, y al Leviatán, al cual hiciste para que juegue en el mar. Todos dependen de ti para recibir el alimento según su necesidad. Cuando tú lo provees, ellos lo recogen. Abres tu mano para alimentarlos y quedan sumamente satisfechos. Pero si te alejas de ellos, se llenan de pánico. Cuando les quitas el aliento, mueren y vuelven otra vez al polvo. Cuando les das tu aliento, se genera la vida y renuevas la faz de la tierra.
0: El libro de Isaías, capítulo 25.
2: Oh Señor, honraré y alabaré tu nombre, porque tú eres mi Dios. Tú haces cosas maravillosas. Las planeaste hace mucho tiempo y ahora las has realizado. Tú conviertes ciudades poderosas en montones de ruinas. Ciudades con murallas fuertes se convierten en escombros. Hermosos palacios en tierras lejanas desaparecen y jamás serán reconstruidos. Por lo tanto, naciones fuertes proclamarán tu gloria. Naciones despiadadas te temerán. Oh Señor, tú eres una torre de refugio para los pobres. Una torre de refugio para los necesitados en su angustia. Eres refugio de la tempestad y amparo del calor. Pues los actos opresivos de la gente despiadada son como una tormenta que azota los muros, o como el calor implacable del desierto. Sin embargo, tú haces callar el refugio de las naciones extranjeras. Como la sombra de una nube aplaca el incesante calor, tú silencias las canciones vanidosas de la gente despiadada. En Jerusalén, el Señor de los ejércitos celestiales preparará un maravilloso banquete para toda la gente del mundo. Será un banquete delicioso, con vino añejo y carne de primera calidad. Allí, Él quitará la nube de tristeza, la sombra de muerte que cubre la tierra. Él devorará a la muerte para siempre. El Señor soberano secará todas las lágrimas y quitará para siempre los insultos y las burlas contra su tierra y su pueblo. El Señor ha hablado. En aquel día, la gente proclamará: Este es nuestro Dios. Confiamos en Él y Él nos salvó. Este es el Señor en quien confiamos. Alegrémonos en la salvación que nos trae, pues la mano de bendición del Señor descansará sobre Jerusalén. Moab, en cambio, será aplastado. Será como la paja pisoteada y abandonada para que se pudra. Dios echará hacia abajo al pueblo de Moab, como el nadador empuja hacia abajo el agua con las manos. Pondrá fin a su orgullo y a todas sus malas acciones. Las altas murallas de Moab serán demolidas, derribadas al suelo, echadas al polvo.
0: El libro de Isaías, capítulo 26.
2: En aquel día, todos en la tierra de Judá cantarán esta canción. Nuestra ciudad es fuerte. Estamos rodeados por las murallas de la salvación de Dios. Abran las puertas a todos los que son justos. Dejen entrar a los fieles. Tú guardarás en perfecta paz a todos los que confían en ti, a todos los que concentran en ti sus pensamientos. Confíen siempre en el Señor, porque el Señor Dios es la roca eterna. Él humilla a los orgullosos y derriba a la ciudad arrogante. Él la echa al polvo. Los pobres y los oprimidos la pisotean, y los necesitados caminan sobre ella. Sin embargo, para los que son justos, el camino no es empinado ni accidentado. Tú eres Dios. Haces lo que es justo y allanas el camino delante de ellos. Señor, mostramos nuestra confianza en ti al obedecer tus leyes. El deseo de nuestro corazón es glorificar tu nombre. Te busco por la noche. En la mañana te busco de todo corazón. Pues solo cuando tú vengas a juzgar la tierra, la gente aprenderá lo correcto. Tu bondad con los malvados no los lleva a hacer el bien. Aunque otros hagan el bien, los malvados siguen haciendo el mal y no les importa la majestad del Señor. Oh Señor, ellos no prestan ninguna atención a tu puño levantado. Demuéstrales tu fervor por defender a tu pueblo. Entonces quedarán avergonzados. Que tu fuego consuma a tus enemigos. Señor, tú nos concederás la paz. En realidad, todo lo que hemos logrado viene de ti. Oh Señor, Dios nuestro, otros nos han gobernado, pero tú eres el único a quien adoramos. Aquellos a quienes servimos antes están muertos y bajo tierra. Sus espíritus difuntos nunca volverán. Tú los atacaste y los destruiste, y hace tiempo que pasaron al olvido. Oh Señor, tú hiciste grande nuestra nación. Así es, tú nos hiciste grandes. Tú extendiste nuestras fronteras, y te damos toda la gloria. Señor, en nuestra angustia te hemos buscado. Bajo la carga de tu disciplina hemos orado. Como la mujer embarazada se retuerce y grita de dolor mientras da a luz, así estábamos en tu presencia, Señor. También nosotros nos retorcemos de agonía, pero nuestros sufrimientos no resultan en nada. No le hemos dado salvación a la tierra, ni le trajimos vida al mundo, pero los que mueren en el Señor vivirán. Sus cuerpos se levantarán otra vez. Los que duermen en la tierra se levantarán y cantarán de alegría. Pues tu luz que da vida descenderá como el rocío sobre tu pueblo en el lugar de los muertos. Ve a tu casa, pueblo mío, y pon cerrojo a tus puertas. Escóndete por un breve tiempo hasta que haya pasado el enojo del Señor. Miren, el Señor viene del cielo para castigar a la gente de la tierra por sus pecados. La tierra no seguirá escondiendo a los asesinados. Los sacará a la vista de todos.
0: El libro de Isaías, capítulo 27.
2: En aquel día, el Señor tomará su espada veloz y terrible para castigar al Leviatán. La serpiente que se mueve con gran rapidez, la serpiente que se retuerce y se enrolla, él matará al dragón del mar. En aquel día, canten acerca del viñedo fértil. Yo, el Señor, lo vigilaré y lo regaré con cuidado. Día y noche lo vigilaré para que nadie pueda hacerle daño. Mi enojo habrá desaparecido. Si encuentro zarzas y espinos en crecimiento, los atacaré, los quemaré, a menos que vuelvan a mí en busca de ayuda. Que se reconcilien conmigo. Sí, que se reconcilien conmigo. Se acerca el tiempo cuando los descendientes de Jacob echarán raíces. Israel brotará y florecerá, y llenará de fruto el mundo entero. ¿Ha golpeado el Señor a Israel como golpea a sus enemigos? ¿Lo ha castigado como los castigaba a ellos? No, pero desterró a Israel para que rindiera cuentas. Quedó desterrado de su tierra. como si hubiera sido arrasado por una tormenta del oriente. El Señor lo hizo para purificar a Israel de su perversidad, para quitarle todo su pecado. Como resultado, todos los altares paganos serán reducidos a polvo. No quedará en pie ningún poste dedicado a la diosa Asera, ni ningún santuario pagano. Las ciudades fortificadas quedarán en silencio y vacías. Las casas estarán abandonadas y las calles cubiertas de mala hierba. Allí pastarán los terneros, masticando ramas y tallos. La gente está como las ramas secas de un árbol, que se arrancan y se usan para encender el fuego debajo de las ollas para cocinar. Israel es una nación tonta y necia, porque sus habitantes se han apartado de Dios. Por lo tanto, aquel que los hizo no les tendrá lástima ni misericordia. Sin embargo, llegará el día cuando el Señor los reunirá como grano seleccionado a mano. Uno por uno los irá reuniendo, desde el río Éufrates al oriente hasta el arroyo de Egipto al occidente. En aquel día se tocará la gran trompeta y muchos de los que se morían en el desierto de Asiria y en Egipto regresarán a Jerusalén para adorar al Señor en su monte santo.
0: La segunda carta de Pablo a los Corintios, capítulo 11, versículos 16 al 33.
3: Otra vez lo digo, no piensen que soy un necio por hablar así, pero aun si lo piensan, escúchenme. Tal como lo harían con una persona necia, mientras que yo también me jacto un poco. Dicha jactancia no proviene del Señor, pero actúo como un necio, ya que otros se jactan de sus logros humanos, yo también lo haré. Después de todo, ustedes se creen muy sabios, pero con gusto soportan a los necios. Aguantan cuando alguien los esclaviza, les quita todo lo que tienen, se aprovecha de ustedes, toma control de todo y les da una bofetada. Me da vergüenza decir que nosotros fuimos demasiado débiles para hacer lo mismo. Pero sea lo que sea de lo que ellos se atrevan a jactarse, otra vez hablo como un necio. Yo también me atrevo a jactarme de lo mismo. ¿Son ellos hebreos? Yo también lo soy. ¿Son israelitas? También lo soy yo. ¿Son descendientes de Abraham? Yo también. ¿Son siervos de Cristo? Sé que sueno como un loco, pero yo lo he servido mucho más. He trabajado con más esfuerzo. Me han encarcelado más seguido. Fui azotado innumerables veces y enfrenté la muerte en repetidas ocasiones. En 5 oportunidades distintas, los líderes judíos me dieron 39 latigazos. 3 veces me azotaron con varas. Una vez fui apedreado. 3 veces sufrí naufragios. Una vez pasé toda una noche y el día siguiente a la deriva en el mar. He viajado en travesías muy largas. Enfrenté peligros de ríos y de ladrones. Enfrenté peligros de parte de mi propio pueblo, los judíos, y también de los gentiles. Enfrenté peligros en ciudades, en desiertos y en mares. Y enfrenté peligros de hombres que afirman ser creyentes, pero no lo son. He trabajado con esfuerzo y por largas horas y soporté muchas noches sin dormir. Pasé hambre y sed y a menudo me he quedado sin nada que comer. He temblado de frío sin tener ropa suficiente para mantenerme abrigado. Además de todo eso, A diario llevo la carga de mi preocupación por todas las iglesias. ¿Quién está débil sin que yo no sienta esa misma debilidad? ¿Quién se ha dejado llevar por mal camino sin que yo arda de enojo? Si debo jactarme, preferiría jactarme de las cosas que muestran lo débil que soy. Dios, el Padre de nuestro Señor Jesús, quien es digno de eterna alabanza, sabe que no miento. Cuando estuve en Damasco, el gobernador, bajo el mando del rey Aretas, puso guardias en las puertas de la ciudad para atraparme. Tuvieron que descolgarme en un canasto por una ventana en el muro de la ciudad para que escapara de él.

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1: 7 de la mañana con 17 minutos.

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4: 7:35.
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7: Hay historias que nos muestran cómo incluso en medio del dolor y la pérdida, la vida puede transformarse. Momentos difíciles, decisiones equivocadas o caminos oscuros no impiden que surjan la esperanza. Hoy escucharemos una historia que nos hará recordar que siempre es posible encontrar luz en medio de la oscuridad. Historias que cambian el corazón. Bienvenidos al encuentro de hoy. Soy su amigo Heriberto Ayala y hoy nos acompaña José, quien ha aceptado nuestra invitación para compartir su historia. Gracias, José, por estar con nosotros. Por favor, preséntate y cuéntale a nuestros oyentes un poco sobre ti.
8: Muchas gracias, pastor. Contento, ¿no? Agradecido con Dios por este tiempo, ¿no? Especialmente. Mi nombre es José Montaño Bacadíez. Yo vivo acá en Bolivia. Mi persona viene de dos culturas, ¿no? Mi apellido Montaño tiene que ver con una persona que vive más hacia el valle acá en del Torno, ¿no? Más hacia los departamentos de Valle, que son, se llama la cultura vallegrandina acá, ¿no? Mi papá es vallegrandino, ¿no? Sí. Y mi mamá es la raza Camba, que se llama aquí en Santa Cruz. Tiene que ver con la chiquitanía allá, ¿no? Y entonces, bueno, ahí tenemos dos familias que se reunieron y producto de eso soy yo y somos 5 hermanos de parte de padre y madre. Aparte tengo 3 hermanos más de parte de padre solamente, ¿sí? La gracia del Señor me concedió una esposa y por la gracia del Señor también que tengo 2 hijos.
7: Háblanos de cómo ha sido para ti crecer entre estas dos culturas de donde provienen tus padres.
8: Prácticamente yo me crié acá en el Torno con mis hermanos. Yo el día que reconozco ya me acuerdo de acá del Torno nomás. Yo acá nací. Estuvo más apegada a mi vida hacia los abuelos de mi padre, o sea, la cultura vallegrandina que decía, ¿no? Y entonces, incluso los rasgos que tengo son más hacia ellos, hacia mi padre, ¿no? Porque tengo 2 hermanos que son más hacia mi madre, ¿no? Claro, ahí se ve la diferencia, ¿no? Entonces, yo me crié más apegado a esta cultura o a esta raza, podemos decir, ¿no? En este tiempo de personas, ya que mi padre se vino, emigró de allá, de esa zona, y vino acá al Torno, justamente, ya que había un trabajo de una empresa, y él llegó acá y adquirió un terreno, y juntamente con otro hermano que él tiene, decidieron traer a sus padres y se establecieron acá, ¿no? Entonces, como vinieron mis abuelos, yo más me relacioné con ella. Pero también el otro lado de mi madre, que de aquí del Torno de Santa Cruz, está a unos 300 kilómetros, la otra comunidad donde vivía mi madre, donde es su familia.
7: ¿Qué recuerdo tienes con el abuelo?
8: Tenía 8 años cuando falleció mi abuelo, y yo creo que tenía un sentimiento muy apegado a él, porque un niño de 8 años que llore incontrolablemente, me recuerdo bien esa parte, ¿no? Cuando mi padre me dice, tu abuelo ha fallecido, ¿no? Y luego a los 10 años tenía y falleció mi mamá. Entonces ahí marcó mucho, ¿no? Porque fue muy temprano. Mi último hermano se quedó de 4 años y nos quedamos con el papá nomás. Y mi abuela nos ayudó porque mi hermana, la mayor, que es mujer, tenía 15 años y aparte mi padre tenía, él era jubilado ya por el trabajo, tuvo un accidente que le había pisado una volqueta en las dos piernas y no caminaba en muleta ya, ¿no? Y él ahí estuvo. Y de esa parte de mi mamá, yo me recuerdo que ella trabajaba bastante, ¿no? Ella era costurera, sastre.
7: ¿Hay algún recuerdo especial con tu madre que aún sigues guardando en tu corazón hasta el día de hoy?
8: Me recuerdo que me echaba en sus piernas y me sobaba la cabeza, así, ¿no? Y esos recuerdos tengo con ella. Ella se preocupaba bastante porque en ese tiempo le tocó vivir a ella con un esposo que estuvo 3 años en el hospital. Prácticamente ella salió como una enfermera, atendía a su marido, que ya lo trajo acá a la casa, y atendía a su hijo.

0: Hoy estamos conversando con nuestro invitado José Montaño. En su infancia José vivió dos pérdidas muy profundas, la de su abuelo y la de su madre. Experiencias que marcaron su vida y dejaron una huella en su corazón. Pero a pesar del dolor, Dios tenía un plan para él. Hoy ya como adulto, José nos contará su historia de cómo fue que llegó a conocer a Dios y a caminar junto a él.
1: En ese transcurso de mi vida ya había vivido bastante, tenía 32 años yo, 33 cuando me casé. 5 años antes conocí a la que es mi esposa hoy día. Ella era creyente, pero por alguna situación las amigas la habían sacado afuera y yo la conocí afuera. Y de ahí nos hicimos parejas y anduvimos ahí pecando con lo que yo le brindaba a ella, la traje más hacia mi mundo mío, ¿no? Y cuando acordamos ya estábamos conviviendo. Y dijimos, salgámonos ni en la casa de tu padre ni en la casa de tu madre. Decidimos y nos fuimos de acá del Torno a unos 15 kilómetros, se llama una comunidad La Guardia. Ahí establecimos, nos alquilamos, vivíamos ahí. Pero no era bonita nuestra relación justamente por lo que hacíamos. Salíamos juntos a fiestas, otras cosas, y teníamos un círculo de amistad muy grande, especialmente yo, ¿no? Pero ella empezó ya a cambiar, a pensar, y me decía, yo ya no quiero esta clase de vida, debo volver al Señor. Y me recuerdo una vez cuando le dije, cuando me insistió, le dije, tú ni pienses que me voy a hacer evangélico yo, estás pateando agua, más o menos así. Ni pienses, así que nada. Ella nunca me exigió, pero ahí iba. Mi suegro, me recuerdo que fue y nos dijo, él era creyente, es de acá todavía él, es vivo. Él dijo que, algo que marcó también en esa charla que tuve con él, dijo que nos deseaba todo el bien a nosotros, pero no dijo, me gustaría ver crecer a mis nietos en un hogar cristiano. Esa palabra ha trabajado en mí, ¿no? Yo creo en su tiempo. Luego de eso resulta que un hermano mayor, como le conté, tenía 5 hermanos de parte de padre y madre y 3 hermanos mayores de parte de padre. Uno de estos de parte de padre me llama un día y me dice, era el chofer de camión, estaba de viaje, iba a viajar a Perú, me dice. Y me habla él, me dice, oye, te encargo a mi hija, me dice. Uy, qué raro que me llame. Ya yo le dije, ¿no? Y al otro día me llaman, tu hermano falleció, un hermano mayor, ¿no? Y eso fue algo crucial, por eso digo que el Señor tiene su forma. Hoy día reconozco eso. Falleció este hermano y yo me senté, así como estoy contigo ahora, a meditar solo. Y me vino la pregunta y la pregunta insistió tanto, esa pregunta, no dormí esa noche porque mi hermano estaba en Perú muerto.
0: ¿Y cuál fue esa pregunta?
1: Y la pregunta era que mañana puede pasarte a ti, ¿sabes qué hay después? ¿Qué va a pasar después si te pasa a ti? Y esa pregunta fue crucial. Yo en ese tiempo me recuerdo cuando en la mañana ya me levanté, no pude dormir, estuve ahí y me arrodillé y le pedí al Señor que quería conocerle, quería saber qué era lo que había más allá y que me perdone y que no quería llevar una vida así como la que había vivido ya, ¿no? Lleno de culpas, lleno de culpar inclusive a Dios, porque antes, en mi juventud muchas veces me lloré muchas noches y decía, ¿no?, que me hacía falta mamá, muchas cosas, ¿no? Así que le pedí al Señor y vino una convicción, ¿no? Y me dijo, reinicia, empieza de nuevo, empieza de cero, pero haz las cosas bien. Y recuerdo que me levanté, oré, ya conversé con el Señor.
0: Después de todo lo que viviste, José, ¿cómo fue ese momento en el que hablaste con la mujer con quien convivías en ese tiempo? ¿Qué le dijiste?
1: Le dije que había sentido eso, quería cambiar mi forma de vivir y le pregunté lo primero que le dije, que si quería aún casarse conmigo. Me recuerdo que ella se emocionó y me dijo que sí, ¿no? ¿Por qué? Y le dije que quería venir a esta iglesia. Y de esa manera llegamos acá, hablamos con el pastor Rubén, que es nuestro pastor hasta ahora, el cual nos dijo hay que hacer unos cursos y decidimos casarnos y fue rápido, decidimos fecha, esto fue en junio porque falleció mi hermano y ya yo en el mes de octubre ya nos casamos.

0: José, me comentabas fuera del aire que tú y tu esposa pasaron por un tiempo muy difícil al no poder tener hijos. Sin embargo, en medio de esa prueba decidieron orar y confiar en Dios, y Él respondió. Háblanos de ese milagro, ¿cómo fue que Dios obró en sus vidas?
1: No podíamos tener hijos porque nos habíamos cuidado bastante tiempo con métodos que hay, ¿no? Y ya nos empezó a venir, no tenemos hijos, ¿qué vamos a hacer? Oramos al Señor una noche y dejamos que sea la voluntad de Él. Y recuerdo que ella se embarazó de mi primer hijo. Y nació mi hijo, fue muy bueno, muy bonito esto. Y luego de eso, a los 5 meses que se había nacido mi hijo, se volvió a embarazar. Y ahí vino una lucha muy larga también. Mi esposa ahorita tiene una enfermedad que no tiene cura, se llama lupus. Vino esa enfermedad en lo que ella se embarazó porque le provocaba aborto y se le presentó la enfermedad y fue algo complicado. Ella estuvo internada 30 días en el hospital. Ella estaba con 3 médicos, un internista, una ginecóloga, un hematólogo y montones de médicos ahí. Y todo evolucionó, cambió y ella fue restaurada. Y luego de eso nos dijeron que ya no podíamos tener hijos, que cualquier embarazo le provocaba un aborto a ella. Y nosotros nos cuidábamos, tratábamos de cuidarnos. Pasaron 4 años ahí, cuando un día embarazada. Y nos sentamos así con ella y nos mirábamos. ¿Qué decimos ahora? ¿Que la familia qué nos va a decir? Pensando. Lo primero que hicimos, compartimos con nuestro pastor. Y el pastor nos dijo, dejemos en la mano del Señor. Me recuerdo que oramos con él. Y ya creció y se notó la barriga. Ya se dio cuenta la familia, ¿no? Y gracias a Dios, mire, nació todo normal. Mi hijo, el último, se llama Axel David, que Axel significa regalo de Dios.
0: ¡Qué testimonio realmente que estamos escuchando! Gracias, José, por compartir con nosotros. Y antes de cerrar el programa, me gustaría que envíes un mensaje de esperanza a nuestros oyentes.
1: Yo diría que crea solamente. Muchas veces nos resistimos a creer. Inclusive, ¿cuántas veces hemos escuchado ya, no? Pero no damos la oportunidad, ¿no? Crea y el Señor se encarga de lo demás. Yo eché mucha culpa a mi pasado, incluso a Dios, hablé contra Dios, al cual le pedí perdón. La palabra del Señor dice, a los que aman a Dios, todas las cosas obran para bien.
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4: Siete de la mañana con 50 minutos.
5: Gracias, Señor.

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1: Sendas FM te brinda la hora.
2: 8 en punto.
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4: Oscar y Janet Sinclair, feliz pareja de recién casados, se despidieron de los invitados y partieron para el aeropuerto. Su luna de miel sería en Alaska, el estado de intensos cielos azules, de aguas fríísimas y de nieves perpetuas. Llegaron a Anchorage, la capital, y a la mañana siguiente hicieron su primer paseo. Viendo un hermoso prado verde, decidieron corretear hacia él. Lo que ellos no sabían era que ese bello tapiz vegetal era, en realidad, arenas movedizas. Esa peligrosa sustancia de arena suelta mezclada con agua que tiende a chupar hacia adentro cualquier objeto que la pisa. La pareja desapareció lentamente en el aguado suelo. Murieron abrazados al segundo día de casados, en un húmedo lecho de arenas movedizas. Esta es una historia triste, mi amigo, aunque no del todo. Dos personas que se habían jurado amor eterno murieron no habiendo nunca defraudado esos votos. ¿De cuántos matrimonios hoy en día se puede decir que terminaron sus días no habiendo defraudado sus votos? La respuesta es asunto de estadística. De cada dos matrimonios, uno termina en divorcio. El caso de Oscar y Janet se presta para varias reflexiones. Una es la ya dicha: fueron fieles el uno al otro hasta el fin de sus vidas. Pero, dirá alguien, ¿es porque murieron al día siguiente de haberse casado? El que así piensa está

0: temprano al divorcio. Esto, amigo, es triste. Es triste pensar que todo nuevo matrimonio se desbatará irremisiblemente a los pocos días o años de casados. ¿Será esta una fórmula inevitable? ¿Acaso no existe un matrimonio feliz duradero? Amigo, no todo matrimonio termina en divorcio. Se puede vivir una larga vida y una feliz vida matrimonial. Permítame dar testimonio personal de eso. Mi linda esposa y yo tenemos más de 50 años de casados y cada año que pasa se reafirma más nuestro amor y nuestra felicidad. Sí es necesario que haya una transformación tan profunda que aniquile toda soberbia y rebeldía y orgullo y egoísmo. Cristo, mi amigo, obra esa transformación, pero hay que pedirlo, hay que pedirlo. Jesús no se impone con nadie. Amigo, ríndale su vida a Cristo Jesús. Él le dará un nuevo corazón y en vez de tener asegurado su fracaso matrimonial, podrá tener asegurado su triunfo matrimonial. Pídele al Señor que entre a su vida, a su corazón, a su matrimonio. Él hará seguro ese matrimonio, hará segura esa unión y hará segura esa felicidad.
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dicen, entró un satanista a la iglesia. ¡Ay! El que debe estar asustado es el satanista. Es más, si usted visita la convención de satanistas, todos los satanistas deben estar asustados. Porque entró un representante de Cristo. Con usted entra el que tiene toda autoridad, el que tiene todo el poder, el que tiene toda la jurisdicción, el que tiene todo el dominio. Está aquí. Entonces Él nos manda a todo el mundo. Pero ¿qué es lo que sucede? ¿A quién le dijo esto Jesús? Uno